0: decíamos cárcel vidriera, la llamábamos cárcel vidriera porque era la que mostraba la dictadura cuando venían los organismos de derechos humanos, cuando venía las Naciones Unidas. Entonces teníamos la posibilidad de estar en compañía de otras compañeras.
1: A ver, estuviste detenida allí, pero ¿cuál era el pecado que te inculpaban?
2: Claro, ¿el por qué?
1: Era muy
0: digamos,
1: joven.
0: Bueno, leía bibliografía que era considerada ilegal. Ah. Encontraron en mi casa bibliografía que era considerada ilegal. O sea, eran tiempos, bueno, lamentablemente...
1: ¿Tiempos distintos?
0: Tiempos distintos, digamos, hace 3 años se hubiera dicho, cuando iba a hablar con los chicos, escuelas, les decía, chicos, nosotros, los jóvenes de ese tiempo, no conocíamos la democracia. Aprovechen que ustedes sí la conocen, les decía a los chicos
1: recordaba
0: hace 3 años, ¿no?
1: Los golpes de Estado eran algo normal.
0: Para mi generación, la democracia era algo muy difícil de imaginar, porque además, por ejemplo, muchos admirábamos a Allende, y Allende en el 73 le habían dado un golpe por querer unos cambios dentro de una forma democrática. Entonces, para nosotros era como impensable, por eso creo que para muchos de nosotros ya adultos, estos 12 años... fueron significativos por la posibilidad de estar en democracia y de profundizar logros populares en democracia. Hoy en día, la verdad que da pena pensar que estos mismos métodos que vemos que durante la dictadura aplicaban para que los ricos mantuvieran sus ganancias, los mismos ricos hoy en toda Latinoamérica han vuelto a implementar un plan como el que teníamos en aquella época y en Argentina también. Entonces, da mucha pena, digamos, la pérdida de libertades.
2: Exactamente, la misma lógica.
0: Sí, porque además costó tanto recuperarlas.
1: Sí. Tenemos
2: en línea a Nelfa, es la mamá de Víctor Taguada que tuvimos comunicación hoy. Buenas tardes, Nelfa.
3: ¿Cómo están?
2: Muy bien, ¿y vos?
3: Bien, bien, bien. Acá, escuchando a mi querida compañera, hermanita Graciela, con la cual compartí unos cuantos, bastantes años de cautiverio.
2: Bueno, qué motivo, ¿no? Por eso está buena esta comunicación en conjunto.
1: ¿Y cuál era la rutina, salvo cuando ya fue pasando el tiempo? ¿Qué hacían? ¿Qué rituales tenían para unirse?
0: Bueno, en realidad, desde el golpe se implementó en las cárceles un plan de aniquilamiento de los presos políticos. En las cárceles del interior del país, en las cárceles de provincia, se cerraron y se transformaron en campos de concentración donde los presos y presas que eran legales recibieron tortura, fueron asesinados. Eso duró todo el año 76 y parte del 77 y después empezó a haber un plan de concentración en la cárcel de Devoto. Yo tuve la suerte de estar siempre en Devoto, así que nunca fue una cárcel cerrada, cerrada a las visitas, quiero decir.
1: Vos fíjate qué cosa, o sea, yo te diría dos cosas. Una, qué suerte que estabas blanqueada. Suena tan perversa.
0: Tan terrible. Mira, yo tengo el recuerdo de sueños de aquella época. Es cierto, yo era muy jovencita, ¿no? Pero soñaba que me perseguían. Porque, claro, cada compañera que llegaba, muchas llegaban de campos de concentración después del golpe. Por ejemplo, llegó un montón de gente del Hospital Posadas. Médicas, auxiliares, un montón de gente del Hospital Posadas que había sido un campo de concentración para sus trabajadores, ¿no? Y llegaban y nos contaban lo que se vivía en la calle en aquellos tiempos. Entonces yo soñaba que me perseguían, me despertaba con el alivio de que ya me hubieran agarrado, de que no tenía que volver a pasar por esas situaciones, ¿no?
1: Nelfa, te hago una pregunta. ¿Vos estuviste en un simulacro de fusilamiento?
3: Sí, yo estuve detenida, desaparecida, un poco más de un mes, junto a mi hermano, a la compañera de mi hermanito menor que lo habían asesinado en octubre del 74. Y luego sí estuvimos, nos hicieron en Olmos un simulacro de fusilamiento a todas las compañeras. Y eso fue antes del golpe. Y después del golpe militar nos sacan a la madrugada. Ya se estaban produciendo asesinatos en las cárceles del interior. Nosotros teníamos noticias constantemente de compañeras en Córdoba, en la escuelita, compañeras, y en distintos lugares donde estaban asesinando a compañeras y compañeros. Y a nosotras nos seleccionan, vienen a la madrugada a la cárcel de Olmos y nos van sacando así tipo 3 de la mañana, descalzas, con camisón, así sin nada, a los golpes, cargándonos en celulares, donde también no nos decían cuál era el destino. Los golpes eran constantes, éramos, creo que, si mal no recuerdo, éramos cerca de 21 o 22 compañeras. Me recuerdo esto porque decíamos, ¿qué va a ser esto? ¿Otro Trelew? Pensamos todas, ¿no?
1: Te hago una pregunta. En el caso de ustedes dos, ¿esto se da antes del golpe de Estado? ¿Las dos son detenidas antes?
2: Sí.
0: Sí.
1: Porque también hay algo que hay que decir. Todo esto empezó antes.
2: Claro.
3: Exactamente.
1: Lo que sucede es que a partir del 76 esto se afianza como mecanismo. Pero hay detenidos y desaparecidos anteriores al golpe de Estado del 76.
3: Exactamente. Desde el año 73.
1: Correcto.
3: Prácticamente. En el 74 me detienen a mí, a mi hermano, yo embarazada de 4 meses y medio, casi 5, mi compañero, el papá de mi hijo, que lo asesinan, lo matan en la tortura y hacen desaparecer su cuerpo. Hoy es uno de los que integra el gran listado de 30.000 desaparecidos, ¿verdad? Y también detienen y secuestran a la compañera de mi hermanito menor. Ya en esa época, nosotros estuvimos desaparecidos en el pozo de Banfield, secuestrados. Mi hermano Dalmiro, lo pasearon casi prácticamente por todos los chupaderos que existentes, ¿no? En ese momento, ya existía el pozo de Banfield, ya existía el pozo de Quilmes, entonces no es que esto apareció con la dictadura, venía de antes.
1: Delfa, ¿y cuál era tu pecado por el que estabas ahí o que decían por el que estabas allí? O sea, ¿de qué se trataba?
3: Pecado ninguno, compromiso militante con mi patria, con mi país, al que amo y al que voy a seguir siendo y continuar estando consustanciada con su lucha, como lo sigo estando, ¿verdad? A pesar de los años. Sí, militante, comprometida con mi patria, de nosotras, toda nuestra generación, de haber vivido constantemente en dictaduras militares. Yo creo que el único recuerdo que tengo de democracia es el gobierno de Illia y nada más. Entonces esto nos hacía a los jóvenes de nuestra generación comprometernos permanentemente con la lucha en todos los aspectos, porque yo antes de haber, desde muy jovencita, adolescente, siempre me consideré más que una militante partidaria, una militante de la vida, ¿sí? Comprometida.
1: ¿En dónde militabas?
3: Yo milité en el Partido Revolucionario de los Trabajadores. Fui detenida por primera vez en el año 74 cuando asesinan a Ortega Peña. Ahí esa fue la primera vez que me detienen. Luego me liberan y luego me vuelven a detener y continúo detenida de hasta el 83 que recuperamos la democracia.

0: con las
1: en la calle,
0: miles
1: con
0: de
1: la
0: banderas
1: gente.
0: en la calle. Sí, fue muy emocionante. Bueno, para compañeras que recuperaron la libertad antes, no fue tan alegre porque había mucho miedo. O sea, yo tengo el recuerdo de compañeras que salían con libertad vigilada o que, bueno, que era muy incierta su situación, incluso de compañeras que han salido. Hay un caso de una compañera, Teresita Di Martino, que salió supuestamente en libertad y está desaparecida. También hubo muchos presos políticos que supuestamente les daban la libertad y los secuestraban. O sea que la libertad no siempre era tan...
2: ¿Y Graciela, cuál fue el primer gusto que te diste? Si
0: esto, el primer gusto que me di.
2: Estaba deseando hacerlo.
0: Sí.
2: Porque hay que celebrar la vida en ese caso,
0: sí,
2: ¿no?
0: Sí, sí, sí. Bueno, creo que lo más impactante para mí fue volver a mi casa y encontrar a mi papá, a mi mamá, que por suerte estaban vivos todavía, aunque eran bastante mayores. Y bueno, poder volver a esta vida. Y
1: ¿Ellos te fueron a buscar?
0: No, ellos no me fueron a buscar, eran épocas en que bueno, no había tanta comunicación.
1: Claro.
0: Yo fui a la casa, me estaban esperando en mi casa, que era Cambernal.
2: ¿Y no había nadie esperándote afuera o gente conocida?
0: Sí, porque había otros familiares, había gente de la comisión de familiares, o sea, no familiares directos, ¿no?
2: Y claro. En el caso tuyo, Nelfa, ¿cómo fue ese día?
3: Lo mío fue muy, muy accidentado. A mí me dieron 3 veces la libertad en distintas circunstancias, en distintos meses, en distintos momentos. Me hacían preparar las cosas diciéndome que me iba en libertad. Fue un verdugueo perverso. Hacían que mi madre fuera, porque le decían en el Ministerio del Interior que me daban la libertad. Por supuesto era libertad vigilada, no era la libertad total. Hacían que mi madre se presentara, fuera a buscarme y después luego decían que no había orden de libertad, que había habido algún inconveniente y que entonces se suspendía la libertad. Eso lo hicieron durante 3 veces, hasta que el día que se concreta la libertad vigilada, me dan la libertad vigilada tipo 7 de la tarde, 8 ya de noche, sola, que ninguno de mis familiares supiera que yo iba a recuperar la libertad. Nada, salí a la vereda, bueno, por supuesto ya pasé tantos cerrojos y tantos candados y tantas puertas hasta que llegué a la vereda de Villa Devoto. Por supuesto era enero, era verano. No había un solo bar ni nada abierto, era la oscuridad total, me daba pánico. Pero bueno, nada, así todo, lo primero que hice fue abrazarme al primer árbol que encontré, lo besé, toqué la tierra.
1: Fue el primer contacto con la vida.
3: Exactamente, toqué la tierra, me puse un poquito de esa tierra en la boca, lloré. Un poco, y después empecé a descomponerme porque los olores y todo esto me daba náuseas, los olores de la ciudad. Luego pude comunicarme con mi prima hermana, que es para mí mi hermana, con la cual prácticamente, bueno, nos hemos criado juntas. Y me dice, tomate un taxi inmediatamente y venite a casa. Y bueno, es lo que hice, tomé un taxi, me fui a su casa. El chofer tuvo que parar en varias situaciones porque vomité hasta no sé, creo que me vomité los 9 años de represión, los 9 años de represores, de torturas, de desapariciones y todo.
2: Nelfa, ¿y cuál fue el primer gusto que te diste?
3: Mira, el primer gusto que me di fue, llegué a la casa de mi prima, mi tío a la madrugada me acompañó hasta la casa de mis padres, donde me esperaban ellos y mi adorado hijo, que había estado 7 meses preso conmigo, que nació en cautiverio,

0: que tenía tantísimas cosas para compartir con él, que por suerte me iba a tener a mí, ya no tenía a su papá, y el gusto más enorme fue escuchar, se abrió la puerta, entré y escuché esas patitas a la madrugada, que eran como las 2 de la mañana o 3 de la mañana cuando llegamos, y con su pijamita y en patitas venir corriendo a abrazarme, que fue lo más hermoso que me pasó en la vida. No me lo voy a olvidar jamás, y abrazarse conmigo y decirme hola mamá como si me hubiese visto ayer. Fue lo más hermoso. Y después el gustazo enorme de que mi padre descorchara un vino y que brindáramos y nos lo tomáramos hasta que apareció el sol prácticamente. Porque después en esa madrugada se fueron enterando amigos y empezaron a caer en mi casa, amigos de todos lados que se iban enterando de que había vuelto. Y nada, fue maravilloso, ¿no? Maravilloso encuentro.
1: Tomo tu palabra, hay tantas cosas maravillosas que uno vive cotidianamente que no se da cuenta hasta que las pierde, ¿no?
0: Exactamente, así es. Más que cuando las perdés, cuando te las quitaron, cuando te las arrebataron, ¿entendés?
1: Seguro.
0: Cuando vos lo que tenías eran sueños, vida, futuro, porque es muy fácil decir, viste, yo doy la vida por mi país, ahora sabemos vivir por nuestra patria, por nuestro país, sabemos vivir. Es lo más difícil, creo.
1: Hay muchas frases hechas que circulan por la vida como si fueran nada, pero que se repiten como loros, pero nadie se las pone a cuestas.
2: Sin pensar, ¿no? El significado.
1: Yo les quiero agradecer el haber compartido con nosotros este relato porque estamos tratando de que la memoria no se pierda. Y esto es parte de una verdad que debe sostenerse en el tiempo.
2: Y hay que seguir contándola. Si nos puso la piel de gallina todos, estamos todos calladitos, ¿no? Escuchándolas.
3: Escribimos un libro que se llama Nosotras Presas Políticas. Vos me preguntabas por las rutinas. En realidad habría para contar mil cosas, ¿no? En el libro contamos bastante de eso. Lo escribimos entre más de 100 compañeras que fuimos recordando y a su vez utilizando las cartas como material. Así que, bueno, el libro se llama Nosotras Presas Políticas. Lo vamos a estar presentando acá en la universidad próximamente.
2: Ajá. ¿Tenés
3: Así
2: fecha?
3: Que, no, todavía no. Bueno. Pero bueno, ya lo vamos a hacer.
1: ¿Todavía no está editado?
3: Sí, está editado. Lo estuvimos presentando ya hace muchos años. Hará 10 años que está editado.
2: Ah, mira.
3: Pero ahora nos pareció oportuno, ahora que otra vez hay presos políticos en nuestro país, volver a
1: una reedición.
2: A lanzarlo, ¿no?
3: Sí. Porque, bueno, mucha gente no lo ha leído, obviamente mucha gente era muy joven en ese momento.
2: Claro.
3: Así que lo vamos a volver a...
1: Bueno, muchas gracias
3: gracias
1: por todo esto que nos cuentan. Muchas gracias a los dos.
2: Muy amables.
3: Gracias por la memoria.
2: Hasta luego.
0: Bueno.
1: Gracias, Nelfa.
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6: Y continuamos acá en compañía de Juan Carlos Leoni, Jorge Sigman y Sol Iglesias, que son un grupo que están trabajando en Quilmes tiene memoria y trabajan sobre lo que era el Pozo de Quilmes. ¿Qué nos pueden contar de ello? Porque ese fue un centro de detención clandestina y se está procurando construir ahí un espacio de memoria. En una nota periodística leía que ya estaba aprobado que la policía que está allí sea trasladada a otro lugar de Quilmes en construir un edificio, que le están construyendo un edificio. ¿Qué novedades traen ustedes?
7: A las 9 de la mañana se abrió para que se pueda visitar el lugar de la memoria, que es un espacio que desgraciadamente está compartido por la Brigada de Investigaciones. La gente de ese grupo lo que pedía es que vayamos mucho para ver si los polis se cansan y nos dejan tranquilo el sitio de la memoria.
6: Decía la nota, no sé cuánto de verdad habrá, que para el 2019 ya tenían planificado la construcción de otro lugar para la brigada, para que esto quede para como espacio de memoria.
7: Sí, hoy a la noche se iba a hacer también una marchita desde el centro de la memoria hasta el hospital de Quilmes y se iban a pintar pañuelos blancos. Igual yo te quiero comentar que lo que hicimos nosotros, Quilmes tiene memoria, fue hacer un pañuelo gigante, vivo.
6: Hicieron un pañuelo gigante, claro, con personas. ¿Cómo fue eso?
8: En verdad, bueno, fue el domingo 11 de marzo, nos reunimos y formamos lo que fue ese pañuelo grande, representado por vecinos, amigos, conocidos, un colectivo que se gestionó para este homenaje que se armó. Se vino preparando con un mes de anticipación, invitando a todas las personas que quisieran participar, a cualquier agrupación podía sumarse, pero la consigna era sin bandera política, porque la idea era hacer un pañuelo blanco sin mancharlo con ningún tinte de las creencias que tenga cada uno, de donde cada uno adhiera, pero invitando a todos a formar este gran pañuelo en homenaje a las abuelas, a las madres, a la lucha y este homenaje a la memoria.
6: Se han publicado algunas imágenes con respecto a esta construcción que lograron y también decían que iban ustedes a donar esa imagen a,
8: claro,
6: las organizaciones.
8: En verdad, este homenaje, la idea principal era poder filmarlo, por eso se hizo una figura gigante que se filmó con drones, para luego ese material audiovisual entregarlo este 24 de marzo a abuelas, a madres, y después que sea un material de todos para compartir por las redes sociales. El material se va a viralizar mañana por internet para que todos puedan compartirlo. Y lo que por ahora están circulando son fotos en nuestras páginas y redes.
6: Sí, se ven. Y con respecto al pozo, ¿alguna novedad de último momento o algo que podamos...? Primero, ¿qué podemos un poco recordar qué era el pozo de Quilmes?
9: Era un centro de detención en la época de la dictadura, que tuvo la terrible tarea de en la zona de Quilmes de tener detenidos desaparecidos, que hay una cantidad de casos muy famosos, ¿no? Por ejemplo, me acuerdo ahora de Generosa Fratás y Valenci, que eran la enfermera y la obstetra del hospital de Quilmes, que fueron desaparecidas en el marco de la represión. Ellas habían sido testigos de la internación para dar a luz de una detenida desaparecida en el hospital Iriarte. Y bueno, la detenida desaparecida en esa internación para dar a luz le llegó a decir a la enfermera, a Generosa Fratassi, que era también de Quilmes, de la zona de Solano, que le avisara por favor a la familia que había tenido a luz y que estaba ahí, que estaba bien la criatura. Y bueno, eso le costó la vida, tanto a la enfermera, a Generosa Fratassi, como a la obstetra, Valencia. Y en la zona tenía mucho que ver el Pozo de Quilmes y toda la represión que giraba en torno a él, y a los represores, a los médicos famosos que colaboraron con la represión, como Vergés, ¿no? Todo eso está muy unido y muy cercano al Pozo de Quilmes. Por eso que hoy la memoria sobre eso se tiene que hacer valer e imponer para que se sea un centro de memoria, como todos queremos, ¿no? Yo lo que quería agregar también sobre la actividad del pañuelo es que para nosotros nos fue poco a poco colmando de entusiasmo, porque cuando hace un mes y medio nos pusimos a hablar de qué podíamos hacer para homenajear al pañuelo, a las madres, a las abuelas y a todos los, luchadores por los derechos humanos. Primero apareció lo de pintar un pañuelo y después el grupo de vecinos y amigos que se estaba reuniendo para hacer algo, surgió en ese grupo la idea de hacer algo abierto, en un lugar abierto. Primero pensamos en una plaza importante de Quilmes y después mudamos la idea del parque de la ciudad, que fue una idea más grande, más ambiciosa, porque es un lugar grande y central. Y bueno, ahí se empezó a organizar de a poco, ¿no?, la idea del pañuelo.
6: Hablan que participaron alrededor de 200 personas, ¿no es cierto?
9: Participaron, los números lo tiene más Sol.
8: Sí, en verdad, 195 personas formaron el pañuelo y después había una ronda que invitaba a que todos acompañaran ese pañuelo y lo que era la caminata de las madres. Entonces éramos alrededor de 500 personas más o menos acompañando la actividad.
7: Claro, lo que nosotros queremos resaltar es que acá hubo aproximadamente 70 organizaciones políticas, sociales, religiosas, y un grupo grande de vecinos que no tenían militancia en ninguna organización. Lo que se planteó de entrada fue que no aparezca ningún símbolo político, sino que el apellido de todos sea Quilmes Tiene Memoria. Y eso se logró ampliamente con las más de 500 personas que estuvieron el 11 en la plaza, acompañados por otras madres, concejales de Quilmes, gente de Florencio Varela, de Berazategui. O sea, consideramos que cuando los vecinos nos ponemos de acuerdo y tenemos una consigna clara, podemos organizar hechos importantes. Y eso fue el pañuelo.
6: Y quizás para resaltar que podemos pensar distinto, pero lo que está mal, está mal.
7: Claro, creo que es fundamental que no nos dividan las pequeñas cosas y que nos unan las grandes cosas. Pensá que este gobierno, digamos, democrático militarmente, nos ha robado un espacio grande que era nuestra Plaza de Mayo, con los pañuelos y la necesidad de generar y que no nos roben la memoria y mantener la memoria viva. Eso fue por sobre todo.
6: Igual me hiciste pensar en algo, ¿no? O sea, qué bueno esto de buscar cosas que tengamos en común. Las diferencias las conocemos, pero porque cuando buscamos cosas en común podemos lograr mayores construcciones. Hay gente que trabaja para dividir y gente que trabaja para unir. Generalmente los que trabajan para dividir hacen mucho más ruido en el tiempo. Qué bueno esto de buscar cosas que podemos tener en común.
9: Sí, el punto fue que los que nos fue reuniendo a este grupo de vecinos y amigos, fue una sensibilidad común con estos temas, ¿no? Eso fue, salió de adentro, del corazón, de la vida de cada uno. Fue por ahí donde empezó a plasmarse como realidad y acontecimiento en Quilmes, porque fue poco a poco a darle cauce a lo que sentíamos todos frente a una problemática que eran los derechos humanos, que era el pañuelo como símbolo que sintetiza todo eso, ¿no? La memoria, la verdad, la justicia, plasmada fundamentalmente en las madres, en las abuelas, pero en un conjunto de organismos de derechos humanos que han puesto mucho estos años en Quilmes y en el país para mantener vivo eso. Y la tensión que nosotros veíamos, que por eso salimos con esta idea con fuerza, era que hay una impronta negacionista de olvidar toda esa parte de la historia, y hay también como un atropello permanente, una provocación permanente hacia los organismos defensores de derechos humanos. Esta semana, bueno, la noticia está sobre que Pando iba a dar formación en escuelas privadas, la noticia sobre Astiz, ¿no? Son atropellos, falta totalmente de respeto a los organismos, a las madres, a las abuelas.
6: Sí, hay cosas que cuando uno las quiere analizar no sabe cuánto instalaron esas ideas para provocar, ¿no? O sea, cuánto hay de realidad y cuánto hay de provocador en esa situación. Quizás muchas veces existen movimientos dentro de lo comunicacional
1: que provocan situaciones para que otras no aparezcan en escena, ¿no?
7: Sí, creemos que un hecho artístico y masivo como fue el pañuelo nos defiende y a la vez provoca.
1: Uno puede provocar de distintos lugares, ¿no? Quizás es una cuestión de resistencia. Llevo adelante este tipo de acciones como esta de la construcción de este pañuelo gigante, porque estoy resistiéndome a que se pierda la memoria. Entonces, es una forma de resistir. Hay muchas formas sociales de resistir. Y el pañuelo es un símbolo que trascendió en el tiempo. Cualquiera que lo ve, que conoce algo de la historia, cuando le muestra un pañuelo blanco con un nombre, sabe a qué se refiere. Y los símbolos, la historia está llena de símbolos que nos remiten a situaciones puntuales. Yo les agradezco que estén acá, que hayan venido, que se hayan acercado y que estén trabajando por la memoria en nuestra linda ciudad en Quilmes. Si alguien quiere acercarse a ustedes, ¿cómo los ubica? Por ejemplo, ¿alguien quiere formar parte de este movimiento?
8: Por las redes sociales, por Facebook, Homenaje a la Memoria. Hay una página en internet que es homenajealamemoria.wordpress, donde está el mail, que también es Homenaje a la Memoria, valga la redundancia. Pero comunicándose por ahí, van a comunicarse con todos los que somos parte de este colectivo, que está abierto y tiene ideas de seguir construyendo memoria y estos eventos así entre todos.
1: Para que la memoria esté viva.
8: Sí.
1: Gracias por habernos visitado y acompañarnos.
9: No, gracias a ustedes.
7: No, gracias a ustedes por dejarnos mostrar nuestra idea, que es de 500 personas. No solo...
1: Quizás de muchas más, 500 estuvieron.
8: Sí.
1: Quizás muchas más.
7: Correcto.
1: Muchas gracias.
8: Gracias.
7: Chau, hasta pronto. Luego.
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12: Emilio Fermín Miñones es el nombre que lleva nuestro Centro de Derechos Humanos de la Universidad Nacional de Quilmes. Así que tenemos, la verdad, que el privilegio, y ya le doy la bienvenida, de tener a una de las hijas de Emilio Miñone aquí con nosotros. Isabel Miñone, ¿qué tal? ¿Cómo te va? Buenas tardes.
13: Muy bien, muchas gracias. Mis primeros recuerdos de la Universidad de Quilmes son de mi padre, que había comenzado a hacer un trabajo, una investigación con Rodolfo y Luisa Ripa. Y me hablaba maravillas de esta universidad, así que para mí es un gusto hoy poder estar acá y ver cómo ustedes han crecido y demás.
12: Muchísimos estudiantes, muchas carreras y por sobre todo mucha vida que tiene que ver con lo que nosotros tratamos de resaltar. La búsqueda no solamente de hacer memoria, de seguir apostando a la reconstrucción de la verdad, de buscar la justicia, sino también de toda la vida que uno puede encontrar en cada uno y cada una de las personas, de los miembros, jóvenes, adultos, que bueno, hoy forman parte de esos 30.000 que recordamos. Y particularmente para el caso de la familia Miñone, bueno, hay, digamos, también un hecho que marca la vida de ustedes, porque uno podría hablar, y en eso ya te voy a comprometer, de Emilio Miñone comprometido con todo lo que es el mundo de la educación.
13: Sí.
12: Pero también hay un Miñone comprometido con todo lo que tiene que ver con los derechos humanos, que comenzó inclusive mucho antes de la desaparición forzada, cuando una noche llegan a tu casa el 14 de mayo de 1976 y se llevan a Mónica.
13: Exactamente. El 14 de mayo de 1976, a las 5 de la mañana, golpean así fuertemente la puerta de entrada del departamento de Avenida Santa Fe 2949, tercer piso, departamento A. Mi padre pensaba que lo venían a buscar a él, porque hasta el día del golpe, papá había sido rector de la Universidad de Luján. Y ese día ya habían entrado a la universidad preguntando dónde están las armas. Inmediatamente mi padre renuncia al cargo de rector en la universidad, pero como él se había tenido que esconder, además pensábamos que lo seguían buscando, y bueno, ahí preguntan por mi hermana Mónica, que se dice que se la van a llevar por 2 horas para hacer averiguaciones sobre otra persona. Van al cuarto donde ella estaba durmiendo, la despiertan, va con mi hermana Mercedes, la acompaña al baño donde se cambia. Y bueno, ahí tenían a un hermano mío, a Javier, en la cocina, apuntalado para que no se escapara porque tenía 16 años. Y mis padres y buscaban por todas partes armas, otras cosas. Y mi padre le dijo, acá tenemos libros nada más. Y evidentemente había libros porque mi padre dejó una biblioteca de 10.000 libros cuando murió. Nunca más supimos de ella, lamentablemente. Pensamos que, dado que ella estuvo en la Escuela Mecánica de la Armada, que ella fue, como otros, tirada al Río de la Plata previo a una inyección de pentotal. Últimamente he estado leyendo un libro de Miriam Lewin que se llama Skyvan, que se los recomiendo, pero usaron sobre los aviones que usaron para tirar a estas personas, y que lo localizaron a uno de ellos en el estado de Florida, en Estados Unidos, que se vendió ahí. Bueno, es toda una investigación que ella hizo, que la verdad que es muy interesante. Pero bueno, a raíz de eso mis padres se empiezan a comprometer con los derechos humanos, o sea, comienza la búsqueda.
12: La búsqueda, porque tu papá, bueno, toda la familia venía de un compromiso que también combinaba, digamos, lo que charlábamos hace un rato fuera de micrófono, toda aquella fe, esa religiosidad que ustedes también practicaban y que tenía que ver con el compromiso con los más necesitados, sobre todo en Capital Federal, en la Villa del Bajo Flores y en otras, ¿no?
13: Y en el sur, justamente por donde se lo llevaron a Maldonado, en Cusamen, y nosotros íbamos ahí, en esa época, a misionar, íbamos en los veranos, o sea, hacíamos actividades con los chicos de las escuelas de ahí, que son escuelas públicas, pensionados, ¿no? Pero sí, y después comenzamos con la parte religiosa, pero después nos fuimos concientizando y ya vimos que el cambio político, el cambio económico y social venía a través de la política, y ahí es cuando estuvimos muy activos en la juventud peronista. Y Mónica estaba en un pequeño grupo de discusión, de publicidad, con que la jefa de ese grupo, digamos, era Mónica Quinteros, la ex monja que fue nuestra profesora de filosofía en el Colegio de la Misericordia de Avenida Cabildo en Belgrano. Claro. Y la hermana Graciela, se llamaba entonces, le entregó los hábitos a la rectora y le dijo, Dios me ha llamado a ser política. Y quiero agregar que Mónica Quinteros era hija de un marino que había sido profesor de Macera, y ni Macera nunca le dijo dónde estaba su hija. Era el pacto de silencio, era tremendo, y sigue siendo, porque aunque hemos tenido los juicios, no hemos sabido nada. ¿Y por qué hay tanta disidencia en que cuántos son los detenidos desaparecidos? 10.000, 20.000, 30.000, lo que sea. Porque los militares nunca dieron a conocer nada.
12: Sí, y lamentablemente, bueno, algunos de ellos con las perpetuas, como Menéndez y otros, irse sin revelar precisamente.
13: Exactamente.
12: Tanto genocidio que cometieron, ¿no?
13: Se llevaron todos esos secretos a la tumba, y aunque yo estuve en la sentencia que se hizo en Comodoro Piel para la causa ESMA 3, la mega causa, en que Antonio Pernías y Cavallo, que fueron dos militares que fueron a llevarse a mi hermana, porque mi hermano Javier y mi hermana Mercedes, que dieron testimonios en los juicios, ellos recuerdan haberlos visto a ellos dos, y se los sentenció a prisión perpetua en la prisión, pero en las cárceles. Y bueno, pero tampoco nos han dicho nada. O sea, se los sentenció, pero siguen con la boca cerrada y también desafiantes, porque Astiz entró ahí en el Comodoro Py ese día con un libro contra las organizaciones de derechos humanos, así, mostrándolo y diciendo, no sé, con los familiares, así que... Sí.
12: Hay algo que probablemente a uno le recrea cierta esperanza en tanto dolor que también existe cuando uno hace memoria, y que nos tocó estos días volver a charlar, por ejemplo, con hijas de represores que han decidido salir de lo que sería esa invisibilidad. Charlábamos con Alicia Kalinek, hija de un policía que también tiene más de 200 causas y que también dice, yo cuando supe que mi papá ha sido esto, definitivamente no pude seguir la relación.
13: La verdad que yo los admiro a todas estas personas. Han tenido mucho valor y es difícil romper con los padres de uno. Toda mi admiración y cómo han podido diferenciarse y hacer una autocrítica y bueno, y también criticar a sus padres y apartarse y estar, solidarizarse con el movimiento de derechos humanos argentino. Y te quiero decir, no es solamente para estas personas, sino también para gente como Ignacio Montoya Carlotto, a quien conocí hace poco, y él vivió muy feliz de chico en el campo, quiere muchísimo a sus padres, pero bueno, sus padres en cierto modo lo apropiaron. Y él me dice que es tan difícil todo eso, la identificación, la identidad, viste, recuperar, y de repente se enteró que quién eran sus padres biológicos. Y lo interesante es que este muchacho, él es un músico, y supimos después, sus padres adoptivos no eran peones de un campo, y él empezó a aprender, a ir a aprender piano en Olavarría, del campo Olavarría, a los 8 o 9 años. Y ahora, cuando recuperó su identidad, se enteró que su padre biológico, que era del sur, tenía una banda, era músico, su abuelo también, del lado del padre. A veces, bueno, los genes, ¿no?
12: Hablar de Emilio Miñones, hablar de su periodo como rector en la Universidad de Luján, donde inclusive vos decías, cuando lo fueron a buscar, diciendo aquí venimos a buscar las armas, él le respondió, lo que tenemos aquí son solamente libros como armas. Sí. Hablar de Emilio Miñones, hablar del papel que jugó en la Comisión Nacional de Evaluación de Universidades, en la CONEAU, y hablar de Miñones también tiene que ver con el momento en que Berbisky y tantos otros, fundando nada más y nada menos que el Centro de Estudios Legales y Sociales.
13: Sí. Sí, yo recuerdo cuando el CELS se fundó en el comedor de casa como una alternativa a la Asamblea Permanente de los Derechos Humanos, que en ese momento la veían muy politizada y querían realmente formar una organización de abogados para comenzar a ayudar a todas las víctimas, a los familiares de las víctimas. Y eran 4 abogados, Westerkamp, que era un físico, 2 o 3 personas más. La última persona que falleció hace poco fue Carmen Lapacó. Pero la cuestión es de que, sí, tuvieron mucho valor en esa época. Porque yo recuerdo a veces que teníamos que ir a dormir a otros lugares, que no sabíamos, a papá, inclusive a los del CES lo ponen preso por una semana en el 81. Pero creo que tuvo 2 o 3 amores. Bueno, uno era la religión católica, mi papá era muy católico, religioso, practicante y demás. La otra, bueno, su familia y la educación. Era un amante de la educación, de hacer políticas educativas, de que la educación fuera más popular. Y de hecho, quiero mencionar algo que me pareció muy importante. En el velorio de mi padre, un profesor de la Universidad de Luján se me acerca y me dice, yo soy profesor de la universidad gracias a tu padre, porque una de las razones por qué la consideraban izquierdista la Universidad de Luján era porque tenía un programa que si vos tenías más de 25 años y aunque no tuvieras recibido de la secundaria, dabas, si aprobabas unos exámenes, podías entrar a la universidad. Y bueno, así entró mucha gente y este señor me dijo, 20 años más tarde, era profesor en la universidad.
12: Que felizmente eso después se transformó en ley y hoy hay tantas personas que pueden precisamente acceder a ese derecho.
13: Exactamente. Y eso para ellos era izquierdista y que también tenían profesiones que eran para la zona, ¿viste? Qué sé yo, desarrollo de la agricultura, educación para adultos. Papá decía, no, hay que terminar con tantos abogados y psicólogos. Y, hay que ver, hay que desarrollar otras profesiones.
12: Y queríamos cerrar este ratito de la charla porque, por un lado, recién nos comentaba fuera de micrófono que Iglesia y Dictadura, uno de los varios libros de tu papá, es utilizado en varias universidades en Estados Unidos, sí. Como parte de entender lo que pasó en la historia de nuestros países y sobre todo el vínculo, ¿no?, entre lo que es, bueno, los militares y parte de la jerarquía católica.
13: El libro Iglesia y Dictadura fue traducido a 4 idiomas, italiano, francés, portugués y inglés. Y en inglés se llama Witness to the Truth, que es, no sé, para mí un título hermoso. Y la cuestión es que se ha agotado en Estados Unidos. Cuando lo nombran a Bergoglio Papa, enseguida de nuevo empieza a haber interés y demás. Los tres para ese libro, sí. Mi padre dejó, o sea, sus dos amores eran la Universidad de Luján y el CELS, digamos, ¿no? Y también creó la CONEA, Comisión Nacional de Evaluación de Universidades, del cual fue presidente por 2 años antes de morir. Bueno, la cuestión es de que decidimos en familia de donar los archivos al CELS. Los papeles, porque tenía montones de cartas, de documentos. Mi padre era que el dolor que tuvo lo hacía, le escribía, se levantaba a las 5 de la mañana, escribía cartas a Macera, esto todas las minutas cuando se reunía con los militares, con los obispos, etcétera. Entonces ese material lo donamos al CEL, pero no para que para que lo investiguen los especialistas, los investigadores. No, para que la gente común pueda leerlo, porque eso es así como era mi padre, democrático, y que lo pongan en la página web para que un estudiante cualquiera, ¿viste?, pueda acceder a él. Y lo otro es que hemos donado los de educación a la Universidad de Luján. Y hay un común convenio, entonces, que se van a ligar los dos fondos, digamos. Y la biblioteca de 10.000 libros que dejaron mis padres y con donaciones como a ustedes,
12: a
13: la Universidad de Luján y a distintas otras agrupaciones.
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14: Buenas tardes.
15: Buenas tardes.
14: Gracias por acompañarnos.
15: El micrófono, Lucrecia.
14: No, gracias a ustedes por la invitación. Bueno, acá nos acompañan, para los que nos están escuchando, Lucrecia Monteagudo, que es de la Asamblea Permanente de los Derechos Humanos, y Nora Huertas, que es de la Liga de Derechos Humanos.
15: Liga Argentina por los Derechos Humanos.
14: Cuánta actividad por allí, ¿no? O sea, esto a veces lo hablábamos en el grupo, esta cuestión, que una cosa es la gente que hemos vivido esa etapa del proceso y de los golpes de Estado, casi como una situación cuando uno es chico, normal. Pero otra cosa es poder transmitirle a las nuevas generaciones algo que para ellos casi podría ser una hoja de un libro de historia, ¿no? ¿Cómo se trabaja desde la Asamblea y desde la Liga con respecto a este sostenimiento y a transmitir esta cuestión de que no podemos perder la memoria para no cometer los mismos errores?
15: Mira, yo creo que, no sé qué dirá Lucrecia, pero trabajar en derechos humanos es una tarea constante y difícil también, ¿no? Porque en esta época de neoliberalismo salvaje sabemos que hay un sector de la población que no se le mueve un pelo porque maten a Santiago Maldonado o a Rafael Nahuel o... Pero mi experiencia como historiadora y como docente, hoy estábamos hablando de eso con Lucrecia, cuando yo daba historia a los chicos de la universidad, no como liguista, sino como docente, el periodo que más los espantaba o que más les hacía abrir los ojos a los pibes era explicarles lo que fue la dictadura al militar, por qué fue, qué métodos usaron, de dónde venían esos métodos, ¿no? Que fue el Plan Cóndor. Realmente a los pibes los impresionaba. Era el único momento donde hacían silencio y me miraban con los ojos como dos huevos fritos. Aparte, nuestra sociedad, también lo digo desde el punto de vista de la historia, ¿no? Tiene algún anticuerpo que no tienen otras. Las madres de Plaza de Mayo son argentinas. Los españoles todavía hoy, después de 100 años, están buscando sus muertos. Nunca los buscaron. El cordobazo, en el medio de la dictadura de Onganía, un proceso muy original que es argentino. O sea, confío en nuestra sociedad y confío en los jóvenes. Lo que pasa es que los jóvenes tienen que saber cuáles fueron las experiencias. Y para eso tenemos que pensar en el hoy. Es decir, desde el hoy mostrarles que una política que despide, una política que mata jóvenes, una política que cercena la justicia, es lo mismo, es luchar por derechos humanos y es lo mismo que hicimos hace 40 años con la dictadura. Me parece a mí, ¿no? Es una opinión.
1: Sí, seguramente, ¿no? Y quizás yo siempre pongo el énfasis sobre la pérdida del Estado de Derecho. Esta cuestión que nos deja desvestido como personas y donde no podemos diferenciar bien dónde están nuestros derechos. No los podemos reclamar porque no los podemos reconocer. Y cuando se viven épocas de terror, esto sucede.
16: Exactamente. Bueno, yo también quería agradecerles a ustedes la iniciativa. Nos parece a quienes venimos desde hace muchos años trabajando en el tema que una universidad nacional tenga este tipo de iniciativas hace revalorizar el hecho que no hubo tiempo perdido. Es todo tiempo ganado a pesar de, como decía Nora, el contexto. Un contexto que nos es adverso en derechos humanos y a 42 años del golpe cívico-militar. Nos es adverso porque se está atropellando derechos, porque se pretende instalar una suerte de pacificación nacional absolutamente mentirosa, porque se pretende que sea una sociedad que en vez de recordar y generar cada vez más mecanismos de memoria, olvide. Y nosotros frente a eso planteamos: no perdonamos, no olvidamos y no nos reconciliamos. Y esto no es casual, esto tiene que ver con nuestra historia, tiene que ver de qué sucedió con 30.000 desaparecidos, tiene que ver con que se recortan programas, con que se conculcan derechos. Entonces, estar con ustedes hoy acá, horas del 42 aniversario en una universidad nacional, aquellas que cerraron cuando el golpe, yo estaba en la universidad, el 24 de marzo perdí mi carrera porque cerraron la Facultad de Derecho, de Psicología.
1: ¿Qué estudiabas?
16: Yo soy psicóloga.
17: Ahí en la Avenida Independencia.
16: Estaría bueno.
17: Ahí en la Avenida Independencia.
16: No, yo en La Plata.
17: Ah, estabas en La Plata.
16: En La Plata. Yo estudié en la Universidad Nacional de La Plata.
17: En ese momento yo estaba estudiando también en Avenida Independencia. Fue una de las facultades más agredidas, más violentadas, más atacadas.
16: Se cerró por casi 8 años.
17: Claro.
1: Entonces, la gente que estudiaba filosofía creo que hizo 4 años seguidos, primer año. Sí. Bueno, que le cambiaban todo permanente.
17: Ahí en la Avenida Independencia era la Facultad de Filosofía y Letras y ahí se cursaba Psicología y las carreras de Letras y de Filosofía y sufrieron
16: ese destino. Bueno, y en La Plata pasó lo mismo, pues claro. Yo te decía Derecho, yo soy psicóloga, pero estaba Humanidades, Sociales y ahí estaba también la Facultad de Derecho. Uh-huh. Fue obra de chacales, claro. Realmente de chacales lo que pasó.
17: Yo quisiera,
15: en la Universidad de Bahía Blanca también, desmantelaron, metieron presos, exiliaron a todo el equipo de docentes, acusados de montoneros, por supuesto.
17: Un peso terrible de los sectores militares ahí, seguro. Yo quisiera recordarles a quienes están presentes y que nos están escuchando desde un poquito más lejos de la universidad, que están en la mesa Nora Huertas, de la Liga Argentina por los Derechos Humanos, y Lucrecia Monteagudo, de la Asamblea Permanente de los Derechos Humanos. A mí me gustaría recordar que en el caso de la Asamblea Permanente fue fundada por personas que forman parte de nuestra historia, como fueron Alicia Moró de Justo, Alfredo Bravo y Jaime, Monseñor Jaime de Nevares, Alfredo Bravo, que está la iniciativa en la Asamblea Permanente para ponerle a la Estación Callao el nombre de Alfredo Bravo.
14: Tamaños personajes.
17: Claro, sí, fundados, sí. Fundadores en 1975. Yo quisiera preguntarles a ambas, ¿fueron esas figuras enormes las que fundaron estos organismos, que fueron los primeros que lucharon y denunciaron internamente y también en el plano internacional la situación de violencia, el avasallamiento de los derechos humanos más básicos? A mí particularmente me llama la atención, insisto en lo del comienzo, que hoy, estando en el ámbito de una universidad y habiendo en esta universidad tanto movimiento de centro de estudiantes, me parece que tendría que haber aquí otro nivel de convocatoria. Esto lo digo para preguntarles, ¿cuál es el trasvasamiento del trabajo de estos dos organismos en los sectores jóvenes, en las nuevas generaciones?
16: Bueno, en realidad es muy distinto haber sido parte de un proceso tan salvaje que después tomar contacto por la historia. Este es el primer tema. Yo no creo que sea una cuestión cronológica, sino de experiencias. Por eso que los organismos han tomado para sí el deber de recrear esta historia, de recrear la promoción y protección de todos los derechos humanos. Y yo creo que hay en la juventud un eco muy particular que va mucho más allá del 24 de marzo, afortunadamente. Por ahí lo podemos hablar con Nora, pero creo que hay, yo pongo un ejemplo, una de las tres copresidentas de la APDH, que se fundó en diciembre del 75, actualmente no tiene 40 años, tiene 30 y pico de años. Bueno, entonces es un paso importante.
17: Es buen síntoma.
16: Es sí. Muy buen síntoma. Sí. Mujer y joven. Para estar al frente de una institución ya histórica, sí. Que se fundó inclusive en aquel momento, la Liga es anterior, sí, la Liga es anterior,
17: muy anterior.
16: Es la pionera, sí. La Liga. La PDH se formó justamente porque estas personalidades que vos hablabas, entre otras muchas, que en ese momento la constituyeron, veían venir los golpes de Estado en América Latina. Mm. No era solo en Argentina. Y de hecho, el cuadro regional padeció prácticamente, no en la intensidad de Argentina, pero sí los golpes de Estado, lo que decías vos, la suspensión del Estado de Derecho.
15: Porque la Liga, y creo que los organismos también, ante la aparición de este gobierno que se ha llevado puesto muchos de los derechos que se habían ganado en estos años, tenemos que unirnos también los organismos y la gente vinculada a este tema, igual que lo están tratando de hacer los políticos, porque hay que frenarlo, hay que frenar el ajuste, hay que frenar todo esto que decía recién ella de las medidas que están tomando con respecto a desvalorizar nuestros derechos, que son todos derechos humanos en definitiva. Bueno, y para terminar, la Liga es la entidad pionera, es de 1937, se funda en la década infame y a partir de eso sigue trabajando contra las leyes prescriptivas, es solidaria con presos políticos y exiliados de otros países. En la actualidad está haciendo un trabajo importante de solidaridad con Palestina. Bueno, hay un montón de cosas para decir, pero incluso como las épocas cambiaron también, aparte de la solidaridad con los presos y abogados y demás, también, por ejemplo, tiene un grupo de abogados que patrocinan a las familias desalojadas, por ejemplo, en Capital. Es decir, las épocas cambian, los organismos también.
14: Y las necesidades también.
15: Las necesidades también y tienen que tener. Y con respecto a lo que vos me decías, jóvenes, por suerte muchos jóvenes abogados están en la Liga, están retomando la actividad de los viejos abogados históricos que tenemos. O sea, yo confío en la juventud argentina, a pesar de que a veces notamos que no están, pero la dictadura vino para algo, los 30.000 desaparecidos vinieron para algo, el neoliberalismo vinieron para algo, nos han convertido en una sociedad mucho más individualista y más ciega. Me salvo yo y para eso vino la dictadura y el neoliberalismo. Es una sociedad individualista, bueno, tenemos que retrotraer eso también.
16: Yo les agradezco y nosotros estamos trabajando en el marco de un convenio que firmamos con la Universidad Nacional de Quilmes y APDH y en un proyecto que es Universidad e Identidad y también en ese marco construyendo una agenda que tiene que ver con un trabajo básicamente focalizado hacia la juventud.
17: Gracias. Bueno, si alguien quiere acercarse y formar parte de la Liga o de la PDH,
15: están las puertas abiertas.
17: Por lo uno puede aportar y colaborar.
15: Amplia.
16: Por supuesto.
14: Muchas gracias por acompañarnos
16: hoy. No, gracias a ustedes.
15: A ustedes y a la universidad, por supuesto.
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22: Una investigación, un laboratorio, un convenio, una expedición. Todo eso y mucho más está hecho en la universidad. ¡Hola! ¿Cómo estás? Bienvenidos, bienvenidas. Este capítulo es especial porque hoy vamos a conocer el Centro Austral de Investigaciones Científicas. El CADIC es reconocido a nivel nacional e internacional. No solo vamos a conocer el trabajo que hacen sus investigadores e investigadoras, sino que también hoy vamos a hablar con la vicedirectora del CADIC. En la edición, Diego Lacruz. En la operación técnica, Agustín Cambeiro. En la producción y conducción, María Laura Morales. Esto es EU. El Centro Austral de Investigaciones Científicas es el centro multidisciplinario de investigación más austral del mundo, a excepción de las bases de la Antártida. La importancia del centro no puede ser comprendida sin tener en cuenta su particular ubicación geográfica, una pujante zona de gran dinámica y crecimiento económico, caracterizada por procesos culturales y naturales únicos, de alto interés geopolítico y puerta de entrada a la Antártida.
23: Mi nombre es Nahuel Buentemilla, soy licenciado en Geología en la Universidad Nacional de La Plata y actualmente becario doctoral de CONICET en el Centro Austral de Investigaciones Científicas en Ushuaia. Por mi beca doctoral, lo que estoy estudiando son áreas proglaciares de la cordillera Fueguina. Específicamente estudio 6 sitios. Estas áreas proglaciares son las zonas que se encuentran en el frente de los glaciares actuales, digamos, lo que rodea a los glaciares actuales cercano, en un radio de 200, 300 metros, 400 metros, que en realidad por definición es un poco más técnica la definición, es más o menos ese área y abarca en cuestiones temporales los últimos 150 años aproximadamente. ya que hace 150 años terminó el último periodo frío que tuvimos en esta zona, que se conoce como la Pequeña Edad de Hielo. Entonces, en términos temporales, yo estoy analizando desde un punto de vista geológico, geomorfológico, los rasgos que dejó el retroceso de los glaciares durante los últimos 150 años y los que está dejando actualmente en el terreno. Lo que hago en concreto en estas áreas es generar modelos de topografía. Los hago con drones, programando ciertas formas de que vuele el dron y que saque fotos de distintas maneras para poder a partir de eso generar un modelo de cómo es la topografía y a partir de ahí generar mapas y entender cómo se disponen los sedimentos en ese lugar, cómo son las geoformas que están generadas. A partir de eso, bueno, por un lado entender cómo fue este retroceso y por otro considerar cuáles son los peligros que están asociados y cuáles son los procesos que están ocurriendo, que por ahí son más frágiles o menos, pero que hay distintos procesos que están ahí sucediendo constantemente o que eventualmente pueden suceder debido a este retroceso que han tenido los glaciares durante estos últimos 150 años, como dije. Al irse ese hielo, mucha parte queda expuesta y frágil a distintos procesos como son las caídas de rocas o los deslizamientos. Y en eso también pongo el foco, ya que uno de los objetivos de mi tesis también es generar mapas de peligrosidad geológica y que en algunas áreas, como son visitadas por turismo, pueden convertirse en un riesgo, digamos, podrían afectar. Entonces eso también es uno de mis objetivos. Por otro lado también lo que hago es intentar relacionar cómo ha sido la evolución del clima con estos rasgos que dejaron los glaciares en el paisaje, cómo fue ese retroceso en función de las variaciones principalmente de temperatura y precipitación, pero también algunas variables como insolación más complejas, que es lo que estoy intentando entender. Cómo afectan y cómo afectaron en el pasado. La relevancia de estudiar estas áreas se relaciona con su ubicación respecto a las cuencas hídricas, sobre todo en las áreas donde hay glaciares, que generalmente ubican las cabeceras de las cuencas, y este aporte hídrico puede repercutir en cuencas a distintas escalas. Me parece que en ese sentido entender la dinámica de la zona de cabecera del aporte hídrico puede ayudar a tomar decisiones concretas. No es solamente agua lo que desde esta zona se aporta, también son sedimentos. Entonces, bueno, por ahí entender cómo funcionan estos sistemas puede ayudar a prevenir o a tomar mejores decisiones con lo que se hace aguas abajo. Y también este hecho de que aporte agua y sedimentos hace que otros sistemas también aguas abajo se pongan a funcionar en el sentido de que involucran agua a otros ciclos químicos o biológicos, ecológicos, a otros ecosistemas. Y bueno, y eso no es algo que yo abarque directamente desde mi tesis, pero sí es importante. Y además entender cómo está funcionando, cómo estuvieron funcionando durante los últimos años. Y quizás por ahí lo que tiene un poco de relevancia es hacia dónde puede llegar a estar yendo, ¿no? Hacia dónde vamos. Creo que es difícil, muy difícil, es un desafío muy grande, pero estoy en ese camino de intentar entender un poco cómo se está sucediendo eso.
22: El CADIC fue creado en 1969 para promover, apoyar y ejecutar investigaciones científicas en Tierra del Fuego, Antártida, islas del Atlántico Sur y territorios adyacentes, convirtiéndose en el primer centro regional del Consejo Nacional de Investigaciones Científicas y Técnicas y la principal agencia de promoción científica y tecnológica de Argentina. Su creación respondió no solo a objetivos netamente científicos, sino que además estuvo estrechamente relacionada con una estrategia geopolítica más amplia, que buscaba fortalecer el desarrollo y la soberanía del territorio nacional.
0: Hola, mi nombre es María Eugenia Latuca, soy doctora en biología y me desempeño como investigadora independiente en el Centro Austral de Investigaciones Científicas. En este centro formo parte del Laboratorio de Ecología, Fisiología y Evolución de Organismos Acuáticos, en el que, de manera general, investigamos temas ecológicos, fisiológicos, evolutivos y comportamentales que resultan relevantes para poder entender las historias de vida de los organismos acuáticos, sus distribuciones actuales y los potenciales efectos que podrían tener posibles cambios en el ambiente sobre estos organismos. Trabajamos con distintos grupos de animales, principalmente peces, equinodermos como estrellas de mar y erizos, moluscos bivalvos como las almejas y ascidias. Algunos de estos organismos habitan

0: Características ambientales y genéticas que limitan la distribución de las distintas especies. Por otro lado, en Tierra del Fuego hay que tener en cuenta además que se encuentran las poblaciones más australes del planeta de muchos organismos acuáticos de agua dulce, por lo cual muchas de sus poblaciones presentan características únicas. Bueno, particularmente mis líneas de investigación actualmente están centradas en el estudio de los efectos de estresores de cambio climático sobre organismos marinos. Como ustedes saben, el exceso de dióxido de carbono que se acumula en la atmósfera y proviene de las distintas actividades antrópicas, las actividades realizadas por el hombre, como la quema de los combustibles fósiles o los cambios en el uso de la tierra, llevan a un aumento de la temperatura de la superficie terrestre y de la de los océanos. Es el que conocemos como calentamiento. A su vez, también provoca la disminución del pH del agua por la disolución de este dióxido de carbono en el océano. Y a este fenómeno lo conocemos como acidificación oceánica. El estudio en particular de los efectos del calentamiento y la acidificación sobre los organismos marinos involucra dos enfoques complementarios. Por un lado, nosotros estamos realizando un monitoreo ambiental de las condiciones físico-químicas del agua y por otro lado, realizamos distintos experimentos en el laboratorio en el que se testean los efectos de condiciones presentes y futuras de calentamiento y acidificación de las aguas sobre la fisiología y el comportamiento de los organismos que mencionamos antes. Bueno, cuando hablo de fisiología, en particular, yo me estoy refiriendo a algunas de las respuestas que medimos en el laboratorio, como son las tasas de consumo de oxígeno, el estrés a nivel celular o el contenido energético de los animales. Ahora, ¿qué obtenemos de estos experimentos? Bueno, estos resultados, si los acoplamos a información oceanográfica, nos permite proyectar los cambios en sus distribuciones de las distintas especies y, por otro lado, a partir de la información fisiológica y comportamental que obtenemos en el laboratorio, también podemos predecir las posibles variaciones en la productividad de los ecosistemas. Tengamos en cuenta que, tanto el fenómeno de calentamiento y acidificación son dos de las principales amenazas a la fauna marina, pero no nos olvidemos que estos estresores interactúan con otros estresores, ¿sí? Y hay que estudiarlos en su conjunto, todos en su conjunto. Bueno, espero que esta información resulte de interés y estamos a disposición para más detalles de nuestro trabajo.
1: 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Hecho en la universidad. Tuki.
2: Estamos en comunicación telefónica con Irene Schloss, que ella es del CADIC. El CADIC es el Centro Austral de Investigaciones Científicas. Hola Irene, ¿cómo te va?
3: Hola, ¿qué tal?
2: Empecemos por qué es el CADIC, porque posiblemente haya gente que no lo conoce.
3: Bueno, muy bien, te cuento entonces. Como bien dijiste, es el Centro Austral de Investigaciones Científicas. Es un centro del CONICET, es un centro multidisciplinario de investigación y es el más austral del mundo, bueno, sacando las bases antárticas, ¿no? Es el más austral del planeta. Tenemos un mandato que tiene mucho que ver con nuestra ubicación geográfica, porque es una zona de transición entre lo que es el continente americano y la Antártida y, por supuesto, una importancia geoestratégica, geopolítica muy importante. Las Malvinas forman parte de la isla, digamos, de la provincia de Tierra del Fuego, se llama Provincia de Tierras del Fuego, Antártida e Islas del Atlántico Sur, o sea que tenemos ahí un tema geopolítico. Somos vecinos de Chile, con quienes compartimos un montón de proyectos e iniciativas en los últimos años, pero tenemos demandas de territorialidad diferentes sobre la Antártida. Así que venimos a cumplir un rol geoestratégico, digamos, basado en la ciencia. Por supuesto que nuestro objetivo número uno es hacer ciencia.
2: Yo leí que se creó aproximadamente a fines de los 60, principios de los 70?
3: Sí, 1969.
2: ¿Y antes qué pasaba en relación a la investigación en ese territorio o en esos territorios?
3: En cuanto a la investigación formal, o sea, o si bien pudo haber proyectos que vinieran acá a hacer investigación o de pasada a la Antártida, formalmente no había un centro establecido.

0: Había iniciativas, pero no, digamos, no con este marco del CONICET, en donde, bueno, se estructura alrededor de diversos temas, pero ya con una constitución en grandes áreas, siguiendo las grandes áreas de CONICET. Por ejemplo, acá tenemos principalmente cuatro grandes áreas de estudio, que son las ciencias biológicas, las ciencias agrarias, las ciencias de la tierra, del agua y de la atmósfera, y las ciencias sociales. Esta división así en ciencias responde a la misma estructura que tiene CONICET para definir las grandes áreas del conocimiento. Entonces, se organiza o se estructura alrededor de eso, la investigación que hacemos.
1: O sea, fue una decisión del Estado argentino.
0: Sí, por supuesto, fue una decisión estratégica del Estado. El que concibió esto es Bernardo Houssay, que es el premio Nobel, uno de los premios Nobel argentinos, que tuvo bien clara la importancia de la ciencia y de la ciencia austral en particular.
1: ¿Y cómo es el lugar y cuántas personas trabajan actualmente?
0: Es un edificio grande, amarillo.
1: ¿Uno solo?
0: Sí, tenemos, bueno, un gran edificio y tenemos pequeños depósitos y estructuras anexas. Trabajamos 170 personas aquí entre investigadores, becarios, personal técnico de apoyo para la ciencia y personal administrativo.
1: Todos están en esa sede de Ushuaia.
0: Así es.
1: Y no tienen algunas otras sedes.
0: No, el CADIC no tiene otras sedes. Sin embargo, trabajamos en colaboración, por ejemplo, con lo que es el CIT, un centro de investigación y transferencia de la ciudad de Río Grande, que es, bueno, también en la isla de Tierra del Fuego, del que somos la unidad administradora, digamos, pero... No, el CADIC está localizado en Ushuaia.
1: Hablaste de un trabajo en conjunto con Chile. ¿Qué me podés contar en relación a eso en la actualidad?
0: Bueno, vos sabés que vamos a empezar con el pasado. Vos sabés que en el pasado casi nos vamos a la guerra con Chile, ¿verdad? Entonces después se firmó lo que se llama el Tratado de Paz y Amistad entre las dos naciones, y a partir de ese momento se colabora en ciencia. Esta colaboración tuvo algunos puntos salientes, ¿sí? Como por ejemplo una campaña oceanográfica que hicimos en el sur de la provincia, en el Canal Beagle, ¿sí? Que el Canal Beagle tiene una jurisdicción compartida entre Chile y Argentina. El oeste del canal y el sur del canal son chilenos, y el norte y la parte más este del canal son de Argentina. Entonces, en este terreno, que es de jurisdicción compartida, como yo digo, en 2019 se hizo una primera campaña a bordo de un buque argentino, un buque del Instituto Nacional de Investigación y Desarrollo Pesquero, el INIDEP, de Mar del Plata, el Víctor Angelescu, en donde participaron investigadores chilenos y argentinos para estudiar distintos aspectos del canal, de las aguas del canal. O sea, las ciencias del mar son ciencias que últimamente están siendo bastante potenciadas, desarrolladas acá en el CADIC, y esta campaña fue un hito de colaboración, un hito de trabajo conjunto. Salieron un montón de trabajos publicados, viste que la productividad en ciencia se mide en cuántos artículos publicás, digamos, y hubo directamente un número especial en una revista prestigiosa, Journal of Marine Systems, sobre todos nuestros resultados de esta campaña. Y, digamos, fue tan exitosa que tuvimos ya una segunda campaña en el año 2022 a bordo de otro buque, esta vuelta de la prefectura, un buque, el motovelero Houssay de la prefectura de Argentina. Y bueno, ahí hicimos una segunda campaña que constó a través de dos etapas, en donde se estudian aspectos de la biología, la geología, la sísmica, etcétera, bueno, un montón de aspectos de acá del canal. O sea que la colaboración con Chile es realmente no es solo en los papeles, es también en los hechos, en el terreno, en la ciencia activamente. Colaboramos mucho con ellos.
1: ¿Y con algunos otros países de la región también tienen ahí un trabajo colaborativo?
0: Sí, por ejemplo, en Ciencias del Mar ahora estamos, bueno, presentamos una propuesta de un observatorio marino, que ahora te explico qué es eso, con Uruguay y con Brasil, ¿sí? Un observatorio, ¿qué quiere decir? Un observatorio es como... Imagínate que estamos hablando de meteorología, ¿sí? Si habláramos de meteorología, hay estaciones meteorológicas ubicadas en distintos lugares estratégicos, ¿sí? Para medir las variaciones de la temperatura, de las precipitaciones, etc. Ahora, cuando estamos hablando ya de zonas oceánicas, la observación marina es mucho más limitada y está mucho menos desarrollada que la meteorología, digamos, atmosférica. Entonces, la observación del océano requiere también de trabajos en red. En Argentina tenemos una red, la Red de Observación Marino-Costera Argentina, la ROMA, que tiene estaciones ubicadas estratégicamente en distintas zonas costeras a lo largo de nuestro país. Desde la Antártida, ahí sí incluimos a la Antártida, pasando por Tierra del Fuego, bueno, Puerto Madre, Mar del Plata, Buenos Aires, etc. Bahía Blanca, bueno. Esta red estamos intentando extenderla por todo el Atlántico hacia las costas uruguayas y las costas de Brasil. En Brasil ya existe una red parecida y lo que estamos tratando es de unificar esta red para que, bueno, el océano se mueva, digamos, como para interpretar todo lo que sucede en las costas a un nivel más regional. Así que aquí tenemos otro ejemplo de colaboración con la zona.
1: Yo había leído que esta red, y decime si no es así, se había establecido en el 2009.
0: No,
1: no,
0: fue después. Eso tiene que haber sido después.
1: Después.
0: ¿La red, la Roma, me decís?
1: Sí, sí.
0: No. Esto tiene que haber sido como temprano, 2019.
1: Ah, ok, mucho.
0: Pero yo no te quiero decir...
1: No, está bien.
0: Erróneamente, no lo sé exactamente, pero no puede haber sido nunca 2009.
1: Bien.
0: Tiene que haber sido después.
1: Bien, pero es una red que se está ampliando en la actualidad.
0: Sí, o sea, estamos intentando ampliarla. A ver, es una red que tuvo financiamiento durante el gobierno anterior. Se compraron todos los equipos para instalarlos, los sensores, bueno, hay que construir un, porque lo que es interesante de todo este sistema de sensores es que si bien, digamos, los sensores individuales, por ejemplo, el termómetro individual o el salinómetro individual lo compramos, el armado, el ensamblado, todo el sistema de comunicación para que esa información llegue a un mismo centro y que esté disponible para todos los usuarios que quieran enterarse de cómo está la temperatura del agua o las condiciones del agua, todo eso es un desarrollo argentino. Así que, bueno, parte de eso está comprado, pero después hay que terminar el desarrollo, hay que instalarlo en cada uno de los lugares que tiene un costo logístico grande y, bueno, en la coyuntura actual estamos un poco limitados. Y por eso estamos tratando de asociarnos internacionalmente para conseguir fondos también.
1: Dijiste que era un desarrollo argentino, todo lo que habían construido para esta red. ¿Cuánto trabajo y tiempo y profesionales implica?
0: Mira, o sea, ¿cuánto tiempo? No, porque, o sea, no te puedo decir. El desarrollo de toda la que es la parte soft, comunicación e incluso el ensamblado de todas estas piezas se hace en el Instituto Argentino de Oceanografía, el IADO de Bahía Blanca. Nosotros trabajamos obviamente en colaboración muy, muy estrecha con ellos para esto. Y ellos, bueno, es un trabajo de décadas, ¿no? De armar este grupo, de armar este laboratorio en donde hacen este tipo de ensamblaje y de desarrollo. Así que no, es mucho, mucho tiempo que lleva tener el know-how, tener los profesionales armados, saber qué es lo que hay que hacer y después, bueno, efectivamente hacerlo y que funcione, ¿no?
1: Claro, años.
0: Años.
1: ¿No? Podemos decir 5.
0: No, mucho más, porque mucho ¿cuánto más tiempo te lleva a formar, digamos, un profesional en estas áreas? O sea, es ¿Y cuánto tiempo llevó a formar al docente que formó a estos? O sea, esto es una cosa que se construye, son décadas de trabajo y de formación y de capacitación y de constante capacitación aparte.
1: Dijiste que hay investigaciones porque están divididos en ciencias biológicas, ciencias agrarias, de la tierra, el agua y la atmósfera y las ciencias sociales.
0: Sí.
1: En el marco de las ciencias sociales, ¿qué te parece importante resaltar que vienen haciendo?
0: Bueno, en cuanto a las ciencias sociales, la línea que más se trabaja acá es la arqueología, porque la isla de Tierra del Fuego fue habitada muy primitivamente, o sea, hace muchos años que está habitada, entonces de estos pueblos originarios queda un montón de información. Entonces la arqueología lo que busca es recuperar esa información y conocer la historia realmente de este lugar que estamos poblando. Al punto que la provincia tiene una ley que lo obliga a cualquier emprendimiento antes de instalarse, o sea, porque, qué sé yo, ¿querés construir un hotel? Bueno, antes tenés que evaluar que en la zona, en el espacio en que querés construir ese hotel, no haya restos arqueológicos que necesiten ser rescatados. En ese caso lo que se hace es un rescate arqueológico, o sea, se colecta todo ese material que es testigo de otros tiempos y de otros habitantes de esta zona, y se pone a resguardo, y bueno, y después recién se puede comenzar a hacer estos emprendimientos. Así que la arqueología acá tiene un desarrollo muy, muy importante, y es la línea de las ciencias sociales que es más desarrollada. Después hay trabajos en socioecología, o sea, más con inserción, mirando en el territorio de los problemas ecológicos que hay, pero bueno, es una línea menor en comparación con lo que es la arqueología.
1: Vos sabés que tuve la suerte de estar en Ushuaia en enero y me encontré con mucha cartelería donde había información en relación a la historia y estaba el logo del CONICET.
0: Sí, claro, claro, claro, porque se hace trabajos en el Parque Nacional, sobre todo también se hace en el Parque Nacional de la provincia de Tierra del Fuego, se hace mucha cartelería, se explica, y siguen los trabajos de rescate.
1: La transmisión oral de lo que muchas veces quizás ni siquiera aprendemos en la escuela, eso me llamó mucho la atención, porque había cosas que yo desconocía.
0: Sí, no se enseña, no se suele enseñar en las escuelas, y claro, sería muy bueno que se hiciera.
1: Que llegue a los manuales.
0: Y que llegue, claro, claro. Y sobre todo de cómo es el trabajo, porque es un trabajo, si vos querés, incluso lúdico, porque es detectivesco, ¿entendés? Encontrar pequeñas piezas, encontrar qué significaban, para qué podían servir, cómo se usaban, porque eso te cuenta sobre cómo los pueblos originarios obtenían su alimento o su energía o cómo vivían, ¿entendés? O sea, esto es un trabajo así de investigación muy lindo y que despierta mucho la curiosidad.
1: Claro, pero además, ¿quiénes vivieron ahí? ¿Qué pueblos originarios? Yo hace algunas semanas, meses, podría decir, hablé con una investigadora, con Ana Buto.
0: Y... Ah, sí, sí, perfecto.
1: Y ella, bueno, profundizó sobre este trabajo y sobre todo lo que fueron investigando, y es dar a conocer parte de nuestra historia, que me parece que está un poco todavía, no sé si es borrada, pero no rescatada como debería.
0: Sí, exacto, exacto, sí, eso falta. Falta. Pero bueno, vamos en un camino adecuado. Mientras no se desfinancien las ciencias sociales, esto va a continuar.
1: Claro, yo te preguntaba justamente por las ciencias sociales, porque en líneas generales lo que marcan los investigadores y las investigadoras es que es una de las más desprestigiadas, por decirlo de algún modo, en estos tiempos.
0: Sí, sí, sí, sí. Pero la ciencia, o sea, el gobierno actual intenta desprestigiar a toda la ciencia, y en particular tiene una hazaña especial con las ciencias sociales, cosa que es un error, porque las ciencias sociales incluyen un tema, por ejemplo, que para ellos es central, que es la economía. Entonces, ¿de qué estamos hablando? Un error en la mirada, es un error enorme en la mirada.
1: ¿Y en el marco de las ciencias agrarias, en qué trabajan desde el CADIC?
0: Se trabaja, por ejemplo, en el conocimiento de las especies explotables, en cómo explotarlas. Un tema que se trabajó mucho es el tema de los incendios en la isla. Hubo incendios muy importantes. Entonces, bueno, ¿qué pasa con el suelo? ¿Qué pasa con la recuperación de los bosques que se queman? Claro. Después se trabajan con algunas especies que son potencialmente explotables. O sea, hay distintas líneas de trabajo.
1: Bien. Vi que creo que fue el año pasado, presentaste un trabajo sobre 15 problemas emergentes más importantes para la conservación global de la biodiversidad. No sé si no fuiste la única argentina en ese grupo de investigadores e investigadoras, que eran algo de 30.
0: Sí, fui la única argentina.
1: ¡Ay,
0: sí. Qué
1: bien! ¡Qué orgullo! Ay, felicitaciones. Bueno, ¿algo ha cambiado de esos problemas que rescataste, creo que fue el año pasado?
0: Mira, este es un ejercicio que se llama escaneo del horizonte, Horizon Scan. Y yo hace varios años que estoy siendo invitada a formar parte de este grupo de reflexión sobre este tipo de problemáticas que identificamos y que pueden afectar a la biodiversidad. De hecho, ya me invitaron de nuevo para este año y voy a participar otra vez este año, va a salir una publicación el año que viene, sobre problemas emergentes. Y no son problemas que nosotros podamos decir, bueno, los identifico en 2025 y vamos a tener una respuesta en 2026, porque muchas veces son problemas que los adelantamos con bastante antelación. Entonces, para darte un ejemplo, en el año 2012, ahí yo no participé, pero bueno, otro grupo de investigadores identificaron que la presencia de microplásticos en el océano iba a ser un problema emergente. O era un problema emergente, era un problema que poco a poco iba a crecer. Y bueno, efectivamente, después explotó y un montón de líneas de investigación en muchísimos países del mundo están trabajando en esta problemática, ¿no? La problemática que para el ecosistema representan los microplásticos y para los organismos, etc. Bueno, ese es un problema que se identificó en 2012, se está estudiando desde entonces y para el cual todavía no tenemos solución. Entonces, como me dicen, ¿qué avanzó? Y la investigación avanzó un montón, porque se hacen cada vez más trabajos, se van encontrando alternativas de mitigación, si querés, pero no, el problema no está evitado, ni mucho menos, y bueno, vamos muy poco a poco. O sea, identificar un problema siempre es muchísimo más fácil y más rápido que encontrarle una solución. Es como el, digamos, haciendo una analogía, el cambio climático. Hmm. O sea, el cambio climático lo identificamos, o sea, no lo causamos nuestra generación, pero sí lo identificó por ahí claramente nuestra generación. Claro. Resolverlo les va a tocar a los chicos jóvenes, a la generación de nuestros hijos.
1: Claro.
0: Es así. O sea, nosotros estamos haciendo lo posible, nosotros identificamos, tratamos de que la prensa lo entienda, de que la comunidad lo entienda, es un problema mayor, y mientras más nos sigamos haciendo los sotas y mirando para otro lado, peor es, ¿sí? Así que, bueno, o sea, lo único que podemos hacer nosotros es informar, identificar, ratificar a partir de nuestras mediciones que el problema es real y que existe, y bueno, e intentar que haya grandes políticas y grandes líneas que vayan para tratar de evitar las catástrofes que podrían llegar a venir si esto avanza como está avanzando. Pero, digamos, la solución definitiva no, ya no está en nuestras manos, eso va a estar en los próximos años, en las próximas generaciones.
1: ¿Qué tema ese, no? Teniendo en cuenta sí. Lo que está pasando con el sistema educativo, el sistema de investigación en la actualidad, digo, todo se ve frenado. También las personas que pueden trabajar en eso.
0: Y sí, o sea, el desmantelamiento del sistema científico lleva, o sea, se hace es muy rápido, en un par de años se puede desmantelar, pero volver a construirlo son décadas. Es así, es lo que vos preguntabas, ¿cuánto tiempo llevó formar el grupo de trabajo que armó estos sensores que trabajan para la red Roma? Es lo que te digo, son décadas. Claro. O sea, no es una cosa que se construye un día para el otro. Un laboratorio lleva por lo bajo, pero así como poco, así rápido, si querés armar un grupo de trabajo, son 5 años por lo menos, un grupo de trabajo que funcione. Y destruirlo, ¿sabes qué? Rapidísimo.
1: Y quiero conocer un poco, porque vos tenés mucha experiencia, vi que estuviste también en varios programas internacionales, Argentina, Alemania, Holanda, Francia, España y Canadá. Uh-huh. ¿Qué pasa en el resto del mundo? ¿Cómo estamos nosotros parados?
0: Es una pregunta que depende de dónde lo miramos. Yo creo que nuestra formación universitaria, por lo menos yo egresé desde la Universidad de Buenos Aires, de la Facultad de Ciencias Exactas y Naturales, nuestra formación es excelente, ¿sí? Excelente. O sea, no podemos decir absolutamente nada. Estamos como para ir a cualquier universidad internacional o a cualquier instituto internacional e integrarnos como un par igual. O sea, no hay en nuestra formación ninguna diferencia en nivel, ¿entendés? Y en nuestro intelecto, o sea, hasta ahí no hay realmente ninguna diferencia. Ahora, después, una vez que empezás a trabajar en estos lugares, cuando empezás a trabajar en Canadá, en Alemania, o sea, y ves la forma, los medios que tienen, la seriedad con que se lo toman, el financiamiento, los equipos, todo es, bueno, como debería ser, ¿sí? Y es a lo que nosotros podríamos llegar a aspirar. Yo tuve la suerte de salir muy temprano en mi carrera al exterior, o sea, yo todavía no estaba prácticamente recién recibida cuando tuve la oportunidad de irme a Alemania. Y yo no tenía mucha idea cómo se trabajaba acá, la verdad que no. Pero lo que sí me dio a mí esa estancia en Alemania de unos meses fue decir, ah, bueno, así hay que trabajar, así es la cosa. Y cuando llegué acá dije, bueno, a eso hay que apuntar, ¿viste? A eso tenemos que apuntar. Y lamentablemente no siempre se puede, no siempre se puede con los medios que tenemos a nuestro alcance, con lo dificultoso que sea tener que explicarle al gobierno la importancia del CONICET, la importancia de la ciencia. O sea, volvemos a las frases de Husey, ¿viste?, sobre la importancia de la ciencia, y parece mentira que tengamos que estar explicando eso en este momento de la historia, pero así es. Entonces, a ese nivel estamos muy lejos en comparación con algunos países que han invertido en ciencia y que el desarrollo científico-tecnológico les ha permitido estar donde están.
1: O sea que tenemos el conocimiento, nos falta lo formal, lo económico.
0: Tenemos la capacidad, ajá, tenemos toda la capacidad intelectual, tenemos la formación universitaria que tenemos, digamos, que hasta, digamos, mientras se pueda mantener con los sueldos de miseria que se están pagando, va a subsistir, va a bajar en calidad si no se financia la universidad, porque además hay mucha investigación que se hace en las universidades. Así que por el momento es así, uh-huh, y no puedo hacer pronóstico de cuánto va a durar.
1: ¿Cómo llegás a especializarte, a interesarte en oceanografía biológica?
0: La oceanografía biológica.
1: Y de Buenos Aires a Ushuaia te fuiste.
0: Sí.
1: Lindo cambio.
0: Bueno, no fue un camino directo, pero la verdad es que mientras yo estudiaba biología había un millón de cosas que me interesaban, y si me hubieran ofrecido, o sea, no tenía una preferencia clara, sí, siempre me gustó el mar, por supuesto, pero no tenía una vocación marina muy marcada al principio, pero bueno, fue un poco una oportunidad que se me dio, que me ofreció un profesor de la universidad, me ofreció si quería hacer mi tesis de licenciatura, particularmente en Antártida. Y ahí, bueno, todavía estudiante, embarqué en el IRISAR por primera vez para trabajar con krill.
1: Un montón ya eso, una experiencia tremenda.
0: Sí, más vale, más vale. Yo no estaba ni recibida, tenía, no sé, 22, 23 años. O sea, era pichona. Y bueno, y ahí tuve mi primera experiencia de trabajo oceanográfico, si querés, ¿no? Sobre el IRISAR, colectando krill, bueno, en fin. Después la vida te va llevando, o sea, una vez que hice mi primera campaña, después apareció una oportunidad de formarme más en esto, profundizar sobre, bueno, cuáles son las condiciones en las que vive el krill. El krill finalmente vive en un océano, empezar a estudiar si hay alimentos, o sea, bueno, y así me fue llevando la vida. Por supuesto, ahora me encanta, y más conoces, más querés el tema, es siempre así, ¿no? Uno lo que conoce bien lo ama, entonces. Y al revés, no se puede amar lo que uno no conoce.
1: Totalmente.
0: Entonces, bueno, nada, entré en ese loop y acá estoy.
1: Es lo que generalmente yo escucho que se dice, es como nos falta mucho conocer en relación a los océanos, al mar, a todo lo que hay en el agua, pero, ¿no?
0: Por supuesto, sí. Los océanos, o sea, la oceanografía es una de las ciencias más jóvenes, ¿viste? Cuando yo te hacía la comparación antes, por ejemplo, con la importancia de la observación meteorológica, nadie pone en duda de que es importante tener estaciones meteorológicas distribuidas en distintas partes del mundo para poder entender o predecir qué es lo que va a pasar con la meteorología. Bueno, con la oceanografía no pasa lo mismo, y el océano cumple un rol esencial en el clima, en la meteorología, en todo. O sea, no podemos seguir ignorando el océano, ¿sí? Y del océano conocemos poco y nada. Vos pensás que del fondo oceánico conocemos aproximadamente la cuarta parte, ¿sí? Por eso el streaming del CONICET tuvo tanto éxito. Es una zona que jamás había sido explorada. No conocemos la biodiversidad, no conocemos qué pasa con el suelo, no conocemos qué pasa con la química del agua, porque digamos, todos los días nos sorprendemos con nuevos aspectos de la química, de la geología, de la biología, en fin. O sea, el océano es una deuda que tiene todavía la humanidad, pero bueno, es una deuda lógica, porque es muchísimo más difícil estudiar, si vos lo comparás, qué sé yo, hace 3-4 siglos, bueno, la Tierra era donde vivía la gente y tenía que entender cómo eran los ciclos de los alimentos, los ciclos de las plantas, porque eso les permitía vivir, subsistir. El océano, bueno, siempre necesitaste por lo menos un barco, necesitas después instrumentos para ir a medir, no es una cosa que estás todo el tiempo.
1: Claro.
0: Entonces es lógico que se haya desarrollado más tarde. Pero bueno, así como empezó más tarde, también estamos en deuda. Tenemos que estudiarlo muchísimo más.
1: ¿Y ese retraso en relación al estudio, es de nuestro país o es en general?
0: No, es global, esto es global. Esto no es nuestro país nada más, esto es las ciencias del océano, la oceanografía es una ciencia muchísimo más joven que la agricultura, ponerle las ciencias agrarias o la meteorología misma, ¿sí?
1: No es
0: más nuevo. No, no es un no es un no es culpa nuestra.
1: Esto al menos no.
0: Esto al menos no. Somos parte, o sea, mal de mucho consuelo de pronto.
1: Y estás como vicedirectora. ¿Cómo es esa experiencia y hace cuánto estás y cuánto es el periodo?
0: Bueno, estoy desde enero de 2025.
1: Ajá.
0: Y el periodo es por 4 años, o sea que todavía me quedan como 2 años y medio más. ¿Qué tal la experiencia?
1: Sí.
0: Y, a ver, soy mujer y tengo la tara de muchas mujeres, pensar que uno no está a la altura, ¿no? Pero, bueno, descubrí que eran miedos infundados y que, bueno, más o menos creo que estoy a la altura. Y es una experiencia de gestión, es mi primera experiencia de gestión institucional, ¿no? Porque obviamente sí dirijo mi laboratorio, he dirigido un montón de estudiantes, tesistas, etcétera. Pero en gestión es la primera vez. Y es un aprendizaje también. Por supuesto, es una mirada diferente a la institución y me gusta esto que estoy, o sea, es un aprendizaje y ese aprendizaje me gusta, digamos. Es un desafío en estos tiempos, o sea, es estar en un buen lugar para aprender, pero en un momento muy difícil, justamente otra vez por el tema presupuestario, donde tenemos que estar peleando que nos manden el dinero para arreglar un techo que se nos voló por una tormenta o cuestiones así, que antes, bueno, antes yo no me ocupaba.
1: Claro.
0: Entonces, bueno, eso son, es parte de esta gestión que, bueno, yo lo tomo como una, un broche para una carrera larga que tuve como, como investigadora y que es parte de lo que debo devolverle también al sistema, ¿no?
1: Irene, la verdad que para mí un lujazo poder haber logrado que nos encontremos para charlar y conocer un poquitito más lo que sucede por allá, que es un montón y es súper interesante y me parece buenísimo que haya una mujer como vicedirectora del CADIC.
0: Bueno, muchas gracias.
1: Quedamos en contacto para la próxima, si te parece.
0: Sí, sí, cuando gusten.
1: Te mando un abrazo fuerte.
0: Bueno, muchas gracias, ¿eh?
1: Irene Schloss, ella es vicedirectora del Centro Austral de Investigaciones Científicas.
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1: Durante las últimas 5 décadas, el CADIC mantuvo un compromiso inquebrantable con la conservación y protección del patrimonio natural, histórico y cultural de Tierra del Fuego, tanto desde lo académico como desde diferentes acciones de intervención en la vida pública. La misión del CADIC es desarrollar investigación fundamental, ciencia aplicada e innovación tecnológica en el extremo austral de la Argentina, con perspectiva global y local.
3: Hola, soy Tomás Ignacio Marina, soy investigador adjunto del Centro Austral de Investigaciones Científicas y pertenezco al Laboratorio de Oceanografía Biológica. Mi principal línea de estudio tiene que ver con entender los ecosistemas marinos de altas latitudes, ecosistemas subantárticos y antárticos, desde una visión compleja. Y para esto utilizamos el concepto de redes tróficas, que es básicamente esa red que se forma en un ecosistema. Los depredadores interactúan con sus presas. Entonces, cuando uno considera varias de estas interacciones, puede generar una red. Y esa red es muy útil porque nos describe el flujo de materia y energía en un ecosistema. A través de ahí se puede estudiar la estructura, el funcionamiento, cómo es la respuesta de ese ecosistema ante diferentes estresores ambientales y antropogénicos. Y mi foco tiene que ver con ecosistemas marinos subantárticos y antárticos, como comentaba anteriormente. Actualmente estamos trabajando en un proyecto que involucra a varios institutos de CONICET y a varias universidades nacionales. También involucra a investigadores de Europa, que tiene que ver con el estudio del impacto de estresores ambientales y antropogénicos en un gradiente latitudinal del Océano Atlántico Sur, que va desde el Golfo San Jorge, que es un golfo amplio que está entre las provincias de Chubut y Santa Cruz, hasta el Mar de Weddell. El Mar de Weddell es el mar que está hacia el este de la península antártica. Recientemente hemos hecho una revisión de literatura para ver cuáles eran los diferentes estresores ambientales antropogénicos en estas diferentes áreas de estudio. Y lo que queremos hacer ahora es, utilizando diferentes modelos matemáticos y modelos de redes tróficas, ver cómo esos diferentes estresores impactan en los ecosistemas. Entonces, hay una variedad de estresores que hemos revisado y que tienen que ver con el área de estudio en particular. Entonces, por ejemplo, el estresor principal es el de las pesquerías. Para el canal Beagle, que es otra área de estudio dentro de este gradiente latitudinal, el principal estresor tiene que ver con la invasión de especies. En Caleta Potter, que es otra área de estudio de las Islas Shetlands del Sur, en Antártida, donde Argentina tiene una de las bases científicas más importantes de la península antártica, ahí nos estamos enfocando en estudiar los efectos del cambio climático, como el derretimiento glaciar. Entonces tenemos varias áreas de estudio a lo largo de este gradiente, en donde vamos a estudiar cómo afectan estos diferentes estresores a los ecosistemas marinos usando las redes tróficas, ¿no?, que nos permiten evaluar cómo se va a ver impactado ese flujo de energía, cuáles van a ser las principales especies afectadas y cuáles van a ser ciertas especies que van a estar de alguna manera indirectamente afectadas. Entonces, bueno, esto es un proyecto bastante interesante y único en el hemisferio sur, así que en este año pretendemos tener los primeros resultados que nos van a dar cuenta de cuán impactados están nuestros ecosistemas marinos en el Océano Atlántico Sur.
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4: Hola, mi nombre es Valeria, soy técnica principal en el Laboratorio de Geomorfología y Cuaternario de CADIC. Trabajo en el área de Ciencias Sociales con un equipo de arqueólogos, aunque a veces colaboro con algunas tareas con geólogos. Dentro de la arqueología hago dos tipos de trabajo. Un trabajo en el campo y por otro trabajo en el laboratorio. En el campo participo de las excavaciones arqueológicas, generalmente en la zona de la Estepa Fueguina, al norte de la isla de Tierra del Fuego, y a veces cuando es necesario también colaboro en excavaciones de otras áreas. En cuanto a los yacimientos, hay diversos y diferentes, pero lo que tienen en común todos es que levantar los elementos y los materiales debe ser de una manera minuciosa, cuidadosa, meticulosa y todos los osa, porque estos sitios son los que nos hablan de las sociedades pasadas, y una vez que nosotros los excavamos, los levantamos, los relevamos, los vamos destruyendo. Entonces tenemos que recuperar esos materiales en la forma más cuidadosa para no perder información. Tomamos medidas y coordenadas para no perder la posición y la disposición en el terreno de esos materiales. Después los guardamos en unas bolsitas con un rótulo y de ahí viajan o los trasladamos al laboratorio. Y en el laboratorio es donde a mí me toca realizar el procesamiento inicial de los materiales. Primero los lavo muy cuidadosamente para eliminar la tierra y observarlos un poco mejor. Los divido por lo que es lítico por un lado o piedra, y por otro lado los huesos. A cada elemento se le da un número con el nombre del yacimiento y un número correlativo a los otros elementos del conjunto. Esto se vuelca en una base de datos donde se almacena toda la información de cada material recuperado. En cuanto a los restos óseos, también ahí participo de la determinación. Los huesos en los sitios arqueológicos en general están fragmentados, así que determinar qué hueso es y a qué animal pertenece es parte de mi trabajo. Para la identificación usamos colecciones comparativas, que son esqueletos de animales actuales, con los cuales nos guiamos y comparamos los restos arqueológicos para ver con qué especie nos encontramos, ¿no? Y después otra de las cosas que hago ya con los geólogos es el procesamiento de muestras de polen y de muestras de diatomeas. Este es un trabajo estrictamente técnico, se siguen ciertos protocolos de procesamiento de los sedimentos y se llega a obtener una muestra en donde los investigadores van a observar si hay quistes, palinomorfos o diatomeas. Yo solo participo en la instancia de preparado de la muestra. En general, mi trabajo es esto, es colaborar con los distintos pasos de la investigación. Y luego también lo que hacemos es la parte de divulgación cuando vienen escuelas al centro. y están interesadas en saber qué hacen los arqueólogos, le damos charlas, les mostramos materiales arqueológicos, cómo trabaja un arqueólogo, el método, las herramientas que usa. Y bueno, y también obviamente tratamos de concientizar sobre el cuidado y la preservación de lo que es el patrimonio arqueológico.
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1: Hemos llegado al final de este capítulo. En la operación técnica, Agustín Cambeiro. En la edición, Diego Lacruz. En la producción y conducción, María Laura Morales. Nos encontramos en el próximo programa. No te olvides que lo que estamos haciendo desde la primera temporada, a partir de toda la información que te acercamos a través de las radios universitarias y comunitarias de nuestro país, es defender la universidad pública, gratuita, federal y de calidad. 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
2: 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Pedro Aznar con Agarrate Catalina. Libertad.

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0: Escuchaste La Ruta de la Seda por Ignacio Montoya Carlotto y Lucas Chamorro. 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
3: Diego Mema, Tonada del Viejo Amor.

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Lo establecido indica que lo nuevo es peligroso. Luca Prodan tomó el argumento y lo llevó a una sociedad en la cual el conservadurismo pretendía retomar el poder en una democracia incipiente. De 1986, Sumo.

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5: Pablo Sbaraglia, nada.

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6: Sueño de pescado, canción de adiós.

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2: 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Aliados en un viaje, divididos,

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0: Muchas gracias.
1: Escuchaste a Lud, interpretado por Ludomatic.
0: Vamos con Florida.

0: Bueno, muchísimas gracias. Nosotros somos Ludomatic. Un placer estar acá en la Universidad de Quilmes. Muchísimas gracias al equipo que se ha puesto la camiseta increíblemente bien. Son increíbles. Muchas gracias, de verdad.
1: Escuchaste Florida, interpretado por Ludomatic.
0: Vamos a hacer el último tema que se llama Oxígeno.

0: Escuchaste Oxígeno, interpretado por Ludomatic. 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

una declaración de guerra entre tribus rockeras a partir de una letra que pretendió desenmascarar al ídolo rival. De 1991, Ratones Paranoicos, Ya Morí.

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4: El Negro Gamboa y Martínez. Somos lo que somos.

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7: Soy Lautaro y quería escuchar un tema de Leo Mattioli.
8: Trump.

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1: Considerada la canción fundacional del blues eléctrico estilo Chicago, de 1962, John Lee Hooker, Boom Boom.
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0: Escuchaste Lo que decidas plantar, por Anto Restucci en guitarra y voz, con Leo Restucci en la percusión. 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
3: Víctor Hugo Villena e invitados. Buenos Aires, Tokio.

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reflexión de Ricardo Soule al separarse de su novia de la adolescencia, no fue pensada como éxito musical, sino más bien como destinada al fracaso. Pero la lírica tan llena de existencialismo pegó tan fuerte en el público que se transformó en un himno para varias generaciones. De 1972, Box Day, presente.

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Nosotros somos Pría, este tema se llama Velozmente. Próximo tema. Absurda primavera.

0: Muchas gracias. Bueno, presento la banda. En la guitarra, Sebastián Gualicho, en performance. Quien les habla, Yuna. Y hoy nos acompaña Javi. Ávila Vito.
1: Bueno, vamos con el instrumental.
0: Instrumental. Este tema se llama Celta.

0: En este episodio te presentamos el concierto de Pría.
1: Muchas gracias.
0: Esto fue Música en la Biblio, sesiones en la Biblioteca Laura Manso, una producción de la Universidad Nacional de Quilmes.
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9: Alejandro Mondelo, Mi Vida Ideal.

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Fito Páez seguro nunca imaginó que ese himno compuesto como una ofrenda se iba a transformar en una de las canciones más relevantes de la cultura popular y futbolera de una Argentina que sueña con una pelota en los pies. De 1990, y dale alegría a mi corazón.

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0: Escuchaste La Ruta de la Seda por Ignacio Montoya Carlotto y Lucas Chamorro. 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
5: 2 más 1 con Jacques Morel en Baun, Diamante.

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2: 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Conjunto Berretín, campo afuera,

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1: Soy Alan Negri, soy de Versatile y me gustaría un tema de la 25 Cruz de Sal.

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33: Familia El Ampar, Cabro Bueno.

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0: Escuchaste Lo que decidas plantar, por Anto Restucci en guitarra y voz, con Leo Restucci en la percusión. 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

La democracia volvía de manera temporal en la Argentina y en ese marco Aquelarre decía que el peligro continuaba latente. De 1974, silencio marginal.

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5: Una crítica sarcástica al quilombo como parte de una fiesta demostró que los blancos norteamericanos también saben rapear. De 1986, Beastie Boys, Fight for Your Rights. Yeah.

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1: Juan Arabel con invitados, deseos.

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3: Pelea de gallos, viernes,

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5: Mi nombre es Santiago Sandoval. Y nada, yo lo que pido, no, yo no escucho inglés, poneme cumbia, cualquier cosa, así que nada, voy a pedir una de Callejero Fino, tu reo sesión.
6: DJ Tao, ¿qué pasa tan asustado? Tira el sonido que le gusta a la...

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1: Mi nombre es Eduardo Guajardo, soy autor, compositor e intérprete de música argentina. Soy de la ciudad de Río Turbio, en el sur de la Patagonia, en la provincia de Santa Cruz. Y quiero presentarles esta canción que se llama Postales, que pinta mi región, sus sueños, sus esperanzas, sus expectativas y todo lo que tiene que ver con la relación del hombre y el paisaje.
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5: Viaja al cosmos con Mariano, Avenida Corrientes.

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3: El cuelgue junto a No Te Va a Gustar, La Máquina.

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4: Buenas, mi nombre es Enrico Daraco, me gustaría un tema que sería el de Rata Blanca, el Hada y el Mago.

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0: Escuchaste La Ruta de la Seda por Ignacio Montoya Carlotto y Lucas Chamorro. 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
2: Perro Segovia, Chacarera de Invierno.

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4: Lautaro Tisera Favaloro, donde más duele.

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Welcome to Jamaica Reggae. Ricardo Mollo miró para atrás solo para entender que es necesario mirar siempre para adelante. Del año 2000, Divididos, Espagueti del Rock.

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2: 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Camionero, genio del abasto.

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4: Eruca Sativa, Carapazón.

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6: La nave Croydon, fotón tóxico. Ven.

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6: Hola, soy Nicolás de UNQTV y quiero escuchar Juguetes Perdidos de Los Redondos.

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0: Escuchaste Lo que decidas plantar, por Anto Restucci en guitarra y voz, con Leo Restucci en la percusión. 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
3: Rodrigo Ábalos y la Carmen Orquesta Típica, Melancolía del Futuro.

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1: El Indio Solari y los fundamentalistas del aire acondicionado. Encuentro con un ángel amateur.

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No, no, no fue escrita pensando en Susana Jiménez. Pero en su aventura heavy metal, Papo bien pudo haberlo hecho. De 1982, Riff, Susy Cadillac.

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3: Fito Páez, Super Extraño.

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0: Bien, ahí. ¿Cómo se escucha? ¿Bien? Viola.
1: Escuchaste Por Amor, interpretado por Mamá Chumbi.

0: Escuchaste El Borrachito, interpretado por Mamá Chumbi.
1: Bueno, gracias a la UNCI por la invitación a este espacio, a toda esta producción que está acá atrás, que la verdad que no pensé que iba a ser tanta gente, les soy sincero. Pero no, un golazo, bien ahí. Que sigan estos espacios, que sigan estas movidas culturales, loco, que les hace falta a la Argentina para, nada, alimentar el corazoncito de los artistas y de la gente, ¿no? Veo muchas sonrisas, eso me gusta, así que bien ahí. Y perdona a los chicos que están estudiando.
2: Y aguante la universidad pública.
1: Aguante la universidad pública, loco. Acá hay un par de docentes del Estado que labura también, así que nada, estamos en esa, chicos, bien ahí. ¿Vamos? A ver, vamos a probar.

0: Gracias.
1: Escuchaste Cantinero, interpretado por Mama Chumbi. 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

0: despiértese, ya llegamos.
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2: 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Divididos, revienta el Mi Mayor.

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del abandono de un barrio que supo ser importante, como una metáfora del abandono que Luca Prodan hacía de sí mismo y que lo llevaría a morir el mismo año en que surge la canción. De 1987, Sumo, Mañana en el Abasto.

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0: Muchas gracias.
1: Escuchaste a Lud, interpretado por Ludomatic.
0: Vamos con Florida.

0: Bueno, muchísimas gracias. Nosotros somos Ludomatic. Un placer estar acá en la Universidad de Quilmes. Muchísimas gracias al equipo que se ha puesto la camiseta increíblemente bien. Son increíbles. Muchas gracias, de verdad.
1: Escuchaste Florida, interpretado por Ludomatic.
0: Vamos a hacer el último tema que se llama Oxígeno.

0: Escuchaste Oxígeno, interpretado por Ludomatic. 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
4: La Bruja Salguero y Lisandro Aristimuño. Así sea.

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5: Hola, soy Leonardo Mora, trabajo en el estudio de televisión y quería pedir un tema de Los Brujos, Fin de Semana Salvaje.

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0: Escuchaste La Vieja, de los hermanos Díaz, interpretada por Edgardo Ibáñez. 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

Iván Noble la escribió como pedido desesperado ante una ruptura inminente, pero se transformó tanto en un piropo callejero como en la banda de sonido para una expresidenta. De 1998, Los Caballeros de la Quema. Avanti Morocha.

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5: Una crítica sarcástica al quilombo como parte de una fiesta demostró que los blancos norteamericanos también saben rapear. De 1986, Beastie Boys, Fight for Your Right.

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1: Amanda Miguel, como la cigarra.

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2: Gabo Ferro, el amigo de mi padre.

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Mi nombre es Diego Arolfo, soy de la provincia de Santa Fe, de una ciudad que se llama Coronda. Soy músico, compositor, y este chamamé que les voy a dejar ahora es un chamamé que se llama Reina del Amanecer. La letra y la música me pertenecen, que habla del pueblo de uno cuando uno se va y sufre el desarraigo, y cuando vuelve encuentra muchas cosas cambiadas, inclusive los amigos. Así que les dejo este chamamé, espero que les guste. Se llama Reina de un Amanecer.

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5: Los espíritus, Hugo,

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2: 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Cuarteto de Nos, en el cuarto de Nico.

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6: Hola, ¿qué tal? Buen día. Mi nombre es Walter, yo soy de La Tablada y me gustaría escuchar un tema de El Tri titulado Revolución 94. Bueno, muchas gracias y aguante, loco, no te sobra una moneda.

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9: Istmo de las Fauces, la triste historia de un cualunque.

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0: Escuchaste La Ruta de la Seda por Ignacio Montoya Carlotto y Lucas Chamorro. 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
3: Vero Mark Bain, Pétalo de Sal.

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3: 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Edgardo Rovira y Reinaldo Nichele, La Comparsita,

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1: Una investigación, un laboratorio, un convenio, una expedición. Todo eso y mucho más está hecho en la universidad. ¡Hola! ¿Cómo estás? Bienvenidos, bienvenidas. Este capítulo es especial porque hoy vamos a conocer el Centro Austral de Investigaciones Científicas, el CADIC. Es reconocido a nivel nacional e internacional. No solo vamos a conocer el trabajo que hacen sus investigadores e investigadoras, sino que también hoy vamos a hablar con la vicedirectora del CADIC. En la edición, Diego Lacruz. En la operación técnica, Agustín Cambeiro. En la producción y conducción, María Laura Morales. Esto es EU. El Centro Austral de Investigaciones Científicas es el centro multidisciplinario de investigación más austral del mundo, a excepción de las bases de la Antártida. La importancia del centro no puede ser comprendida sin tener en cuenta su particular ubicación geográfica, una pujante zona de gran dinámica y crecimiento económico, caracterizada por procesos culturales y naturales únicos, de alto interés geopolítico y puerta de entrada a la Antártida.
2: Mi nombre es Nahuel Buentemilla, soy licenciado en Geología en la Universidad Nacional de La Plata y actualmente becario doctoral de CONICET en el Centro Austral de Investigaciones Científicas en Ushuaia. Por mi beca doctoral lo que estoy estudiando son áreas proglaciares de la cordillera Fueguina. Específicamente estudio 6 sitios. Estas áreas proglaciares son las zonas que se encuentran en el frente de los glaciares actuales, digamos, lo que rodea a los glaciares actuales cercano, en un radio de 200, 300 metros, 400 metros, que en realidad por definición es un poco más técnica la definición, es más o menos ese área y abarca en cuestiones temporales los últimos 150 años aproximadamente, ya que hace 150 años terminó el último periodo frío que tuvimos en esta zona, que se conoce como la Pequeña Edad de Hielo. Entonces, en términos temporales, yo estoy analizando desde un punto de vista geológico, geomorfológico, los rasgos que dejó el retroceso de los glaciares durante los últimos 150 años y los que está dejando actualmente en el terreno. Lo que hago en concreto en estas áreas es generar modelos de topografía. Los hago con drones, programando ciertas formas de que vuele el dron y que saque fotos de distintas maneras para poder a partir de eso generar un modelo de cómo es la topografía y a partir de ahí generar mapas y entender cómo se disponen los sedimentos en ese lugar, cómo son las geoformas que están generadas. A partir de eso, bueno, por un lado entender cómo fue este retroceso y por otro considerar cuáles son los peligros que están asociados y cuáles son los procesos que están ocurriendo, que por ahí son más frágiles o menos, pero que hay distintos procesos que están ahí sucediendo constantemente o que eventualmente pueden suceder debido a este retroceso que han tenido los glaciares durante estos últimos 150 años. Como dije, al irse ese hielo, mucha parte queda expuesta y frágil a distintos procesos, como son las caídas de rocas o los deslizamientos, y en eso también pongo el foco, ya que uno de los objetivos de mi tesis también es generar mapas de peligrosidad geológica y que en algunas áreas, como son visitadas por turismo, pueden convertirse en un riesgo, digamos, podrían afectar. Entonces eso también es uno de mis objetivos. Por otro lado, también lo que hago es intentar relacionar cómo ha sido la evolución del clima con estos rasgos que dejaron los glaciares en el paisaje, cómo fue ese retroceso en función de las variaciones principalmente de temperatura y precipitación, pero también algunas variables como insolación más complejas, que es lo que estoy intentando entender, cómo afectan y cómo afectaron en el pasado. La relevancia de estudiar estas áreas se relaciona con su ubicación respecto a las cuencas hídricas, sobre todo en las áreas donde hay glaciares, que generalmente ubican las cabeceras de las cuencas, y este aporte hídrico puede repercutir en cuencas a distintas escalas. Me parece que en ese sentido entender la dinámica de la zona de cabecera del aporte hídrico puede ayudar a tomar decisiones concretas. No es solamente agua lo que desde esta zona se aporta, también son sedimentos. Entonces, bueno, por ahí entender cómo funcionan estos sistemas puede ayudar a prevenir o a tomar mejores decisiones con lo que se hace aguas abajo. Y también este hecho de que aporte agua y sedimentos hace que otros sistemas también aguas abajo se pongan a funcionar en el sentido de que involucran agua a otros ciclos químicos o biológicos, ecológicos, a otros ecosistemas. Y bueno, y eso no es algo que yo abarque directamente desde mi tesis, pero sí es importante. Y además entender cómo está funcionando, cómo estuvieron funcionando durante los últimos años. Y quizás por ahí lo que tiene un poco de relevancia es hacia dónde puede llegar a estar yendo, ¿no? Hacia dónde vamos. Creo que es difícil, muy difícil, es un desafío muy grande. Pero estoy en ese camino de intentar entender un poco cómo se está sucediendo eso.
1: El CADIC fue creado en 1969 para promover, apoyar y ejecutar investigaciones científicas en Tierra del Fuego, Antártida, Islas del Atlántico Sur y territorios adyacentes, convirtiéndose en el primer centro regional del Consejo Nacional de Investigaciones Científicas y Técnicas y la principal agencia de promoción científica y tecnológica de Argentina. Su creación respondió no solo a objetivos netamente científicos, sino que además estuvo estrechamente relacionada con una estrategia geopolítica más amplia, que buscaba fortalecer el desarrollo y la soberanía del territorio nacional.
3: Hola, mi nombre es María Eugenia Latuca, soy doctora en biología y me desempeño como investigadora independiente en el Centro Austral de Investigaciones Científicas. En este centro formo parte del Laboratorio de Ecología, Fisiología y Evolución de Organismos Acuáticos, en el que, de manera general, investigamos temas ecológicos, fisiológicos, evolutivos y comportamentales que resultan relevantes para poder entender las historias de vida de los organismos acuáticos, sus distribuciones actuales y los potenciales efectos que podrían tener posibles cambios en el ambiente sobre estos organismos. Trabajamos con distintos grupos de animales, principalmente peces, equinodermos como estrellas de mar y erizos, moluscos bivalvos como las almejas y ascidias. Algunos de estos organismos habitan cuerpos de agua dulce, como son los ríos, arroyos, lagos y lagunas, y otras el ambiente marino, como el canal Beagle, la costa atlántica fueguina y las regiones oceánicas antárticas. Bueno, en particular la localización geográfica del canal Beagle, que conecta los océanos Atlántico y Pacífico, y también su proximidad con el océano Austral, hacen que la fauna local sea una conjunción de especies provenientes con tres orígenes diferentes: origen atlántico, pacífico y antártico. De esta manera, el canal constituye un laboratorio natural que nos permite investigar las interacciones entre estos organismos y las características ambientales y genéticas que limitan la distribución de las distintas especies. Por otro lado, en Tierra del Fuego, hay que tener en cuenta además que se encuentran las poblaciones más australes del planeta de muchos organismos acuáticos de agua dulce, por lo cual muchas de sus poblaciones presentan características únicas. Bueno, particularmente mis líneas de investigación actualmente están centradas en el estudio de los efectos de estresores de cambio climático sobre organismos marinos. Como ustedes saben, el exceso de dióxido de carbono que se acumula en la atmósfera y proviene de las distintas actividades antrópicas, las actividades realizadas del hombre, como la quema de los combustibles fósiles o los cambios en el uso de la tierra, llevan a un aumento de la temperatura de la superficie terrestre y de la de los océanos. Es el que conocemos como calentamiento. A su vez, también provoca la disminución del pH del agua por la disolución de este dióxido de carbono en el océano. Y a este fenómeno lo conocemos como acidificación oceánica. El estudio en particular de los efectos del calentamiento y la acidificación sobre los organismos marinos involucra dos enfoques complementarios. Por un lado, nosotros estamos realizando un monitoreo ambiental de las condiciones físico-químicas del agua y por otro lado, realizamos distintos experimentos en el laboratorio en el que se testean los efectos de condiciones presentes y futuras de calentamiento y acidificación de las aguas sobre la fisiología y el comportamiento de los organismos que mencionamos antes. Bueno, cuando hablo de fisiología, en particular, yo me estoy refiriendo a algunas de las respuestas que medimos en el laboratorio, como son las tasas de consumo de oxígeno, el estrés a nivel celular o el contenido energético de los animales. Ahora, ¿qué obtenemos de estos experimentos? Bueno, estos resultados, si los acoplamos a información oceanográfica, nos permite proyectar los cambios en sus distribuciones de las distintas especies y, por otro lado, a partir de la información fisiológica y comportamental que obtenemos en el laboratorio, también podemos predecir las posibles variaciones en la productividad de los ecosistemas. Tengamos en cuenta que, tanto el fenómeno de calentamiento y acidificación son dos de las principales amenazas a la fauna marina, pero no nos olvidemos que estos estresores interactúan con otros estresores, ¿sí? Y hay que estudiarlos en su conjunto, todos en su conjunto. Bueno, espero que esta información resulte de interés y estamos a disposición para más detalles de nuestro trabajo.
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1: Estamos en comunicación telefónica con Irene Schloss, que ella es del CADIC. El CADIC es el Centro Austral de Investigaciones Científicas. Hola Irene, ¿cómo te va?
5: Hola, ¿qué tal?
1: Empecemos por qué es el CADIC, porque posiblemente haya gente que no lo conoce.
5: Bueno, muy bien, te cuento entonces. Es, como bien dijiste, es el Centro Austral de Investigaciones Científicas. Es un centro del CONICET, es un centro multidisciplinario de investigación y es el más austral del mundo, bueno, sacando las bases antárticas, ¿no? Es el más austral del planeta. Tenemos un mandato que tiene mucho que ver con nuestra ubicación geográfica, porque es una zona de transición entre lo que es el continente americano y la Antártida y, por supuesto, una importancia geoestratégica, geopolítica muy importante. Las Malvinas forman parte de la isla, digamos, de la provincia de Tierra del Fuego, se llama Provincia de Tierras del Fuego, Antártida e Islas del Atlántico Sur, o sea que tenemos ahí un tema geopolítico. Somos vecinos de Chile, con quienes compartimos un montón de proyectos e iniciativas en los últimos años, pero tenemos demandas de territorialidad diferentes sobre la Antártida. Así que venimos a cumplir un rol geoestratégico, digamos, basado en la ciencia. Por supuesto que nuestro objetivo número uno es hacer ciencia.
1: Yo leí que se creó aproximadamente a fines de los 60, principios de los 70.
5: Sí, 1969.
1: ¿Y antes qué pasaba en relación a la investigación en ese territorio o en esos territorios?
5: En cuanto a la investigación formal, o sea, o si bien pudo haber proyectos que vinieran acá a hacer investigación o de pasada a la Antártida, formal realmente no había un centro establecido, había iniciativas, pero no con este marco del CONICET, en donde bueno, se estructura alrededor de diversos temas, pero ya con una constitución en grandes áreas, siguiendo las grandes áreas de CONICET. Por ejemplo, acá tenemos principalmente cuatro grandes áreas de estudio, que son las ciencias biológicas, las ciencias agrarias, las ciencias de la tierra, del agua y de la atmósfera, y las ciencias sociales. Esta división así en ciencias responde a la misma estructura que tiene CONICET para definir las grandes áreas del conocimiento. Entonces se organiza o se estructura alrededor de eso, la investigación que hacemos.
1: O sea, fue una decisión del Estado argentino.
5: Sí, por supuesto, fue una decisión estratégica del Estado. El que concibió esto es Bernardo Houssay, que es el premio Nobel, uno de los premios Nobel argentinos, que tuvo bien clara la importancia de la ciencia y de la ciencia austral en particular.
1: ¿Y cómo es el lugar y cuántas personas trabajan actualmente?
5: Es un edificio grande, amarillo.
1: ¿Uno solo?
5: Sí, tenemos, bueno, un gran edificio y tenemos pequeños depósitos y estructuras anexas. Trabajamos 170 personas aquí entre investigadores, becarios, personal técnico de apoyo para la ciencia y personal administrativo.
1: Todos están en esa sede de Ushuaia.
5: Así es.
1: ¿Y no tienen algunas otras sedes?
5: No, el CADIC no tiene otras sedes. Sin embargo, trabajamos en colaboración, por ejemplo, con lo que es el CIT, un centro de investigación y transferencia de la ciudad de Río Grande, que es, bueno, también en la isla de Tierra del Fuego, del que somos la unidad administradora, digamos, pero... No, el CADIC está localizado en Ushuaia.
1: Hablaste de un trabajo en conjunto con Chile. ¿Qué me podés contar en relación a eso en la actualidad?
5: Bueno, vos sabés que vamos a empezar con el pasado. Vos sabés que en el pasado casi nos vamos a la guerra con Chile, ¿verdad? Entonces después se firmó lo que se llama el Tratado de Paz y Amistad entre las dos naciones, y a partir de ese momento se colabora en ciencia. Esta colaboración tuvo algunos puntos salientes, ¿sí? Como por ejemplo una campaña oceanográfica que hicimos en el sur de la provincia, en el Canal Beagle, ¿sí? Que el Canal Beagle tiene una jurisdicción compartida entre Chile y Argentina. El oeste del canal y el sur del canal son chilenos, y el norte y la parte más este del canal son de Argentina. Entonces, en este terreno, que es de jurisdicción compartida, como yo digo, en 2019 se hizo una primera campaña a bordo de un buque argentino, un buque del Instituto Nacional de Investigación y Desarrollo Pesquero, el INIDEP, de Mar del Plata, el Víctor Angelescu, en donde participaron investigadores chilenos y argentinos para estudiar distintos aspectos del canal, de las aguas del canal. O sea, las ciencias del mar son ciencias que últimamente están siendo bastante potenciadas, desarrolladas acá en el CADIC. Y esta campaña fue un hito de colaboración, un hito de trabajo conjunto. Salieron un montón de trabajos publicados. Viste que la productividad en ciencia se mide en cuántos artículos publicás, digamos, y hubo directamente un número especial en una revista prestigiosa, Journal of Marine Systems, sobre todos nuestros resultados de esta campaña. Y, digamos, fue tan exitosa que tuvimos ya una segunda campaña en el año 2022 a bordo de otro buque, esta vuelta de la prefectura, un buque, el motovelero Houssay de la prefectura de Argentina. Y, bueno, ahí hicimos una segunda campaña que constó a través de dos etapas, en donde se estudian aspectos de la biología, la geología, la sísmica, etcétera. Bueno, un montón de aspectos de acá del canal. O sea que la colaboración con Chile es realmente no es solo en los papeles, es también en los hechos, en el terreno, en la ciencia activamente. Colaboramos mucho con ellos.
1: ¿Y con algunos otros países de la región también tienen ahí un trabajo colaborativo?
5: Sí, por ejemplo, en Ciencias del Mar ahora estamos, bueno, presentamos una propuesta de un observatorio marino, que ahora te explico qué es eso, con Uruguay y con Brasil, ¿sí? Un observatorio, ¿qué quiere decir? Un observatorio es como una... Imagínate que estamos hablando de meteorología, ¿sí? Si habláramos de meteorología, hay estaciones meteorológicas ubicadas en distintos lugares estratégicos, ¿sí? Para medir las variaciones de la temperatura, de las precipitaciones, etc. Ahora, cuando estamos hablando ya de zonas oceánicas, la observación marina es mucho más limitada y está mucho menos desarrollada que la meteorología, digamos, atmosférica. Entonces, la observación del océano requiere también de trabajos en red. En Argentina tenemos una red, la Red de Observación Marino-Costera Argentina, la ROMA, que tiene estaciones ubicadas estratégicamente en distintas zonas costeras a lo largo de nuestro país. Desde la Antártida, ahí sí incluimos a la Antártida, pasando por Tierra del Fuego, bueno, Puerto Madryn, Mar del Plata, Buenos Aires, etc. Bahía Blanca. Bueno, esta red estamos intentando extenderla por todo el Atlántico hacia las costas uruguayas y las costas de Brasil. En Brasil ya existe una red parecida y lo que estamos tratando es de unificar esta red para que, bueno, el océano se mueve, digamos, como para interpretar todo lo que sucede en las costas a un nivel más regional. Así que aquí tenemos otro ejemplo de colaboración con la zona.
1: Yo había leído que esta red, y decime si no es así, se había establecido en el 2009.
5: No,
1: no,
5: fue después. Eso tiene que haber sido después.
1: Después.
5: ¿La red, la Roma, me decís?
1: Sí, sí.
5: No. Esto tiene que haber sido como temprano, 2019.
1: Ah, ok, mucho.
5: Pero yo no te quiero decir...
1: No, está bien.
5: Erróneamente, no lo sé exactamente, pero no puede haber sido nunca 2009.
1: Bien.
5: Tiene que haber sido después.
1: Bien, pero es una red que se está ampliando en la actualidad.
5: Sí, o sea, estamos intentando ampliarla. A ver, es una red que tuvo financiamiento durante el gobierno anterior. Se compraron todos los equipos para instalarlos, los sensores, bueno, hay que construir, porque lo que es interesante de todo este sistema de sensores es que si bien, digamos, los sensores individuales, por ejemplo, el termómetro individual o el salinómetro individual lo compramos, el armado, el ensamblado, todo el sistema de comunicación para que esa información llegue a un mismo centro y que esté disponible para todos los usuarios que quieran enterarse de cómo está la temperatura del agua o las condiciones del agua, todo eso es un desarrollo argentino. Así que, bueno, parte de eso está comprado, pero después hay que terminar el desarrollo, hay que instalarlo en cada uno de los lugares que tiene un costo logístico grande y, bueno, en la coyuntura actual estamos un poco limitados. Y por eso estamos tratando de asociarnos internacionalmente para conseguir fondos también.
1: Dijiste que era un desarrollo argentino todo lo que habían construido para esta red. ¿Cuánto trabajo y tiempo y profesionales implica?
5: Mira, o sea, ¿cuánto tiempo? No, porque, o sea, no te puedo decir. El desarrollo de toda la que es la parte soft, comunicación e incluso el ensamblado de todas estas piezas se hace en el Instituto Argentino de Oceanografía, el IADO de Bahía Blanca. Nosotros trabajamos obviamente en colaboración muy, muy estrecha con ellos para esto. Y ellos, bueno, es un trabajo de décadas, ¿no? De armar este grupo, de armar este laboratorio en donde hacen este tipo de ensamblaje y de desarrollo. Así que no, es mucho, mucho tiempo que lleva tener el know-how, tener los profesionales armados, saber qué es lo que hay que hacer y después, bueno, efectivamente hacerlo y que funcione, ¿no?
1: Claro, años.
5: Años.
1: ¿No? Podemos decir 5.
5: No, mucho más, porque mucho ¿cuánto más tiempo te lleva a formar, digamos, un profesional en estas áreas? O sea, es ¿Y cuánto tiempo llevó formar al docente que formó a estos? O sea, esto es una cosa que se construye, son décadas de trabajo y de formación y de capacitación y de constante capacitación aparte.
1: Dijiste que hay investigaciones, porque están divididos en ciencias biológicas, ciencias agrarias, de la tierra, el agua y la atmósfera, y las ciencias sociales.
5: Sí.
1: En el marco de las ciencias sociales, ¿qué te parece importante resaltar que vienen haciendo?
5: Bueno, en cuanto a las ciencias sociales, la línea que más se trabaja acá es la arqueología, porque la isla de Tierra del Fuego fue habitada muy primitivamente, o sea, hace muchos años que está habitada, entonces de estos pueblos originarios queda un montón de información. Entonces la arqueología lo que busca es recuperar esa información y conocer la historia realmente de este lugar que estamos poblando. Al punto que la provincia tiene una ley que obliga a cualquier emprendimiento a, antes de instalarse,

0: mirando en el territorio de los problemas ecológicos que hay, pero bueno, es una línea menor en comparación con lo que es la arqueología.
1: Vos sabés que tuve la suerte de estar en Ushuaia en enero y me encontré con mucha cartelería donde había información en relación a la historia y estaba el logo del CONICET.
0: Sí, claro, claro, claro, porque se hace trabajos en el Parque Nacional, sobre todo también se hace en el Parque Nacional de la provincia de Tierra del Fuego, se hace mucha cartelería, se explica, y siguen los trabajos de rescate.
1: La transmisión oral de lo que muchas veces quizás ni siquiera aprendemos en la escuela. Eso me llamó mucho la atención, porque había cosas que yo desconocía.
0: Sí, no se enseña, no se suele enseñar en las escuelas, y claro, sería muy bueno que se hiciera.
1: Que llegue a los manuales.
0: Y que llegue, claro. Y sobre todo de cómo es el trabajo, porque es un trabajo, si vos querés, incluso lúdico, porque es detectivesco, ¿entendés? Encontrar pequeñas piezas, encontrar qué significaban, para qué podían servir, cómo se usaban, porque eso te cuenta sobre cómo los pueblos originarios obtenían su alimento o su energía o cómo vivían, ¿entendés? O sea, es un trabajo así de investigación muy lindo y que despierta mucho la curiosidad.
1: Claro, pero además, ¿quiénes vivieron ahí? ¿Qué pueblos originarios? Yo hace algunas semanas, meses, podría decir, hablé con una investigadora, con Ana Uto.
0: Y... Ah, sí, perfecto.
1: Y ella, bueno, profundizó sobre este trabajo y sobre todo lo que fueron investigando, y es dar a conocer parte de nuestra historia, que me parece que está un poco todavía, no sé si es borrada, pero no rescatada como debería.
0: Sí, exacto, sí, eso falta. Falta. Pero bueno, vamos en un camino adecuado. Mientras no se desfinancien las ciencias sociales, esto va a continuar.
1: Claro, yo te preguntaba justamente por las ciencias sociales, porque en líneas generales lo que marcan los investigadores y las investigadoras es que es una de las más desprestigiadas, por decirlo de algún modo, en estos tiempos.
0: Sí. Bueno, la ciencia, o sea, el gobierno actual intenta desprestigiar a toda la ciencia y en particular tiene una hazaña especial con las ciencias sociales, cosa que es un error, porque las ciencias sociales incluyen un tema, por ejemplo, que para ellos es central, que es la economía. Entonces, ¿de qué estamos hablando? Un error en la mirada, es un error enorme en la mirada.
1: ¿Y en el marco de las ciencias agrarias, en qué trabajan desde el CADIC?
0: Se trabaja, por ejemplo, en el conocimiento de las especies explotables, en cómo explotarlas. Un tema que se trabajó mucho es el tema de los incendios. En la isla hubo incendios muy importantes. Entonces, bueno, ¿qué pasa con el suelo? ¿Qué pasa con la recuperación de los bosques que se queman? Claro. Después se trabajan con algunas especies que son potencialmente explotables. O sea, hay distintas líneas de trabajo.
1: Bien. Vi que creo que fue el año pasado, presentaste un trabajo sobre 15 problemas emergentes más importantes para la conservación global de la biodiversidad. No sé si no fuiste la única argentina en ese grupo de investigadores e investigadoras, que eran algo de 30.
0: Sí, fui la única argentina.
1: ¡Ay, qué bien! ¡Qué orgullo! ¡Ay, felicitaciones! Bueno, ¿algo ha cambiado de esos problemas que rescataste, creo que fue el año pasado?
0: Mira, este es un ejercicio que se llama escaneo del horizonte, Horizon Scan. Y yo hace varios años que estoy siendo invitada a formar parte de este grupo de reflexión sobre este tipo de problemáticas que identificamos y que pueden afectar a la biodiversidad. De hecho, ya me invitaron de nuevo para este año y voy a participar otra vez este año, va a salir una publicación el año que viene, sobre problemas emergentes. Y no son problemas que nosotros podamos decir, bueno, los identifico en 2025 y vamos a tener una respuesta en 2026, porque muchas veces son problemas que los adelantamos con bastante antelación. Entonces, para darte un ejemplo, en el año 2012, ahí yo no participé, pero bueno, otro grupo de investigadores identificaron que la presencia de microplásticos en el océano iba a ser un problema emergente. O era un problema emergente, era un problema que poco a poco iba a crecer. Y bueno, efectivamente después explotó y un montón de líneas de investigación en muchísimos países del mundo están trabajando en esta problemática, ¿no? La problemática que para el ecosistema representan los microplásticos y para los organismos, etc. Bueno, ese es un problema que se identificó en 2012, se está estudiando desde entonces y para el cual todavía no tenemos solución. Entonces, ¿cómo me dicen que avanzó? Y la investigación avanzó un montón porque se hacen

0: cada vez más trabajos, se van encontrando alternativas de mitigación, si querés, pero no, el problema no está evitado, ni mucho menos, y bueno, vamos muy poco a poco. O sea, identificar un problema siempre es muchísimo más fácil y más rápido que encontrarle una solución. Es como el, digamos, haciendo una analogía, el cambio climático. O sea, el cambio climático lo identificamos, o sea, no lo causamos nuestra generación, pero sí lo identificó por ahí claramente nuestra generación. Claro. Resolverlo les va a tocar a los chicos jóvenes, a la generación de nuestros hijos.
1: Claro.
0: Es así. O sea, nosotros estamos haciendo lo posible, nosotros identificamos, tratamos de que la prensa lo entienda, de que la comunidad lo entienda, es un problema mayor, y mientras más nos sigamos haciendo los sotas y mirando para otro lado, peor es, ¿sí? Así que, bueno, o sea, lo único que podemos hacer nosotros es informar, identificar, ratificar a partir de nuestras mediciones que el problema es real y que existe, y bueno, e intentar que haya grandes políticas y grandes líneas que vayan para tratar de evitar las catástrofes que podrían llegar a venir si esto avanza como está avanzando. Pero, digamos, la solución definitiva ya no está en nuestras manos. Eso va a estar en los próximos años, en la próxima generación.
1: ¿Qué tema ese, no? Teniendo en cuenta lo que está pasando con el sistema educativo, el sistema de investigación en la actualidad. Digo, todo se ve frenado. También las personas que pueden trabajar en eso.
0: Y sí, o sea, el desmantelamiento del sistema científico lleva, o sea, es muy rápido, en un par de años se puede desmantelar, pero volver a construirlo son décadas. Es así, es lo que vos preguntabas, ¿cuánto tiempo llevó formar el grupo de trabajo que armó estos sensores que trabajan para la red Roma? Es lo que te digo, son décadas.
1: Claro.
0: O sea, no es una cosa que se construye un día para el otro. Un laboratorio lleva, o sea, lleva por lo bajo, pero así como poco, así rápido, si querés armar un grupo de trabajo, son 5 años por lo menos, un grupo de trabajo que funcione. Y destruirlo, ¿sabés qué? Rapidísimo.
1: Y quiero conocer un poco, porque vos tenés mucha experiencia, vi que estuviste también en varios programas internacionales, Argentina, Alemania, Holanda, Francia, España y Canadá. ¿Qué pasa en el resto del mundo? ¿Cómo estamos nosotros parados?
0: Es una pregunta que depende de dónde lo miramos. Yo creo que nuestra formación universitaria, por lo menos yo egresé desde la Universidad de Buenos Aires, de la Facultad de Ciencias Exactas y Naturales, nuestra formación es excelente, ¿sí? Excelente. O sea, no podemos decir absolutamente nada. Estamos como para ir a cualquier universidad internacional o a cualquier instituto internacional e integrarnos como un par igual. O sea, no hay en nuestra formación ninguna diferencia en nivel, ¿entendés? Y en nuestro intelecto, o sea, hasta ahí no hay realmente ninguna diferencia. Ahora, después, una vez que empezás a trabajar en estos lugares, cuando empezás a trabajar en Canadá, en Alemania, o sea, y ves la forma, los medios que tienen, la seriedad con que se lo toman, el financiamiento, los equipos, todo es, bueno, como debería ser, ¿sí? Y es a lo que nosotros podríamos llegar a aspirar. Yo tuve la suerte de salir muy temprano en mi carrera al exterior. O sea, yo todavía no estaba prácticamente recién recibida cuando tuve la oportunidad de irme a Alemania. Y yo no tenía mucha idea cómo se trabajaba acá. La verdad que no. Pero lo que sí me dio a mí esa estancia en Alemania de unos meses fue decir, bueno, así hay que trabajar, así es la cosa. Y cuando llegué acá dije, bueno, a eso hay que apuntar, a eso tenemos que apuntar. Y lamentablemente no siempre se puede con los medios que tenemos a nuestro alcance, con lo dificultoso que sea tener que explicarle al gobierno la importancia del CONICET, la importancia de la ciencia. O sea, volvemos a las frases de Husey, ¿viste?, sobre la importancia de la ciencia, y parece mentira que tengamos que estar explicando eso en este momento de la historia, pero así es. Entonces, a ese nivel estamos muy lejos en comparación con algunos países que han invertido en ciencia y que el desarrollo científico-tecnológico les ha permitido estar donde están.
1: O sea que tenemos el conocimiento, nos falta lo formal, lo económico.
0: Tenemos la capacidad, tenemos toda la capacidad intelectual, tenemos la formación universitaria que tenemos, digamos, que hasta, digamos, mientras se pueda mantener con los sueldos de miseria que se están pagando, va a subsistir, va a bajar en calidad si no se financia la universidad, porque además hay mucha investigación que se hace en las universidades, Así que por el momento es así. Y no puedo hacer pronóstico de cuánto va a durar.
1: ¿Cómo llegás a especializarte, a interesarte en oceanografía biológica?
0: oceanografía biológica.
1: Y de Buenos Aires a Ushuaia te fuiste.
0: Sí.
1: Lindo cambio.
0: Bueno, no fue un camino directo, pero la verdad es que mientras yo estudiaba biología, había un millón de cosas que me interesaban. Y si me hubieran ofrecido, o sea, no tenía una preferencia clara. Sí, siempre me gustó el mar, por supuesto, pero no tenía una vocación marina muy marcada al principio. Pero bueno, fue un poco una oportunidad que se me dio, que me ofreció un profesor de la universidad, me ofreció si quería hacer mi tesis de licenciatura, particularmente en Antártida. Y ahí, bueno, todavía estudiante, embarqué en el Irizar por primera vez para trabajar con krill.
1: Un montón ya eso, una experiencia tremenda.
0: Sí, más vale, más vale. Yo no estaba ni recibida, tenía 20, no sé, 22, 23 años. O sea, era pichona. Y bueno, y ahí tuve mi primera experiencia de trabajo oceanográfico, si querés, ¿no? Sobre el Irizar, colectando krill, bueno, en fin. Después la vida te va llevando, o sea, una vez que hice mi primera campaña, después apareció una oportunidad de formarme más en esto, profundizar sobre, bueno, cuáles son las condiciones en las que vive el krill. Krill finalmente vive en un océano, empezar a estudiar si hay alimentos, bueno, y así me fue llevando la vida. Por supuesto, ahora me encanta, y más conoces, más querés el tema, es siempre así, ¿no? Uno lo que conoce bien lo ama, entonces... Y al revés, no se puede amar lo que uno no conoce.
1: Totalmente.
0: Entonces, bueno, nada, entré en ese loop y acá estoy.
1: Es lo que generalmente yo escucho que se dice, es como nos falta mucho conocer en relación a los océanos, al mar, a todo lo que hay en el agua, pero, ¿no?
0: Por supuesto, sí. Los océanos, o sea, la oceanografía es una de las ciencias más jóvenes, ¿viste? Cuando yo te hacía la comparación antes, por ejemplo, con la importancia de la observación meteorológica, nadie pone en duda de que es importante tener estaciones meteorológicas distribuidas en distintas partes del mundo para poder entender o predecir qué es lo que va a pasar con la meteorología. Bueno, con la oceanografía no pasa lo mismo, y el océano cumple un rol esencial en el clima, en la meteorología, en todo. O sea, no podemos seguir ignorando el océano, ¿sí? Y del océano conocemos poco y nada. Vos pensás que del fondo oceánico conocemos aproximadamente la cuarta parte, ¿sí? Por eso el streaming del CONICET tuvo tanto éxito. Es una zona que jamás había sido explorada. No conocemos la biodiversidad, no conocemos qué pasa con el suelo, no conocemos qué pasa con la química del agua, porque digamos, todos los días nos sorprendemos con nuevos aspectos de la química, de la geología, de la biología, en fin. O sea, el océano es una deuda que tiene todavía la humanidad, pero bueno, es una deuda lógica, porque es muchísimo más difícil estudiar, si vos lo comparás, qué sé yo, hace 3-4 siglos, bueno, la Tierra era donde vivía la gente y tenía que entender cómo eran los ciclos de los alimentos, los ciclos de las plantas, porque eso les permitía vivir, subsistir. El océano, bueno, siempre necesitaste por lo menos un barco, necesitas después instrumentos para ir a medir, no es una cosa que estás todo el tiempo.
1: Claro.
0: Entonces es lógico que se haya desarrollado más tarde. Pero bueno, así como empezó más tarde, también estamos en deuda. Tenemos que estudiarlo muchísimo más.
1: ¿Y ese retraso en relación al estudio es de nuestro país o es en general?
0: No, es global, esto es global. Esto no es nuestro país nada más, esto es las ciencias del océano, la oceanografía es una ciencia muchísimo más joven que la agricultura, ponerle las ciencias agrarias o la meteorología misma, ¿sí?
1: No es
0: más nuevo. No es culpa nuestra.
1: Esto al menos no.
0: Esto al menos no. Somos parte, o sea, mal de mucho consuelo de todos.
1: Y estás como vicedirectora. ¿Cómo es esa experiencia y hace cuánto estás y cuánto es el periodo?
0: Bueno, estoy desde enero de 2025.
1: Ajá.
0: Y el periodo es por 4 años, o sea que todavía me quedan como 2 años y medio más. ¿Qué tal la experiencia?
1: Sí.
0: Y a ver, soy mujer y tengo la tara de muchas mujeres. Pensar que uno no está a la altura, ¿no? Pero, bueno, descubrí que eran miedos infundados y que, bueno, más o menos creo que estoy a la altura. Y es una experiencia de gestión, es mi primera experiencia de gestión institucional, ¿no? Porque obviamente sí dirijo mi laboratorio, he dirigido un montón de estudiantes, tesistas, etcétera. Pero en gestión es la primera vez. Y es un aprendizaje también por supuesto, es una mirada diferente a la institución y me gusta esto que estoy, o sea, es un aprendizaje y ese aprendizaje me gusta, digamos. Es un desafío en estos tiempos, o sea, es estar en un buen lugar para aprender, pero en un momento muy difícil, justamente otra vez por el tema presupuestario, donde tenemos que estar peleando que nos manden el dinero para arreglar un techo que se nos voló por una tormenta, o cuestiones así, que antes, bueno, antes yo no me ocupaba.
1: Claro.
0: Entonces, bueno, eso son, es parte de esta gestión que, bueno, yo lo tomo como un broche para una carrera larga que tuve como investigadora y que es parte de lo que debo devolverle también al sistema, ¿no?
1: Irene, la verdad que para mí un lujazo poder haber logrado que nos encontremos para charlar y conocer un poquitito más lo que sucede por allá, que es un montón y es súper interesante, y me parece buenísimo que haya una mujer como vicedirectora del CADIC.
0: Bueno, muchas gracias.
1: Quedamos en contacto para la próxima, si te parece.
0: Sí, sí, cuando gusten.
1: Te mando un abrazo fuerte.
0: Bueno, muchas gracias, ¿eh?
1: Irene Schloch, ella es vicedirectora del Centro Austral de Investigaciones Científicas.
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1: Durante las últimas 5 décadas, el CADIC mantuvo un compromiso inquebrantable con la conservación y protección del patrimonio natural, histórico y cultural de Tierra del Fuego, tanto desde lo académico como desde diferentes acciones de intervención en la vida pública. La misión del CADIC es desarrollar investigación fundamental, ciencia aplicada e innovación tecnológica en el extremo austral de la Argentina, con perspectiva global y local.
3: Hola, soy Tomás Ignacio Marina, soy investigador adjunto del Centro Austral de Investigaciones Científicas y pertenezco al Laboratorio de Oceanografía Biológica. Mi principal línea de estudio tiene que ver con entender los ecosistemas marinos de altas latitudes, ecosistemas subantárticos y antárticos, desde una visión compleja. Y para esto utilizamos el concepto de redes tróficas, que es básicamente esa red que se forma en un ecosistema. Los depredadores interactúan con sus presas. Entonces, cuando uno considera varias de estas interacciones, puede generar una red. Y esa red es muy útil porque nos describe el flujo de materia y energía en un ecosistema. A través de ahí se puede estudiar la estructura, el funcionamiento, cómo es la respuesta de ese ecosistema ante diferentes estresores ambientales y antropogénicos. Y mi foco tiene que ver con ecosistemas marinos subantárticos y antárticos, como comentaba anteriormente. Actualmente estamos trabajando en un proyecto que involucra a varios institutos de CONICET y a varias universidades nacionales. También involucra a investigadores de Europa, que tiene que ver con el estudio del impacto de estresores ambientales y antropogénicos en un gradiente latitudinal del Océano Atlántico Sur, que va desde el Golfo San Jorge, que es un golfo amplio que está entre las provincias de Chubut y Santa Cruz, hasta el Mar de Weddell. El Mar de Weddell es el mar que está hacia el este de la península antártica. Recientemente hemos hecho una revisión de literatura para ver cuáles eran los diferentes estresores ambientales y antropogénicos en estas diferentes áreas de estudio. Y lo que queremos hacer ahora es, utilizando diferentes modelos matemáticos y modelos de redes tróficas, ver cómo esos diferentes estresores impactan en los ecosistemas. Entonces, hay una variedad de estresores que hemos revisado y que tienen que ver con el área de estudio en particular. Entonces, por ejemplo, el estresor principal es el de las pesquerías. Para el canal Bigli, que es otra área de estudio dentro de este gradiente latitudinal, el principal estresor tiene que ver con la invasión de especies. En Caleta Potter, que es otra área de estudio de las islas Shetlands del Sur, en Antártida, donde Argentina tiene una de las bases científicas más importantes de la península antártica, ahí nos estamos enfocando en estudiar los efectos del cambio climático, como el derretimiento glaciar. Entonces tenemos varias áreas de estudio a lo largo de este gradiente, en donde vamos a estudiar cómo afectan estos diferentes estresores a los ecosistemas marinos usando las redes tróficas, ¿no? Que nos permiten evaluar cómo se va a ver impactado ese flujo de energía, cuáles van a ser las principales especies afectadas y cuáles van a ser ciertas especies que van a estar de alguna manera indirectamente afectadas. Entonces, bueno, esto es un proyecto bastante interesante y único en el hemisferio sur, así que en este año pretendemos tener los primeros resultados que nos van a dar cuenta de cuán impactados están nuestros ecosistemas marinos en el Océano Atlántico Sur.
1: Si querés conocer las novedades del CADIC, podés ingresar en www.cadic.conicet.gov.ar.
4: Hola, mi nombre es Valeria, soy técnica principal en el Laboratorio de Geomorfología y Cuaternario de CADIC. Trabajo en el área de Ciencias Sociales con un equipo de arqueólogos, aunque a veces colaboro con algunas tareas con geólogos. Dentro de la arqueología hago dos tipos de trabajo. Un trabajo en el campo y por otro trabajo en el laboratorio. En el campo participo de las excavaciones arqueológicas, generalmente en la zona de la Estepa Fueguina, al norte de la isla de Tierra del Fuego, y a veces cuando es necesario también colaboro en excavaciones de otras áreas. En cuanto a los yacimientos, hay diversos y diferentes, pero lo que tienen en común todos es que levantar los elementos y los materiales debe ser de una manera minuciosa, cuidadosa, meticulosa y todo lo osa, porque estos sitios son los que nos hablan de las sociedades pasadas, y una vez que nosotros los excavamos, los levantamos, los relevamos, los vamos destruyendo. Entonces tenemos que recuperar esos materiales en la forma más cuidadosa para no perder información. Tomamos medidas y coordenadas para no perder la posición y la disposición en el terreno de esos materiales. Después los guardamos en unas bolsitas con un rótulo y de ahí viajan o los trasladamos al laboratorio. Y en el laboratorio es donde a mí me toca realizar el procesamiento inicial de los materiales. Primero los lavo muy cuidadosamente para eliminar la tierra y observarlos un poco mejor. Los divido por lo que es lítico por un lado o piedra, y por otro lado los huesos. A cada elemento se le da un número con el nombre del yacimiento y un número correlativo a los otros elementos del conjunto. Esto se vuelca en una base de datos donde se almacena toda la información de cada material recuperado. En cuanto a los restos óseos, también ahí participo de la determinación. Los huesos en los sitios arqueológicos en general están fragmentados, así que determinar qué hueso es y a qué animal pertenece es parte de mi trabajo. Para la identificación usamos colecciones comparativas, que son esqueletos de animales actuales, con los cuales nos guiamos y comparamos los restos arqueológicos para ver con qué especie nos encontramos, ¿no? Y después otra de las cosas que hago ya con los geólogos es el procesamiento de muestras de polen y de muestras de diatomeas. Este es un trabajo estrictamente técnico, se siguen ciertos protocolos de procesamiento de los sedimentos y se llega a obtener una muestra en donde los investigadores van a observar si hay quistes, palinomorfos o diatomeas. Yo solo participo en la instancia de preparado de la muestra. En general, mi trabajo es esto, es colaborar con los distintos pasos de la investigación. Y luego también lo que hacemos es la parte de divulgación cuando vienen escuelas al centro y están interesadas en saber qué hacen los arqueólogos, le damos charlas, les mostramos materiales arqueológicos, cómo trabaja un arqueólogo, el método, las herramientas que usa. Y bueno, y también obviamente tratamos de concientizar sobre el cuidado y la preservación de lo que es el patrimonio arqueológico.
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1: Hemos llegado al final de este capítulo. En la operación técnica, Agustín Cambeiro. En la edición, Diego Lacruz. En la producción y conducción, María Laura Morales. Nos encontramos en el próximo programa. No te olvides que lo que estamos haciendo desde la primera temporada, a partir de toda la información que te acercamos a través de las radios universitarias y comunitarias de nuestro país, es defender la universidad pública, gratuita, federal y de calidad. 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

Un bar fundado en la década del 30 como testigo del deambular porteño y de sus luminarias musicales. En 1991, La Portuaria hizo homenaje para terminar de insertarlo en la cultura popular. El bar de la calle Rote.

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1: ¿Qué tal? ¿Cómo están? Bienvenidas y bienvenidos a un nuevo programa de Al Borde del Precipicio. Como siempre, perdón por decirlo todos los programas, pero este programa no sería posible sin la ayuda de mis compañeros y compañeras de toda la Subsecretaría de Comunicación. Hablo de UNQTV, UNQ Radio, Prensa Institucional y también, por supuesto, la Agencia de Noticias Científicas. Así que muchas gracias. Hoy vamos a hablar de un tema que estuvo en todos lados y que nos preocupa, que es algo urgente, pero que también es a largo plazo y que tiene que ver en última instancia con el cambio climático. Imagino que habrán visto las imágenes en la costa atlántica, hablamos de, sobre todo, Santa Teresita y también hablamos de Mar del Tuyú, pero incluso unas semanas antes, cómo el mar avanzaba sobre Mar de Plata y sobre todo en Montehermoso también, ¿no? Imágenes impactantes y por eso trajimos a un especialista, trajimos a una persona que sabe. Está invitada Ludmila Cortizas. ¿Cómo estás, Ludmila? Bienvenida.
2: Muy bien, gracias por la invitación.
1: Ludmila es directora de la licenciatura en Geografía que tiene la Universidad Nacional de Quilmes en el marco de un ciclo de complementación curricular.
2: Yes, así es.
1: ¿Por qué? O sea, ¿qué pautas, qué tenemos que saber para entender este fenómeno de erosión de la costa, de una parte al menos de la costa del mar argentino y que impactó tanto en Santa Teresita y en Mar del Tuyú?
2: Bueno, es una pregunta muy amplia. Hay varias cuestiones a tener en cuenta y a considerar para analizar un fenómeno de esta escala, ¿no? En primer lugar, vieron que hay algunas palabras medias difíciles para hablar de estos temas.
1: Sí.
2: Lo primero que uno piensa es que, bueno, sí, salió el mar, pero está bueno saber por qué, ¿no? ¿Qué es lo que pasó ahí a nivel climático? Vos trajiste el cambio climático, que es muy importante, después lo voy a retomar. Sí. Pero principalmente estamos hablando de un fenómeno, justamente de un ciclón que se llama extratropical. Se llama extratropical porque está en latitudes medias o altas, si no sería tropical,
1: sí,
2: de los trópicos.
1: Claro.
2: La particularidad que tiene este ciclón es que justamente es un, bueno, obviamente un viento, ¿sí? Un viento de gran envergadura, es de baja presión y que justamente nace con un núcleo frío, a diferencia de quizás los ciclones más del trópico que nacen en calor, ¿no?
1: Claro.
2: Y justamente se produce un viento de esta escala porque hay una mezcla entre masas cálidas y masas frías de aire, lo que produce como una especie de tornado, huracán, qué sé yo, y en el agua ha hecho una gran turbulencia. Se han generado olas de más de 7 metros en alta mar, que obviamente luego tiene su repercusión en la costa.
1: Recuerdo, perdón, no sé si tiene algo que ver lo que pasó en Santa Clara durante el verano.
2: Tal cual.
1: Una especie de meteotsunami, una cosa así era.
2: Sí, es un evento distinto a este, ajá, pero que nace desde lo climático, ¿no? No tiene que ver con una cuestión de choque de placas tectónicas como pudiese pasar en otro lugar de Argentina o del mundo.
1: Sí.
2: Tiene que ver justamente con un choque de masas de aire y de masas de agua de distinta temperatura.
1: Y eso lo que provoca es el avance, en este caso el mar argentino, sobre la costa.
2: Tal cual. Y de hecho se sumó en este caso de que relatás otro fenómeno que es el de la sudestada, uh-huh, que es un viento que viene del sur o del sudeste con mucha fuerza y que justamente la particularidad que tiene es que es un viento bien frío y que azota las costas bueno, del Río de la Plata, del mar argentino, y que tiene esta particularidad de que hace que crezca la marea, que el mar o el río salga. De hecho, nosotros que estamos acá en Quilmes y que somos una ciudad costera, tenemos ese fenómeno a flor de piel.
1: Sí.
2: Pero bueno, en este caso en la costa llamó mucho la atención porque no es algo que se dé frecuentemente.
1: Mirá, Ludmila, de pantalla, estas son imágenes de Santa Teresita. Lo que están viendo ahí es la 32 y 1, un lugar precioso, Santa Teresita, ya que está, y ese es el paseo que está sobre la costanera. Vos fijate, destruido, digamos, ante el avance del mar.
2: Sí.
1: Y camiones laburando, tratando de recomponer esa costanera, que imagino que en algún momento va a volver a avanzar el mar y otra vez va a haber que trabajar sobre lo reconstruido varias veces.
2: Tal cual. Estamos hablando de un fenómeno que en este caso es natural, pero lo que no podemos perder de vista cuando analizamos este tipo de problemáticas es que hay como unas causas previas y tiene que ver justamente con la transformación antrópica, ¿no? La transformación que hace la sociedad o los distintos actores sociales frente al territorio.
1: Cuando hablamos de antrópico, hablamos de la responsabilidad de las personas, de los seres humanos.
2: Tal cual. Justamente hay un problema. El mar naturalmente puede salir y entrar por cuestiones de marea. Pero ¿cuándo nos preocupa? Cuando sale con tal violencia que genera modificaciones y rompe con estructuras que están construidas ahí hace un tiempo. Sí. El problema es que muchas veces no se piensa desde la planificación y la gestión costera y se avanza con la urbanización y con la construcción sobre la línea de costa. Y eso es riesgoso, eso genera riesgos. Generalmente hay una gran puja por, digo puja porque hay distintas actividades económicas, entre ellas el turismo, pero también el avance urbano, cada vez más cerca del mar, justamente porque son mucho más valorados los hoteles o los departamentos que tienen vista al mar y que tienen acceso a la playa, ¿no? Pensando en el turismo de sol y playa. Pero justamente muchas veces construir sobre la línea de costa no recauda o no toma consideración de que justamente el mar, con la fuerza que tiene, puede salir y puede romper lo que está a su alcance. De hecho, el que va a la costa argentina o la costa atlántica ve que quizás hay muelles de un montón de años que están en desuso o que están rotos, y eso tiene que ver porque se avanzó sobre el mar y sobre la línea de costa donde justamente se debería preservar. Lo mismo con la línea de médanos.
1: Claro.
2: Las playas cada vez tienen menos.
1: Y vamos con mi hijo a la playa todos los años, a Mar del Tuyú, y por ahí, no sé, un día vamos a Mar de Ajó, Nueva Atlantis, un poquito más al sur, y dice, wow, papi, acá hay médanos, ¿por qué en Mar del Tuyú no hay médanos?
2: Claro.
1: Porque los sacamos nosotros, digo, nosotros, sí. las personas, los seres humanos, pero acá también había médanos, y esos médanos, imagino que no estaban al azar, sino que cumplían una función natural.
2: Totalmente. Y de hecho, la primer modificación grosa que se arma en la costa es la construcción del puerto Mar del Plata y la construcción junto con el puerto de las escolleras. Lo que muchas veces se necesita para la construcción de un puerto es abrigo, justamente para que los buques que entran al puerto no tengan ese oleaje tan brusco y puedan ingresar.
1: Esa escollera funciona como protección, esas piedras que se ven en Mar del Plata.
2: Tal cual. Ajá. Que la gente las usa para caminar, para sacarse fotos. Sí. Están hechas en realidad para el puerto. Y de alguna manera, ¿por qué vuelvo a esto de la planificación y la gestión costera? Se avanzó sobre un montón de escolleras y después lo que empezó a verse a mediano y largo plazo es que esas escolleras empezaron a cambiar la dinámica costera. Entonces, el mar naturalmente lleva y trae sedimentos de un lado al otro, ¿sí? Lleva y trae arena de un lado al otro. Al estar con una barrera que ya no es natural, sino que es artificial, en el medio de la deriva, empieza a acumularse arena en un lado y empieza a comer arena en el otro. Y eso explica que muchas de las costas de la costa atlántica actualmente no tengan playas. El caso de Santa Teresita, el caso de Mar del Tuyú, el caso de Las Toninas, son casos paradigmáticos con respecto a esto, y que uno piensa, ¿cómo puede ser que repercuta desde Mar del Plata? Está todo conectado.
1: Wow. Vos sabés que mi algoritmo en Instagram me tira videos permanentemente de Mar del Tuyú, de Santa Teresita, de Las Toninas, y lo que más ocurre ahí son las notas a los vecinos y las vecinas del lugar, ¿no es cierto? Claro. Y está desde que dice, yo no soy técnico, pero a mí me parece que uno decía, por ejemplo, hacer escolleras en esa claro. zona. Después otro se preguntaba, bueno, lo clásico, ¿por qué dejaron que se construya claro. tan cerca del mar? Y hay otros que decían, bueno, construimos acá porque el mar antes estaba 200 metros más adentro.
2: Es que hay un poco de todo eso. La realidad es esa, que muchas veces la planificación y la gestión va por atrás de lo que avanza el territorio, ¿no? Sí. O lo que la urbanización o la actividad turística propone. Pero es todo cierto. Había playas de muchos más metros que ahora, sí, pero el puerto de Mar del Plata viene de larga data también. Sí. Por eso digo que también son por ahí consecuencias que se ven a distintos plazos, ¿no?
1: Sí.
2: Porque justamente no es algo que sea un día para el otro, sino que tiene un efecto por ahí en términos de proceso, ¿no?
1: Sí.
2: Como que al día siguiente que se armó la escollera no se vio la sedimentación y la erosión, pero sí con el tiempo eso se vio más frecuentemente y sobre todo en las playas del norte de la provincia de Buenos Aires. Pero tiene un poco que ver también con que se dejó construir sobre la línea de costa, ¿sí? Cada vez más cerca del mar. Si pensamos en las playas de Mar del Plata, cómo avanzó la actividad turística privada, ¿no?
1: Sí.
2: De los balnearios, cómo copan cada vez más playa. Y en realidad no es que solo copan más playa, sino que también encima hay menos playa.
1: Claro.
2: Entonces, ahí hay una puja compleja para entender la dinámica de la playa, que es importante para considerar frente a cualquier actividad que uno haga.
1: Por ahí estoy equivocado, pero imagino que el mar va a seguir avanzando.
2: Sí.
1: Un centímetro, dos, un metro, dos.
2: Sí.
1: O sea, esto no se va a revertir naturalmente, sino que todo parece indicar que el impacto va a ser todavía mayor.
2: Sí, tal cual. Y ahí te lo ato con lo que te dije que te iba a retomar después, que es el cambio climático.
1: ¿Por qué? ¿Qué tiene que ver esa conexión?
2: Claro, uno piensa, ¿por qué el mar año tras año o mes tras mes avanzaría un poquitito más? ¿Sería caprichoso el mar que lo haga? No, en realidad tiene que ver justamente con algo mucho más macro y a mayor escala, que es el cambio climático, sí. Que tiene que ver con que justamente el cambio climático es un aumento de la temperatura a nivel global de todo el mundo, ¿no? ¿Qué produce eso? En primer lugar, derretimiento de glaciares. Cuando se derriten los glaciares, esa agua congelada en una masa de hielo se vuelve líquido y eso hace que aumente el nivel del agua. Entonces aumenta el nivel de los ríos, pero también aumenta el nivel del mar. Eso hace que justamente el mar tienda a avanzar.
1: Es como un vaso que se va llenando.
2: Totalmente, se va comiendo al continente. Entonces, de alguna manera, esto que llegó para quedarse. Algunos dirán que es invento, ¿no? El cambio climático tiene una voracidad en cómo va creciendo que no podemos dimensionar muchas veces los impactos que puede generar o que está generando en realidad, porque esto es presente. Y lo otro que me parece clave para pensar en el cambio climático en términos de consecuencias es la voracidad con la que se están dando los eventos climáticos a partir del cambio climático. Como se va cambiando el clima a escala global, también los eventos o los fenómenos que están atados al cambio de los climas se van a dar como con mayor intensidad. Eso también explica que esto del ciclón extratropical que haya sido tan fuerte y que haya impactado de tal manera en las playas.
1: Esos fenómenos, esos eventos meteorológicos extremos ya son cada vez más habituales y hay que acostumbrarse a eso.
2: Y en la academia tratamos de pensar en la adaptación, ¿no? Yo creo que el punto de partida es interpretar o no negar que existe y tratar de trabajar con los actores sobre el riesgo. Una población que sabe lo que le pasa o que está preparada para cierto evento, de alguna manera puede actuar en consecuencia. Entonces, si podemos primero reconocer cuál es el problema, reconocer el riesgo que eso trae y después, bueno, actuar en consecuencia, digo, por ahí pensar en alertas tempranas. El Servicio Meteorológico Nacional hace un laburo tremendo.
1: Te iba a preguntar.
2: Porque siempre pobre se los...
1: Claro.
2: Se los juzga, se los señala, como que no, siempre es mentira. No, hacen un trabajo de prevención tremendo. Lo que pasa es que a veces ellos, por ejemplo, hacen una predicción de fuertes vientos para la provincia de Buenos Aires, ¿no? Un
1: sí.
2: Ejemplo. La provincia de Buenos Aires es inmensa y quizás estamos en Quilmes y no hay un viento de 500 kilómetros por hora, pero en Mar del Plata sí, porque tenemos distintas características, distintas ubicaciones y además no es tan, como por así decirlo, preciso por dónde va a pasar el viento, con qué velocidad va a pasar el viento por tal localidad. Entonces, me parece súper importante reivindicar el laburo que hacen desde el Servicio Meteorológico Nacional en términos de prevención y de información, de brindar información a la población. Y bueno, que tratemos quizás de que cuando, por ejemplo, escuchamos que hay una alerta amarilla, una alerta naranja, tomar recaudos. Y creo que lo más importante con respecto a eso es también trabajar más la educación ambiental. ¿Por qué te digo esto? Porque muchas veces vos escuchás en la radio, apenas salís de tu casa a la mañana, hay sí. alerta amarilla. No tenés ni idea qué hacer, ¿o no?
1: Sí.
2: Porque en términos sí, de prevención sí, sí. te están avisando. Pero no sabes si tenés que salir con el paraguas, si tenés que salir de tu casa, si tenés que quedarte en tu casa, si tenés que salir con el auto o no. Quizás te quedás inundado en el medio de la autopista y nadie te lo dijo.
1: Sí, sí, sí.
2: Porque en realidad lo único que te avisaron es la alerta, claro. pero no actuar en consecuencia. Entonces ahí creo que hay un laburo grosso de educación ambiental, ¿no? De reconocer cuáles son los problemas que nos pueden azotar de alguna manera y actuar en consecuencia. De hecho, no sé, las escuelas que están en la costa del río de Quilmes, sí. ¿no? Bueno, el río de la Plata, pero en Quilmes.
1: Sí.
2: Frente a una amenaza de sudestada, los chicos ya saben que no tienen que ir a la escuela.
1: Claro.
2: Porque quizás no pueden salir por dos días, porque el río sale. Eso es normal. Pero si uno sabe, digamos, a lo que se puede exponer, ya después puede actuar en consecuencia y justamente evitar pasar un mal momento y a su vez, nada, tener un problema mayor, ¿no?
1: Bueno, existe la ley de educación ambiental.
2: Totalmente, sí.
1: Existe.
2: Está vigente. Es una ley, además, que te invita desde Nación a que todas las provincias, en sus diseños curriculares y también a la gente que trabaja en el Estado, se forme en educación ambiental para justamente formar ciudadanos con un saber de su territorio y de su ambiente capaz de justamente. No se trata de preservar únicamente el ambiente, ¿viste? Porque cuando hablamos de ambiental parece que siempre queremos preservar todo, no tocar
1: el árbol,
2: nada,
1: el pajarito.
2: Tal cual, pero no, va más allá. Tiene que ver con una mirada integral del territorio y pensar en realmente en soluciones que nos den mejor calidad de vida, ¿no?
1: Hablabas vos recién del Servicio Meteorológico Nacional en un contexto de desguace, de despidos, de equipamiento que no se renueva.
2: Sí.
1: No estamos en el mejor de los mundos acá en Argentina no. para prevenirnos en términos de algún fenómeno meteorológico extremo. Y vuelvo, quiero retomar el tema de la erosión costera y pensar, ¿no? Bueno, está este problema, ¿no es cierto? Nosotros tenemos que el mar avanza, tenemos las casas sobre la línea de costa, se están derrumbando, es un bardo, para todo el mundo es un bardo, al fin y al uh-huh. cabo. ¿Qué hacemos frente a eso? ¿Cómo desde la gestión y la planificación podemos, no sé si revertir porque no es la palabra, pero sí mitigar o adaptarnos a este fenómeno?
2: Bueno, lo principal para mí, hay algunas etapas, ¿no? En lo que tiene que ver con la planificación y la gestión. Primero, pensar en un buen diagnóstico. No se puede intervenir en un territorio que no se conoce. Entonces, diagnosticar el territorio es importante, primero reconociendo cuáles son los componentes de ese territorio, el ambiente, dónde se ubica la población, por qué ahí, dónde se podría ubicar, qué actividades económicas se desarrollan en ese territorio. Una vez que está el diagnóstico realizado, y algo que me parece interesante de destacar de un diagnóstico, es que además hay que conformar un equipo multiactoral. Digo, no solo que estén los políticos de ese municipio o de la provincia o de Nación, sino que estén justamente distintos profesionales de distintas disciplinas. Digo, el geógrafo no es el único que tiene ahí para aportar, el biólogo tiene para aportar, el arquitecto tiene para aportar. Hay un montón de disciplinas y de profesionales para pensar en un ordenamiento territorial desde una mirada integral. Y a su vez también, hay que considerar la postura de los que viven ahí, de los locales, que muchas veces se les instala una propuesta y que no es la mejor, que muchas veces el ordenamiento territorial se piensa desde arriba para abajo, ¿no? Una mirada más verticalista del territorio y no digo que sea fácil. Es un desafío trabajar con múltiples actores, pero es necesario porque la realidad nos da cuenta de que al no también incluir esta mirada de las asambleas, de los vecinos, de los que viven ahí y están viviendo el problema en carne propia, claramente no estamos atacando el problema desde la raíz. Por un lado, entonces, un diagnóstico con una mesa multiactoral, reconociendo los distintos componentes del territorio, bueno, ahí ya vamos a tener
1: un punto de partida.
2: Diferentes, claro, pautas para pensar en lo prospectivo, porque después hay que proponer, claro, ¿no? Y bueno, qué importante es justamente esto, tener noción de qué características tiene el territorio, para así después proponer las posibles medidas de mitigación o de solución. Porque a veces solucionar es difícil, o ir para atrás, como decías vos, ¿cómo hacemos para sacar a todas las casas que están ahí?
1: Arena.
2: Claro. Entonces, porque muchas veces cuando se trata de este tipo de problemas tan difíciles de surfear, porque está haciendo estragos, digamos, hay construcciones que están destruidas, se piensa, bueno, la relocalización. Bueno, pero para pensar en la relocalización hay que laburar mucho con los actores, porque los que están ahí, por ahí, se ubican ahí por los motivos que fuesen, tienen su dinámica cotidiana ahí, en ese territorio o en ese cachito de ciudad, sí, y relocalizarlos quizás a otro lado donde, sí, bueno, estén lejos del mar, pero donde su dinámica cotidiana cambia, no sea la misma o cambie, bueno, hay que hacer un trabajo grosso de entrevistas y de pensar con los actores ese tipo de propuestas. Y después, no tengo tan claro, digamos, qué se podría hacer.

0: que urbanizar, hay que llenar de cemento, hay que hacer más escolleras. A veces se piensa en términos de civiles, de infraestructuras, ¿no? Sí. Pienso rápidamente en el problema que, en un problema que puede ya tener un barrio que se ubica al lado de un curso de agua, que se inunda. Ahí claramente hay que pensar en la gestión a nivel cuenca. ¿Por qué? Porque ese barrio se inunda porque quizás aguas arriba, hay una escorrentía súper pronunciada y en algún momento cuando hay mucha más agua en ese río crece y se inunda ese barrio. Pero digo, muchas veces lo que se piensa a nivel cuenca es en canalizar un arroyo, en canalizar ese río o en entubarlo. Y a veces no es la solución hacer obras sobre lo que ya está, sino justamente por ahí mantener ese río como está y no dejar en realidad que la población se asiente en la llanura de inundación, ¿no? En un área de riesgo, como lo es la línea de costa en el caso de la costa atlántica.
1: Claro.
0: Entonces, pienso que no tengo la solución para este fenómeno o este problema, pero sí me parece importante que destacar que la costa necesita de una planificación, de una gestión integral de ese territorio que ya es complejo de por sí, que tiene muchos actores interactuando, que tiene distintas características, que está expuesto a fenómenos naturales extremos a partir del, en un contexto de cambio climático global y que claramente necesita de ser atendido por múltiples actores, pero a su vez pensando en todas las aristas, ¿no? Las múltiples dimensiones que te puede ofrecer el territorio para justamente tener una mirada integral del mismo.
1: Porque además ahí hay dos cuestiones que se juntan, que es el largo plazo, todo este proceso que vos mencionás, es de largo plazo, y también los efectos son de corto plazo y las políticas suelen ser de corto plazo y las que son de largo plazo se patean para más adelante, sí. y que las haga otro. Entonces se empieza a formar como un terreno pantanoso. Pero vos mencionabas, más de una vez lo mencionaste, la transformación antrópica. Y estaba leyendo hace unos días una noticia sobre Berazategui que hablaba sobre el boom inmobiliario que está atravesando Hudson, por ejemplo, donde es una zona de humedales que fue, corregime si lo estoy diciendo mal, rellenada o modificada para la construcción de lo que se conoce como countries, barrios cerrados. Bueno, también, y otra vez sé que estudiás y que es un tema que te interesa, que, ¿qué impactos tiene en términos no solo ambientales, sino también sociales, esa modificación del ambiente, en el caso de los humedales de Hudson?
0: Bueno, es un tema, sí, realmente es un tema de agenda y es un tema que no solo impacta en Hudson puntualmente, sino que Bernal, Quilmes, Avellaneda también está teniendo este tipo de problemas con respecto a la presión inmobiliaria por sobre un ambiente muy frágil que son los humedales. Esto de hecho ya pasó en la zona norte de la región metropolitana de Buenos Aires con Nordelta, distintos barrios, mega emprendimientos náuticos se les llama porque son emprendimientos inmobiliarios que tienen lagunas en su interior y para que esas lagunas tengan sentido se han hecho excavaciones, se toma el material y se rellena en los otros en los aledaños a la laguna para que justamente las casas que están dentro de esos mega emprendimientos inmobiliarios no se inunden.
1: Claro.
0: Un humedal, la palabra lo dice, es un ambiente húmedo. Entonces la presencia de agua es vital para ese tipo de ambientes. Y en términos de impactos, la verdad es que es muy grave lo que está pasando con este tipo de ambientes porque realmente no hay vuelta atrás y estamos hablando de los últimos humedales que quedan en Argentina, pensando en que nacen desde Brasil, toda la selva marginal viene desde Brasil hasta Buenos Aires y es un ambiente muy rico, no solo en biodiversidad, sino que cumple distintas funciones ecosistémicas que la verdad que son muy importantes en cuanto al filtrado de las aguas, justamente al modificar la naturaleza del humedal, se pudren los árboles artificialmente para que justamente

0: no tenga vida y sea sí. más fácil después de modificar. También una de las funciones que estos ambientes tienen es la de regulación hídrica. Es decir, en momentos de fuertes precipitaciones, los humedales amortiguan el agua porque son como una esponja. Y en momentos de déficit hídrico, el humedal tiene agua.
1: Claro.
0: Entonces, ese balance o ese régimen hídrico es re importante de mantener. Y sobre todo en una provincia como Buenos Aires, que mencionaba previamente, está azotada históricamente por la sudestada y que el río salga. Si nosotros tenemos a los humedales como amortiguación de ese río que sale y de esas fuertes precipitaciones, la ciudad evita fuertes inundaciones. Lo que pasa es que la sociedad, distintos actores sociales, lo que siempre tienden a hacer es a generar más obras y más desastres muchas veces en estos ambientes. Un ejemplo de hace no mucho y que me parece que es clarísimo si alguien quizás fue o recorrió o es de ahí, de Berisso. Berisso tiene también históricamente crecidas del río, pero hay algunas que fueron más graves que otras, ¿sí? El río quizás en algunas oportunidades de su estado salió con más fuerza y llegó hasta la ciudad, hasta el núcleo urbano. Lo que resolvió Berisso es hacer un terraplén, es decir, que toda el agua que viene por escorrentía desde el oeste hacia el este, ¿sí? Sí. que nace en la provincia de Buenos Aires y va hacia el río La Plata porque por naturaleza desembocan los ríos en el río La Plata, sí. Encuentran, además de una barrera natural como es la pampa ondulada, encuentran una barrera artificial que es un terraplén.
1: Ajá.
0: Entonces ese río o esa agua que viene en escorrentía desde el oeste hacia el este, lo primero que hace es quedar estancada de un lado del terraplén,
1: sí.
0: y no pasa al río de la Plata. Entonces, hay que pensar bien las obras que se hacen para no hacer justamente ese efecto palangana, que en realidad, este terraplén se armó para que el río de la Plata, que sale hacia el continente, no llegue a la ciudad. Pero no se pensó en la dinámica natural de la cuenca, que es de ir de oeste a este, y en momentos de grandes precipitaciones, desembocar en el río de la Plata.
1: Por lo pronto, el llamado más próximo es a no hacer más macanas.
0: Y la verdad que sería lo ideal. Lo que pasa es que, bueno, no solo en la región metropolitana, sino en un montón de ciudades, la presión inmobiliaria es muy fuerte y a su vez han encontrado en estos territorios la posibilidad de expansión por muy poco dinero y con una vista inmejorable al río de la Plata.
1: Gracias por venir, Ludmila. Seguramente seguiremos charlando de estos temas.
0: Sí, cuando quieran me invitan y acá estaremos.
1: Hasta ahí pasaba Ludmila Cortizas, directora del ciclo de complementariedad curricular de la licenciatura en Geografía. Esto fue Al Borde del Precipicio. Nosotros nos vemos el jueves que viene. Muchas gracias.
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0: Escuchaste La Vieja, de los hermanos Díaz, interpretada por Edgardo Ibáñez. 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

0: Bienvenidos a La Raíz, un momento del día durante una hora que nos permite recorrer distintos paisajes sonoros de nuestra tierra para ir descubriendo nuevos artistas, canciones y propuestas que mantienen viva y en movimiento nuestra cultura musical. Ernesto Vera es mi nombre, hoy no pudo venir Sebastián Lisi, pero sí pudo venir y me acompaña firme en la conducción Sol Santiago.
1: Gracias, Ernest, ¿cómo estás? Bueno, les quiero agradecer a todos los que nos escuchan y también a nuestro equipo que nos acompaña siempre: Patricia Ponce en locución, Juan Matoso en producción, Yamila Ramírez en edición artística y Candela Escalante en nuestro Instagram. Como siempre, estamos desde el Estudio de Producción de Medios de la Universidad Nacional de General Sarmiento, con la participación de la 91.7, la Uni Radio. Los queríamos invitar a que nos sigan en nuestras redes sociales. Nos pueden encontrar en Instagram como @alaraiz_musica, donde siempre subimos contenido del programa y las próximas entrevistas que se vienen, y también los links donde nos pueden escuchar en las distintas radios a lo largo del país en las que estamos saliendo actualmente. Por ejemplo, en San Miguel de Tucumán nos pueden escuchar en Radio Universidad FM 94.7, en Bernal, en Buenos Aires, Radio Aijuna FM 94.7 y en Rosario Santa Fe, Radio La Hormiga FM 104.3.
0: Hoy vamos a disfrutar de la música del grupo Raza Trunca, José Luis Aguirre. Contamos con la participación de Mariel Holguín y Camilo Carabajal. En el bloque de Canción Expandida nos acompaña nuevamente Sil del Valle y compartimos una entrevista al cantautor chaqueño Seba Ibarra. Y ahora, para abrir el programa del día de hoy, un tema de Rally Barrio Nuevo, Solo Tus Ojos, interpretado por el dúo Orellana Luca del disco Cantando desde el Río Dulce.

0: Hola, soy Mariel Holguín. Los saludo desde la ciudad de La Plata. Hay que estar conectado siempre con la raíz. Y podría corregirme incluso. No hay que desconectarse. Entonces, recordar esa conexión, hacerla visible cada día en una poesía, en una canción, en un encuentro, en un ritual personal, hace que no nos perdamos. En un mundo tan caótico, en un mundo que nos quiere confundir todo el tiempo, solamente estar conectados a la raíz es nuestra salvación.
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2: Bien, a la raíz empieza a sonar Raza Trunca, un grupo que desde el 2004 viene rompiendo prejuicios al unir el folclore con la potencia del heavy metal. Son originarios de Salto, provincia de Buenos Aires, y en sus canciones hablan de identidad, de pueblos originarios, de problemáticas sociales, del barrio, del monte y también de los sueños que no se resignan. En su último disco, Territorio, los Raza Trunca se animan a un camino más acústico, un mapa musical que nos lleva por todo el país, desde el chamamé litoral hasta el loncomeo patagónico, integrando riff y armonías del metal. Pero este mapa no solo es musical, también es político. Ellos entienden el folclore como una forma de visibilizar las realidades de cada territorio y también de las naciones preexistentes. Así suena Raza Trunca, tema 2 del disco Territorio. Los caminos se vuelven bosques en A la Raíz.

Seguimos a la raíz con Raza Trunca y ahora los vamos a escuchar junto a la voz de Rubén Patagonia, un referente que nos dejó hace poco y que fue fundamental en la cultura popular y la de los pueblos originarios. Escuchamos a Raza Trunca con Primavera Cuom, un canto de memoria y de resistencia.

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0: Seguimos en Más a la Raíz, este lindo espacio que tenemos que nos permite conocer artistas, dar voz a esta gente que nos representa. Y hoy tenemos a una invitada que ya estuvo con anterioridad con nosotros. Ella es Silvia del Valle, para los que no la conocen, es música, compositora, cantante y docente de acá de la zona. Así que nuevamente bienvenida, Sil, ¿cómo estás?
1: ¿Cómo están? Muchísimas gracias por invitarme nuevamente, un placer.
0: Bueno, la última vez que viniste nos habías estado contando un poco de tus orígenes, cómo empezaste con la música, medio esta tradición familiar, si se quiere. Quería preguntarte esta vez por tus temas propios, más allá de los covers que haces. ¿Qué se viene para este próximo tiempo? Sé que tenés un disco ahí en mente, si querés contarnos un poquito más.
1: Buenísimo. Bueno, hay como proyectos, viste, laborales dentro de los que yo estoy tocando. Está el proyecto de folclore, en el que toco también covers, que hago mis temas. Que me acompaña Willy Pérez, que es muy conocido acá en la zona, que hacemos una dupla ahí. Hemos estado en las calles, en el CCK, en todos lados con él. Y después también tengo un proyecto que es de jazz, blues, swing, boleros, bossa, donde trabajamos también en distintos eventos. Nos gusta como hacer mucha música diversa que nos convoca. Pero bueno, dentro de lo que es proyecto personal mío, está el disco Kuntur, que se está, digamos, ese ya salió hace más o menos 4 años y tiene temas míos, tiene versiones arregladas por mí de algunos temas tradicionales del charango, de temas que me acompañaron por muchos años y yo como que los quise plasmar así como mis temas preferidos, que lo grabé con la producción de Pilo García. Ese está. No sale como Sil del Valle en Spotify, pero pronto va a salir, pero sale como Silvia Fernández, Kuntur, así que lo pueden buscar así. Y hay grabado hace un tiempo, hay un material que está grabado.

0: andinas, que he participado en muchos lugares con esos temas, incluso en homenajes al Flaco, viste que se hace todos los años un homenaje que se hace en distintos lugares al mismo tiempo. Y empezó así, como quiero hacer las canciones porque el Flaco me acompañó siempre. Y los usaba para escuchar mientras estudiaba, mientras viajaba. He viajado mucho porque siempre viviendo en el conurbano y estudiando en Capital. Entonces es como, para mí el instrumento que yo toco es como, se tiene que adaptar a todo lo que hago. Yo no sé, hago covers, hago rock, todo. Por más que el charango sea andino, creo que podemos llevar todo y fusionar. Fusionar me gusta mucho.
1: Tal cual. Y eso a la hora del proceso creativo, ¿no? Cuando llevas a cabo, bueno, estas últimas piezas que nos estuviste contando. ¿De dónde surge la inspiración? ¿Más de historias ficticias, historias personales? Entiendo que también tenés tus influencias como el Flaco, que es alguien que te representa mucho. Y la música andina, que también es como muy parte de tus raíces musicales. Uh-huh. Pero ¿cómo encontrás la inspiración para llevar a cabo ese proceso creativo?
0: Y creo que es como la expresión de como la transmutación de ciertas emociones, o digamos, he tenido como momentos como cruentos en la vida, como bastantes momentos que me dejaron así como wow, hagamos música, por favor.
1: Como una vía de escape, si se quiere, ¿no? Como...
0: Sí, como de reconexión en realidad, más que todo. Como de reconexión con el alma,
1: misma,
0: ¿no? Claro, ¿viste? Porque a veces uno puede hacer las cosas como para entretenerse o distraerse, pero a mí me funciona al revés, como una cosa de conexión profunda.
1: Como una terapia con vos misma, ¿no?
0: Claro, como si yo pudiera resumir todo lo que transmuté de esa experiencia, lo que aprendí, y transformarlo en arte, digamos. En un hecho artístico, en una canción.
1: Tal cual.
0: De hecho, ahora lo que pasó también es que me llegó una letra. Esto es lo que va a salir, lo próximo que va a salir antes de los discos, que es una canción, El Huayno del Adiós, que me la pasó un amigo, que me dice, mirá, tuve... yo también estaba en un momento como haciendo un duelo de separación, y me dice, yo tengo esta letra de cuando me separé de mi última pareja, que era hermosa la letra. Y hace mil que estoy buscando a alguien que me haga la música. Le digo, bueno, pasámela. Le digo, yo te paso el tema mañana. Mañana. Me dice, no, me chamullás como todos, no sé qué.
1: Sí, sí.
0: Mañana te paso la canción. Yo me senté, leí la letra y en el momento que la leí salió la canción.
1: No, o sea, y te interpeló, me imagino, también con una historia personal, como que decís, che, lo re pude conectar con eso.
0: Porque era como una despedida, pero maravillosa, poética, amorosa, ¿no? Como una cosa así muy sana, muy linda. Y dije, no, yo quiero ponerle música. Y se lo pasé y me dice, no, es genial, bueno. Así que lo grabamos ahora con Hugo Maldonado, que es un gran guitarrista que acompaña a Juan Quintero, con el que estuvimos compartiendo ahí en el homenaje a Mercedes. Y bueno, lo grabamos y ahí le pusimos percu entre nosotros, le pusimos guitarra, bajo, voces, y quedó una cosa muy, muy, muy de mucho vuelo también. Así que bueno, sí, van llegando inspiraciones de todo tipo, a veces mías solas, a veces compartidas. Pero siempre un placer.
1: Bien, y en cuanto a los artistas, bueno, nombrabas a Spinetta, entre otros, me imagino que tendrás como inspiración, pero justo hoy, en un ratito, te vamos a escuchar hacer un cover de él. ¿Cómo conectás tu música, ya sea con él como persona o con su música? ¿Cómo, hablábamos de fusión, ¿cómo encontrás esa fusión para pasar de esa inspiración que él te genera a lo concreto de que hoy podemos escuchar?
0: Y la conexión con el Flaco es como, a mí me gusta mucha música muy variada, incluso cuando escuchás mi disco o mis temas instrumentales decís, esto no me suena a nada, como a nada, no sé, es como...
1: Hay mucha exploración ahí.
0: Claro, porque de repente yo escucho, no sé, de chica escuchaba rock muy pesado, como cosas, viste, como muy voladas, y el Flaco a mí me llegó como, me parece que el tipo fusionaba perfecto, fusionaba folclore, de repente te cantaba una zamba, pero con su propio estilo, ¿no? Conservando su estilo, que es lo que muchos intérpretes buscamos también, ¿no? Encontrar nuestro propio estilo y poder hacerlo como, que nos escuchen y digan, esta es Sil.
1: Sí,
0: no
1: es
0: sé.
1: Generar tu identidad, ¿no? Identidad. Como artista.
0: Tal cual. Entonces me pasó con el Flaco que yo de chica también tuve experiencias con el chamanismo. También soy terapeuta.

0: terapeuta, bueno, tengo ahí como mi recorrido espiritual. Entonces, todo ese camino, o sea, yo lo escuchaba, escuchaba sus letras, que él, viste, que era muy fanático de Castaneda, de muchas cosas así, y yo sentía una identificación muy fuerte. O sea, increíble, con lo que escuchaba, con lo que contaba, las letras a mí me parecían como... La gente por ahí dice, no entiendo nada de lo que dicen, pero yo sentía como, wow, me transmitía mucho a mí. Así que me parecía como... Y yo lo agarré y lo empecé a tocar en el charango, y viste que Spinetta es re difícil.
1: Sí.
0: A mí se me hacía como... como simple, como que yo lo, obviamente son versiones, locura, que las hago, ¿no?, con mucho respeto y con mucho amor, pero, o sea, el flaco las tocaba muchísimo mejor, pero...
1: No, pero vos le agregás tu, esto que hablábamos de la identidad, tu, tu pizquita, tu magia.
0: Claro, yo como que yo lo quiero hacer de mi humilde versión sencilla, pero a mi modo andino de expresar.
1: Tal
0: le
1: cual.
0: Le encontré la vuelta, algo salió.
1: Bueno, ahora te vamos a escuchar entonces haciendo el cover, seguro que sí. Contanos cómo te podemos encontrar en redes para seguir escuchando tu música.
0: Bueno, está mi Instagram, que es Sil del Valle Música. Ahí hay de todo, hay shows, hay algunos videos, y estaré subiendo más próximamente. Y también está el canal de YouTube, Sil del Valle Música, y me pueden encontrar por ahí. También hay una página de terapias que es Reiki-Sonoro, donde hay más trabajo con terapias sonoras. Pero también llevo mi música para todos lados.
1: Una artista súper completa en todo sentido. Así que vamos a escuchar la versión de Sil del Valle de Quedándote, Oyéndote, del Flaco Spinetta.

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2: Buenas, soy Seo Ibarra, soy cancionista, de esas personas que escriben y cantan sus canciones. Vengo con mi carrera solista más o menos hace ya más de 15 años y arranqué tocando en bandas de rock en el Chaco, porque vengo de ahí, vengo de Resistencia Chaco. Y en algún momento de empezar a hacer giras con la música me di cuenta de que me interesaba mucho escribir sobre el lugar donde pasé mi infancia, sobre los paisajes, sobre la gente del litoral argentino. Ahora ya tengo 5 discos que más o menos hablan de esa gente, de ese paisaje. Sigo en camino, sigo escribiendo canciones y además también, bueno, me gusta ir también por el mundo de la canción infantil, así que también he empezado varios proyectos de música para las infancias. Si tengo que definirme como músico, me gusta inventar canciones. Y ese jugar con los inventos, bueno, está dirigido para grandes, para chicos. Y hay algo que me alucina, que es el escenario. Y también me alucina mucho entrar a estudios de grabación y que la música pueda quedar grabada para que otros escuchen. Me siento muy agradecido en la vida de que se me haya permitido ser músico. Hay una parte que una persona puede forzar para sus sueños, ¿no? Pero hay otra parte también que tu vida te lo permite. A veces uno en ciertos contextos no podría de ninguna manera dedicarse a lo que yo me dedico, a escribir canciones, a cantarlas. Entonces, bueno, tengo un contexto, tengo una familia previa a la que me dio lugar con sus situaciones buenas y malas, me fueron permitiendo que yo me dedique a la música. Y después mi familia actual también, que esa es la que yo formé, me permite y me impulsa a ser músico. Y a esas cosas estoy agradecido. Y por otro lado, sí o sí, a tener la salud, lo que dice la gente, ¿no? Como la posibilidad de tener una voz. Yo creo que no fui privilegiado con mi voz ni con mis conocimientos de guitarra y todo, pero siempre, día tras día, tratar de mejorar, de estudiar y de notar que esa especie de entrenamiento con la voz iba funcionando y darme cuenta de eso fue muy lindo. Yo creo que me di cuenta de que podía mejorar gracias a algunas cosas que me pasaron, por ejemplo, de ir un día a un estudio de grabación ni mi banda ni otro cantante y de pronto el cantante falta. Bueno, dale, la canto yo y escucho mi voz grabada. Me pareció ese día fue el día que pensé, yo puedo hacer eso. Creo que eso también es importante, agradecer a cosas que te van pasando, tan fuera del alcance de uno, pero uno hace después parte también. Bueno, estoy agradecido por eso. Mi mayor logro con la música creo que han sido los viajes que hice con la música, en primer lugar. La música me ha llevado a lugares del mundo que yo creo que no hubiese podido estar. Y los lugares esos no son como paisajes o ese tipo de cosas, sino más bien el encuentro con otras personas de distintos lugares del mundo. Bueno, en Colombia, estuve en Colombia, Chile, en algún momento fui a España también. Y en esos lugares uno se va encontrando con personas que te hacen ver, digamos, el mundo de manera diferente, te hacen comprender las cosas desde otro punto de vista. Y eso después yo lo puedo volcar a las canciones. Y lo segundo, creo que es esa satisfacción de que uno dice, bueno, yo escribo una canción en el Chaco, escribo una canción en mi ciudad, y de pronto alguien de un lugar muy lejano. Yo tengo por ahí a veces mensajes de amigos que viven en Estados Unidos o en Italia y te dicen, yo estoy escuchando esta canción en este momento. Y a mí se me vienen muchas imágenes del momento en el que estaba escribiendo la canción. Pensar que eso está sonando del otro lado a lo lejos es como el sueño cumplido, digamos, que de alguna meta que yo me puse en un momento. Y creo que esa es la mayor satisfacción. Puede estar que cuando hago canciones que son para las infancias, que hablan de animales del Chaco, que hablan de animales de ese lugar o de costumbre como tomar cocido con tortas fritas, ese tipo de cosas, y veo a los chicos bailando, me parecen esas tres cosas que te dije, tres grandes cosas que me pasan y que me dan mucha satisfacción.
3: Soy Seo Ibarra.
2: Como yo soy un músico que desarrolla su carrera en Resistencia, más que nada, nuestro ámbito por ahí es profesional, pero uno nunca puede saber qué tan profesional es el ámbito en el que uno se mueve. Y de pronto un día me tocó cantar de telonero de Fito Páez y Kevin Johansen en la ciudad de Corrientes en un festival enorme y vi o pude recibir un trato de una gran producción. Y me di cuenta que era como yo creía que tenía que ser, que los músicos, si todos trabajamos en equipo, podemos darle al público una cosa muy linda. Creo que ese fue un momento que yo lo recuerdo siempre y lo uso como vara, ¿no? Y después otras situaciones por ahí son más divertidas de estar tocando en el escenario justamente para un público de chicos y que se corte el sonido y nosotros agarrar la guitarra y un cajón peruano y bajar al medio de la gente sin amplificación. Y fue muy hermoso eso porque la gente hizo un silencio total para que nosotros podamos tocar. Y también como la demostración, ¿no? La demostración de que el músico es lo importante en ese momento. Más allá de que sea una cosa de luces, cosas así como avasallantes, fuimos con una guitarra y un cajón peruano en medio de la gente y la gente nos escuchó igual. No era el sonido fuerte lo que le estaba haciendo a la gente escucharnos. Creo que eso fue uno de los mejores momentos y recuerdos que tengo de las cosas que me pasaron en el escenario. Me encantaría algún día poder cantar, por ejemplo, con León Gieco, que es un gran referente. Pero yo lo digo como un deseo nomás. No sé si lo he buscado acercarme o mandar algún mensaje o algo para poder realizar ese sueño. Pienso que siempre uno tiene ganas de cantar o tocar con alguien que te enseñe cosas y que también que respete, ¿no?, el trabajo de los que hacemos. Hay muchos artistas grandes que respetan mucho el trabajo de los artistas más chicos. Y entonces, si yo algún día canto con alguien, con un artista grande, entre comillas también, me gustaría que sea alguien también que respete todo como ese laburo que hacemos los más chiquitos. Del folclore, por ahí hay canciones sueltas que me llegan. Cito Segovia, un gran artista del Chaco que ya no está, pero su obra me encanta, así que es un referente también. A veces surgen artistas nuevos que voy escuchando. Un amigo y referente también que se llama Julián Venegas, que es un gran artista rosarino de este momento. Lo admiro un montón. Ahí también hay referentes nuevos para mí. Bueno, mis deseos para la música y la cultura de acá a 10 años es la misma que tuve siempre, que la gente se vuelque más a escuchar a los artistas locales, que asista a los espectáculos, que logremos esa retroalimentación donde el artista puede generar un show y la gente vaya, y los que no van, que sientan que se han perdido de algo, que no estén pensando que te tienen que ayudar, digamos, ¿no? Sino que la gente revalorice a sus artistas locales. Porque lo que se genera a veces es como un círculo virtuoso. Cuando el público va a ver shows, nosotros podemos mejorar nuestra calidad también. Y ese es un gran deseo. Una vez que esté eso, después, bueno, todo el apoyo, los apoyos oficiales y todo eso aparecen. Pero si la gente, si el público argentino consume cosas argentinas, eso no lo frena a nadie, con ninguna tormenta. Y eso es lo que, bueno, eso es lo que desearía principalmente. La música significa para mí una forma de vida. Antes, cuando era chico, que era adolescente, decía, bueno, yo quiero vivir, uno dice, yo quiero vivir de la música. Después yo me voy dando cuenta, con el pasar del tiempo, que en realidad lo que yo quiero hacer es vivir con la música. No quiero explotar a la música para que me dé de comer, digamos, sino yo quiero vivir haciendo música. Como es un concepto diferente, porque vivir con la música es, vos también la empezás a empujar. La música te ayuda y vos ayudás a la música. En algún momento me empecé a escribir cuentos para niños y todo está referido también a lo que hago como músico. Entonces, bueno, es algo que me atraviesa y también siento que le debo un montón. Así que, bueno, siempre estoy en esa, como en esa dicotomía de si hice o no hice suficiente por ella, si... Para todo lo que la música me dio.
3: Soy Seo Ibarra, soy cancionista.
2: Bueno, saqué un disco que se llama Universoscopios, que habla de nosotros los seres humanos como instrumentos que observan el universo. Y una de las canciones se llama Quiero, una canción como de aliento. Se dicen muchas cosas que en otras canciones se hablan. No hay problema con lo que uno es, sin hacer daño a los demás. Y la canción habla de esas cosas simples y comunes, pero lo compara con cosas paisajísticas que tienen que ver con mi entorno. Entonces, bueno, si la podemos escuchar, la canción Quiero del disco Universoscopios, sería genial.

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1: Hola a todos y a todas, mi nombre es Camilo Carabajal, soy bombisto ya casi que de nacimiento, estoy participando de varios proyectos como Tremor, después tengo mi proyecto que se llama Metabombo y después toco con los diferentes integrantes de mi familia Carabajal. Me dedico también a producir cosas folclóricas, soy un activista de la música folclórica argentina. Mi recomendado, mi preferido, es la canción que se llama El Algarrobo que hablaba con los pájaros, de Waldo de los Ríos, de su disco de 1966, Folclore Dinámico, junto a los Waldos, su grupo. Es una obra espectacular para la época, imagínate 1966, unos sonidos, unas orquestaciones, y bueno, el mismo título del disco lo dice, ¿no? Folclore Dinámico, que siempre está en movimiento, en evolución, no es algo estático. Hay mucha información musical, sonora, creativa, es espectacular, es un hermoso viaje musical, folclórico de raíz, que espero que les guste, para los que no lo conocen y para los que lo conozcan, vuelvan a escucharlo.

0: Y ahí escuchábamos al dúo Tonolec haciendo Cacique Catán en lengua mocoví del disco Los Pasos Labrados del año 2010. Y de esta manera nos empezamos a retirar, nos empezamos a despedir de A la Raíz, décima temporada, difundiendo nuestra música argentina como siempre. Gracias por acompañarnos en este recorrido musical. Soy Ernesto Vera, le mandamos un saludo a Sebastián Lisi, que no pudo venir. Hoy estamos conduciendo junto a Sol Santiago.
1: Bueno, gracias Ernest y equipo por este lindo programa que estamos haciendo. Patricia Pons en locución, Juan Matoso en producción, Yamila Ramírez en edición artística y Candela Escalante en nuestro Instagram. Como siempre, estamos desde el Estudio de Producción de Medios de la Universidad Nacional de General Sarmiento y con la participación de nuestra queridísima La Uniradio 91.7.
0: Hoy disfrutábamos de la música del grupo Raza Trunca, el dúo Orellana Luca. También contamos con la participación de Mariel Holguín y Camilo Carabajal. En el bloque Canción Expandida nos acompañó nuevamente Silda del Valle y compartimos una entrevista al cantautor chaqueño Seba Ibarra.

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6: En los barrios de los 90 la pobreza calaba hondo y la protesta siempre era tratada de ser disipada por el gobierno a partir de los palos policiales. Hacerse yuta era traicionar al barrio y sus costumbres, por lo que Dos Minutos no hizo más que reflejar esa traición que se hacía cada vez más frecuente en Valentín Alsina y en todo el conurbano en Ya no sos igual, del año 1994.

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Nosotros somos Pría, este tema se llama Velozmente. Próximo tema. Absurda primavera.

0: Muchas gracias. Bueno, presento la banda. En la guitarra, Sebastián. Gualicho, en performance. Quien les habla, Yuna. Y hoy nos acompaña Javi. Ávila Vito.
1: Bueno, vamos con el instrumental.
0: Instrumental. Este tema se llama Celta.

0: En este episodio te presentamos el concierto de Pría.
1: Muchas gracias.
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8: So junto a Chilhood, la reserva.

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De una malograda relación amorosa a un relato de la ciudad de Buenos Aires de fines de los 80. Un clásico histórico, otro más, de Soda Stereo. De 1988, La Ciudad de la Furia.

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6: Cuentos borgianos, océano.

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2: 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En este episodio te presentamos el concierto de Richard Limbo Trio.

0: Escuchaste POI 1, interpretado por Richard Limbo Trío.
1: Bueno, muchas gracias. Bueno, este proyecto así presentado sería, nos llamaríamos Richard Limbo Trío. Pero detrás de cada una de estas personas hay proyectos también. El ejemplo acá del compañero Alex, muy popularmente conocido acá en la biblioteca. Tiene también su propio proyecto. Bueno, decí el nombre de tu proyecto.
2: Tu disco. Mi disco se llama Un río incierto.
1: ¿Y el tuyo también?
3: Ajeno al tiempo.
1: Bueno. ¿Tocamos otro tema? Sí. En este caso toca él Luna Azul, de su autoría.

0: Escuchaste Luna Azul, interpretado por Richard Limbo Trío.
1: Esta es la leyenda de la flor del ceibo. Es la canción de Anahí. Una india valerosa que pagó con su vida por defender a su pueblo de la dominación. A Anahí la quemaron atada a un árbol. Y la canción dice que cuando las llamas la estaban quemando, en roja corola se fue transformando. La noche piadosa cubrió su dolor, y el alba, asombrada, miró su martirio hecho ceibo en flor. Les contamos esta historia porque creemos que no hay historia más triste y más esperanzadora que esta, que entre la noche y el alba haya acontecido esa transformación, que entre el valor de una y la cobardía de otros haya sobrevivido un árbol, y entre la injusticia y la lucha haya nacido una flor. Thank you.

0: Muchas gracias.
1: Gracias.
2: Escuchaste Anahí, interpretado por Richard Limbo Trío.
0: Ahora el surco de Chabuca Granda.

0: Muchas gracias.
1: Escuchaste El Surco, interpretado por Richard Limbo Trío. 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
6: Paula Neder con Orozco Barrientos. ¿Cuándo?

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3: Orquesta Los Crayones, detrás de los cerros.

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14: Airbag, extrañas intenciones.

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3: Banda de turistas, química.

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0: Escuchaste Lo que decidas plantar, por Anto Restucci en guitarra y voz, con Leo Restucci en la percusión. 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
4: La nave Croydon, fotón tóxico.

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No, no, no fue escrita pensando en Susana Jiménez. Pero en su aventura heavy metal, Papo bien pudo haberlo hecho. De 1982, Riff, Susy Cadillac.

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0: 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Las muchas preguntas sobre la vida y el mundo que tenía en la cabeza fueron compiladas en una letra de canción en solo 10 minutos y llevó a Bob Dylan a ser uno de los más grandes compositores de todos los tiempos. De 1962, Blowing in the Wind.
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2: Barrio Nuevo con Milena Salamanca, Flor de Invierno.

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0: 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Las pastillas del abuelo, ojos de dragón.
1: En miércoles fríos, la estación oscura.

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5: Hola, soy Yasmín, soy de Solano y yo quiero que reproduzcan

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1: Hola a todos, un enorme saludo desde el norte argentino. Soy Joyo González, cantautor y compositor riojano de las canciones nuestras. Les comparto para toda la audiencia un tema de mi autoría que se llama Chaya de Barro. Fue un tema ganador en un concurso provincial de composición de chayas hace 2 años y me viene acompañando desde hace tiempito en distintos discos y presentaciones. Habla esta canción de los barrios de mi infancia y de la desigualdad e injusticia que aún imperan en esos lugares, y son recuerdos traídos al presente que sigue vigente, lamentablemente. Hay muchas versiones diferentes, pero la que más se escucha por ahí es quizás la de YouTube, donde estuve en el programa de Luisito, Defensores del Ocio, con Ramiro González. Espero que les guste. Pronto saldrá la versión de estudio, que la estamos editando con el dúo Palo Santo, uno de mis proyectos. Un gran abrazo para todos y estamos en contacto para la próxima.

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6: Fin del mundo, la noche.

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2: 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Santiago Motorizado, la revolución.

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Hola, soy Nicolás Pernicone, estudiante de la licenciatura en Historia, y quería pedir si pueden pasar la canción Hojas de Camino de Lisandro Aristimuño.

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3: Él mató a un policía motorizado, el tesoro.

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0: Muchas gracias.
1: Escuchaste a Lud, interpretado por Ludomatic.
0: Vamos con Florida.

0: Bueno, muchísimas gracias. Nosotros somos Ludomatic. Un placer estar acá en la Universidad de Quilmes. Muchísimas gracias al equipo que se ha puesto la camiseta increíblemente bien. Son increíbles. Muchas gracias, de verdad.
1: Escuchaste Florida, interpretado por Ludomatic.
0: Vamos a hacer el último tema que se llama Oxígeno.

0: Escuchaste Oxígeno, interpretado por Ludomatic. 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
3: Ullman Cuarteto, Magoya.

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Welcome to Jamaica Reggae. Iván Noble la escribió como pedido desesperado ante una ruptura inminente, pero se transformó tanto en un piropo callejero como en la banda de sonido para una expresidenta. De 1998, Los Caballeros de la Quema. Avanti Morocha.

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2: 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Científicos del Palo, un segundo de más.

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6: Los caballeros de la quema no empujen el río.

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6: Mi nombre es Santiago Sandoval, y nada, yo lo que pido, ¿no? Yo no escucho inglés, poneme cumbia, cualquier cosa, así que nada, voy a pedir una de Callejero Fino, tu re obsesión.
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Es considerada como una de las pocas canciones con cierto optimismo surgidas de la mente siempre oscura de Kurt Cobain. De 1992, Nirvana, Come As You Are.

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0: Escuchaste Lo que decidas plantar, por Anto Restucci en guitarra y voz, con Leo Restucci en la percusión. 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
2: Verónica, Teresa y Lula Parodi, tarareando.

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2: Gran Martel, empetrolado.

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Fito Páez seguro nunca imaginó que ese himno compuesto como una ofrenda se iba a transformar en una de las canciones más relevantes de la cultura popular y futbolera de una Argentina que sueña con una pelota en los pies. De 1990, y dale alegría a mi corazón.

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0: Bien, ahí. ¿Cómo se escucha? ¿Bien? Piola.
1: Escuchaste Por Amor, interpretado por Mamá Chumbi.

0: Escuchaste El Borrachito, interpretado por Mamá Chumbi.
1: Bueno, gracias a la UNCI por la invitación a este espacio, a toda esta producción que está acá atrás, que la verdad que no pensé que iba a ser tanta gente, le soy sincero. Pero no, un golazo. Bien ahí, que sigan estos espacios, que sigan estas movidas culturales, loco, que les hace falta a la Argentina para, nada, alimentar el corazoncito de los artistas y de la gente, ¿no? Veo muchas sonrisas, eso me gusta. Así que bien ahí. Y perdona a los chicos que están estudiando.
2: Y aguante la universidad pública.
1: Aguante la universidad pública, loco. Acá hay un par de docentes del Estado que labura también. Así que nada, estamos en esa, chicos. Bien ahí. ¿Vamos? A ver, vamos a probar.

0: Gracias.
1: Escuchaste Cantinero, interpretado por Mama Chumbi. 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

0: 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El tema que insertó a Sumo de manera definitiva en la historia de nuestro rock apareció en 1985. La rubia tarada.
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0: Escuchaste La Ruta de la Seda por Ignacio Montoya Carlotto y Lucas Chamorro. 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

Hola, soy Nicolás Pernicone, estudiante de la licenciatura en Historia, y quería pedir si pueden pasar la canción Hojas de Camino de Lisandro Aristimuño.

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10: La marmita con Cristian Cari. Nunca es tarde.

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0: Escuchaste La Vieja, de los hermanos Díaz, interpretada por Edgardo Ibáñez. 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

De mil maneras el flaco Spinetta dibujó musicalmente el amor que sentía. De mil maneras y en una sola canción. De 1969, Almendra, Muchacha Ojos de Papel.

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5: Hola, soy Julieta Fernández y soy de la escuela 16 y me gustaría pedir un tema de 3 AM que se llama Luna.

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4: Hola, soy Silvia Rato, docente de la carrera de Historia, y quisiera escuchar Avanti Morocha de Los Caballeros de la Quema.

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0: Muchas gracias.
1: Escuchaste a Lud, interpretado por Ludomatic.
0: Vamos con Florida.

0: Bueno, muchísimas gracias. Nosotros somos Ludomatic. Un placer estar acá en la Universidad de Quilmes. Muchísimas gracias al equipo que se ha puesto la camiseta increíblemente bien. Son increíbles. Muchas gracias, de verdad.
1: Escuchaste Florida, interpretado por Ludomatic.
0: Vamos a hacer el último tema que se llama Oxígeno.

0: Escuchaste Oxígeno, interpretado por Ludomatic. 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
3: Feli Colina, Carnavalito del Duende.

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3: 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Ullman Cuarteto, Magoya,

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Welcome to Jamaica Reggae. De mil maneras el flaco Spinetta dibujó musicalmente el amor que sentía. De mil maneras y en una sola canción. De 1969, Almendra, Muchacha Ojos de Papel.

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2: 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Sueño de pescado, canción de adiós.

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6: Los Cafres, viento.

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6: Hola, mi nombre es Miguel Otero, soy del auditorio de la Universidad Nacional de Quilmes y elijo Cuando pase el temblor de Soda Stereo.

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Una crítica sarcástica al quilombo como parte de una fiesta demostró que los blancos norteamericanos también saben rapear. De 1986, Beastie Boys, Fight for Your Right.

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5: ¡Oh!

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0: 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Esta noche vamos a vivir con los relatos de Nahuel Cambón, los comentarios de Johnny López, en vestuarios, Joan Protzman y Juli Areco, en estudios, Pela González, locución comercial, Norberto Beto Padilla, operación técnica, como todos los fines de semana, Carlos Alonso, a partir de las 20:30 horas, las alternativas, desde el cilindro de Avellaneda, Racing Club Tigre. Lo vas a vivir a través de Gol de Vestuario. 13 años relatando tu pasión. Y ya, sin perder más tiempo, estamos en contacto o iniciamos el contacto con el cilindro de Avellaneda. Allí el gran binomio de esta noche. Nahuel Cambón, Johnny López. Muy buenas noches, muchachos. ¿Cómo les va?
1: Beto, querido, qué placer oírte en esta noche de sábado. Tengan todos muy, pero muy buenas noches. Y bienvenidos a una nueva historia para contar aquí en Gol de Vestuario por el aire de la FM 94.1 Asamblea, en vivo, en directo, también en duplex, por la cadena Cruce, por el canal de YouTube de Gol de Vestuario. Señoras, señores, el cilindro de Avellaneda empieza a meterse en terreno de este capítulo número 3 de la zona B. El torneo de clausura arrancó bastante lindo. Hoy el turno de un duelo enorme, de muchas expectativas, de muchas cuestiones que se juegan, de muchas dudas también por un lado y por el otro. Hablamos de Racing, hablamos de Tigre en esta jornada de sábado, mientras se empieza a preparar todo ya en el terreno de juego, aquí cómodamente ubicándose en la cabina 14 del Estadio Presidente Perón, del cilindro de Avellaneda, para hacerlo más peyorativo y más coloquial en el lenguaje. Señoras, señores, quien les habla aquí, Nahuel Cambón, en vivo y directo para todo el mundo. Empiezo a saludar y a presentar el staff de esta noche de sábado, en donde, por suerte, el aguacero de anoche quedó atrás y tenemos un lindo clima para esta práctica del deporte más hermoso en la faz de la tierra. Lo presento en los comentarios, en el análisis de juego, en la periferia del mismo, al señor Johnny López. ¿Cómo le va, querido? Buenas noches,
2: compañero, y a la gente que está del otro lado. Buenas noches para todos a la espera de estos menos de 20 minutos para lo que será un nuevo encuentro por la Liga de Fútbol Profesional, este torneo clausura, mejor dicho, en su tercera fecha y la tercera presentación tanto para Racing hoy local como para Tigre, el equipo de Bojboda, que justamente tendrá que tratar de revalidar de alguna manera lo que será el arranque, ¿no?, con victoria y luego la posterior empate, ¿no? El partido que quedó en pardas entre semanas frente a Central, un Tigre que también viene con un andar irregular, pero pasó ya el susto por Copa Sudamericana, donde justamente salteó el escollo de Nacional. Veremos qué es lo que nos van a mostrar estos dos equipos, que necesitan ganar, porque lógicamente todos los equipos lo necesitan, pero también para tratar de alguna manera encarrilar un poco su juego y mostrarle una mejor cara.
1: Así, en el prólogo de Johnny López de este enorme partido que nos viene en 15 minutos aproximadamente, rodará la pelota oficialmente para Racing y para Tigre. Y si nos metemos en la zona de campo de juego, en lo que compete al conjunto local, lo saludo y lo voy a presentar a Joan Protzman. Hola, Joan, buenas noches.
3: ¿Cómo estás, Nahuel, querido? Placer saludarte a vos y a toda la gente de Gol de Vestuario y Radio Asamblea también. Un Racing que ya sabe que a partir de este momento no contará más con Santiago Sosa, totalmente confirmada la venta del futbolista al Brasileirao, Vasco da Gama específicamente, 7 millones 700.000 son los de dólares, mejor dicho, lo que pone el club y te lo saca Racing. 6 palos limpios le quedan a la academia en este caso. Sosa recién salió de la convocatoria, había estado convocado, pero último momento, cuando se terminaron de cerrar los detalles, dejó la convocatoria, no va a sumar minutos. Cuando parecía que sí, se suma en su lugar Tobías Rubio, futbolista también de las inferiores del club. Sosa, que salió hace minutos nada más al terreno de juego a saludar a la gente, recibió su merecida ovación. Un futbolista que ha tenido 113 partidos en total con la camiseta de Racing, 7 goles, ganó la Sudamericana, estuvo también en el equipo que ganó la Recopa Sudamericana, muy querido el capitán de Racing, que ya no será más futbolista del club y que lo reemplazará en su lugar, va a ser Matías Craneviter. Primeras novedades de Racing, que ya está en el vestuario, enseguida sale el equipo a la cancha.
1: Y del otro lado, esto si fuera una velada, hablaríamos del retador del conjunto visitante. La información del Matador de Victoria, en la voz de Julieta Areco. Hola, Juli, buenas noches.
4: Buenas noches, compañeros oyentes de Gol de Vestuario. Un Tigre que viene de caer ante Nacional de Uruguay por 2-1 en Copa Sudamericana. Por el torneo local cayó ante Estudiantes de Río Cuarto por 1-0. Habrá 4 cambios con respecto al último 11. Recordemos que el Matador no jugó la fecha 2 ante Belgrano para descansar por el encuentro justamente de Conmebol Sudamericana.
1: Así también el inicio de toda la información. Nos queda por siempre saludar del otro lado. Gracias a Carlos en Operación Táctica y Técnica de Radio Asamblea FM 94.1. A Lautaro Remy, que está también llevándonos al aire en el canal de YouTube de Gol de Vestuario, desde donde nos escuchan. ¿Cómo cree que sale el partido? Y nos queda por presentar ahí en el estudio mayor de la radio, ubicado cómodamente, la central informativa, el dueño de los datos crudos. Lo saludo y lo presento a Héctor, el Pela González. ¡Hola, Pela!
5: ¡Hola, Nahuel! ¿Cómo te va? El saludo para vos, para John y el resto de los compañeros. Y, por supuesto, para todos los oyentes. 14 grados la temperatura en Capital Federal y alrededores, ahí donde está usted en Avellaneda. 13 grados la temperatura. Tercera fecha del torneo clausura que arrancó en Río Cuarto, porque Estudiantes y Banfield igualaron 0-0. Hablamos de la victoria de Gimnasia y Grima de Mendoza, que le ganó a Unión 2-0. Venimos de la victoria de Argentino Junior, que como visitante en Córdoba le ganó a Belgrano por 1-0. Y a La Plata fue victoria local. Estudiante le ganó a Defensa y Justicia por 3-0. 20-30 lo va a relatar Nahuel Cambón, lo va a comentar Johnny López. Y van a jugar Racing y Tigre. Arbitraje de Chávez y Falcón Pérez. Recordando que la fecha va a continuar el día domingo. Pero lo más importante en el fútbol de ascenso, la República Argentina perdió el puntero de la zona A. Perdió Ferro en Caballito ante Godoy Cruz de Mendoza por 3-1. Y perdió el puntero de la zona B, Gimnasia Grima de Jujuy. El Munro perdió ante Colegiales por 2-1. En un rato completamos todo el ascenso, todo el polideportivo. Ahora volvemos a Avellaneda.
1: Genial, Pela, querido, ya que lo tiene ahí al lado, abrácemelo de mi parte a Norberto Beto Padilla en la voz comercial en esta noche de sábado, con un partido que digo que se las trae. Hay un clima bárbaro por ser capítulo número 3 del torneo clausura, mi estimado comentador Johnny López.
2: Sí, sí, parecía que, bueno, que el público venía bastante timorato, ¿no?, hacia Avellaneda. Vinimos tempranísimo y obviamente al ser sábado, ¿no?, bueno, la gente ha aprovechado el día pese a la lluvia que ha caído toda la semana. Imagino una tarde un poquito más linda, ¿no?, más estable. Lo ocupó con algún otro plan previo a venir al estadio a las corridas, ¿no? Porque ahora prácticamente está colmada, ¿no?, las dos zonas de populares, y sigue ingresando gente. Así que buen marco para este partido entre Racing y Tigre, que siempre son partidos, Nahue, de varios goles, ¿eh? Eso también lo ha marcado el último tiempo.
1: Ciertamente, venimos con la expectativa alta. Usted hablaba de la lluvia. Ayer en 2 horas llovió todo lo que tendría que haber llovido en junio, julio, sí, y agosto. Así que nos quedamos.
2: Quedamos un lío bárbaro por todos lados.
1: Por todos lados, sí, no.
2: Y por suerte ha cesado, ¿no? Por la gente de la localidad aquí de Avellaneda, que siempre se le complica también cuando llueve.
1: Se lo ve bien el campo de juego. Veremos si cuando empiece a rodar la pelota, si estará muy blando. Pero por lo menos de vista, Joan, por ahí que tenés ahí mejor visual. Pero a facha limpia se lo ve bien.
3: Sí, ha tenido una gran mejora el campo de juego del cilindro. En este caso se lo ve bien. Veremos con el pasar de los minutos cómo se la va aguantando. Por ahora, 8 o 9 puntos, te digo, el campo de juego de Racing.
1: Nosotros empezamos a meternos en Riñón del Fútbol. Estamos a 10 minutos de las 8 y media, horario en el cual la pelota rodará oficialmente o rodaría oficialmente. Ya se preparan las mascotitas ahí de la empresa que patrocina el torneo. Es turno de conocer a los protagonistas, si les parece, del otro lado, a todo el mundo. Quiero comenzar con el local. Quiero ver, quiero que le cuente a la audiencia Joan Prodman los 11 que propone Juan Pablo Voivoda. Presentamos la formación de Racing.
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3: El capitán de Racing será el arquero, el número 25, Facundo Cambeses. En la defensa, el 15, Gastón Martirena. 23 para Nazareno Colombo, 6 para Marcos Rojo y 19 para Nacho Rodríguez. En la mitad de la cancha, el reemplazante de Santiago Sosa será el 5, Matías Craneviter. 46 para Alejandro Tello, 11 para Matías Aracho. El 10 será Matko Milkevic y en ataque en Racing el 32, Lautaro Díaz. Junto a la vuelta, después de cumplir la fecha de sanción, el número 9, Adrián Maravilla Martínez, los 11 de Juan Pablo Voivoda.
1: Así se lo contó recién Joan Prodman, como forma la academia, salen los suplentes, hay un cálido abrazo entre Juan Pablo Voivoda y Diego Dabove, flamante técnico del Club Atlético Tigre, que si hablamos del matador de victoria, finalmente eligió estos 11, el director técnico del conjunto visitante presenta la formación de Tigre, Julieta Areco.
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4: En el arco, la número 12, Felipe Zenobio, 4, Valentín Moreno, 2, Joaquín Lazo, capitán de Tigre, 20, Alan Barrio Nuevo, 3, Nahuel Vanegas, 10, Javen Taralegui, 30, Jalile Díaz, 8, Héctor Garay, 22, Santiago López, 28, Gonzalo Pitti Martínez y 29, Ignacio Russo.
1: Ahí está el 11 de Tigre. Lo que nos queda por presentar son las autoridades de juego, mi estimado Joan Prodman, árbitro, asistentes y cuarto hombre. Presentamos a las autoridades.
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3: Yael Falcón Pérez es el árbitro principal, asistente 1, Diego Bonfá, el 2 será Maximiliano Castelli, cuarto árbitro, Agustín Pariza, en el bar estará José Carreras y asistente de bar, Diego Berlota.
1: Ahí ya empiezan a saltar los equipos, están parados para el ingreso protocolar. Tigre vestido de Tigre, remera azul y roja con la franja horizontal. La academia irá también con su indumentaria clásica para saltar al terreno de juego. Explotará el cilindro de Avellaneda en esta noche de sábado, un clima hermoso. En lo meteorológico y también en el ambiente se palpa para esta práctica. El deporte más hermoso en la faz de la tierra, saltarán los equipos al terreno de juego en cualquier momento. Mientras tanto, tenemos ahí algún instante sincronizando relojes, seguramente cuestiones de la televisación que nos tienen acostumbrados, para bien o para mal.
3: Esperando sí, a los árbitros, sobre todo. Los jugadores están, falta la terna.
1: Los dejaron encerrados allá. El Falcón Pérez, que no estaría haciendo mal. ¡Sí, Pela!
5: El historial de Racing y Tigre dice que jugaron en 150 oportunidades, que Racing ganó 70, que Tigre ganó 45 y empataron en 35 oportunidades. La última vez que Racing le ganó como local en Avellaneda Tigre, 31 de enero del 2024, segunda fecha, y Racing le ganaba 3-0. Agustín Alventa, Roger Martínez y Juan Fernando Quintero. La última vez que Tigre ganó en Avellaneda, 15 de agosto del 2025, y le ganaba por 2-1, Brian Martínez, Ignacio Russo, los goles para Tigre, Adrián Balboa, el descuento para Racing. La última vez que jugaron fue justamente en la fecha del torneo Apertura, tercera fecha, y en el José de la Llobana, Tigre le ganó a Racing 3-1.
1: Señoras, señores, se rompen las manos, las gargantas, los corazones al palo. Está Racing, está Tigre en el terreno de juego para este enorme partido. Ya están los árbitros que salieron últimos, 22. De ese color de remera lo uso yo para salir a correr, con eso le digo todo. Naranja furioso, un cono de vialidad, lo que imparte justicia. Está la academia, está el matador de victoria. En estos momentos ya salen los 23, como indicaba el protocolo del Mundial. Eso se trasladó y otras reglas y otras cosas más. Forman para la foto los jugadores. Y antes de que empiece a rodar la pelota, antes que nos metamos en los últimos detalles, el comentario inicial en la voz de Johnny López para la siguiente pregunta que puede tener respuesta. ¿Qué partido se nos viene en instante nomás? Presentamos el comentario.
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2: Un partido, entendemos, de ida y vuelta con dos equipos que tratan de ser protagonistas, sobre todo el hecho de salir rápido por las bandas. Tienen jugadores que para esa intención obviamente lo tienen marcado. El caso de Mijevich, a un buen año que ha tenido justamente el ex Huracán, con Lautaro Díaz tratando de asistir también a Adrián Maravilla Martínez, un equipo de Bosboda que habíamos dicho en lo que ha pasado durante este torneo, sobre todo se lo vio entre semanas frente a Central saliendo bien de contra, tratando de explotar, ¿no?, la velocidad de tener algunos jugadores de los que se denominan rapidito, y es por eso que pese a la falta de gol ha mostrado esa faceta, cambiando un poco la cara al estilo de Gustavo Costas. Frente a un Tigre de Dabobe que también, ¿no?, es un equipo que marca varios tantos por partido, aprovecha bastante el pie, ¿no?, y la pegada de el Piti Martínez, y que justamente también tiene a un hombre como Nacho Russo que siempre está latente ahí a la hora de la definición. Por eso marcaba, ¿no?, por historia y por los últimos antecedentes tenemos partidos con varios goles. Veremos qué es lo que nos van a mostrar hoy aquí en el Presidente Perón.
1: Ahí pasó el comentario de Johnny López de este partido que se nos viene. ¿Qué hay que saber de Racing antes del inicio del juego, Joan?
3: Bueno, lo que habíamos repasado, la vuelta de Maravilla Martínez, que después de aquella expulsión en el torneo Apertura ante Rosario Central, cumplió las dos fechas y en este caso vuelve el primer partido de él en el torneo. Es titular también Gastón Martinena, que va a sumar sus primeros minutos en lo que es este ciclo de Juan Pablo Bogoda. Cambio táctico, en este caso la decisión de que Canavo, Ezequiel Canavo, esté en el banco de suplentes, el ciclo del entrenador que arrancó con dos victorias y un empate. Buen arranque de Bogoda en un reemplazo importante que tenía ante Gustavo Costas. Se acercó Jalil Elías, si no veo mal, al banco de Racing, mientras que lo vi también a Miljevic en el banco visitante. Y la duda era la cinta de capitán, que la va a tener el arquero de Racing, Facundo Cambeses, que reemplaza lo que era la capitanía de Santiago Sosa anteriormente.
1: Miljevic fue dirigido por Dabobe en Huracán, Jalil Elías dirigido por Dabobe en San Lorenzo. Por eso también la camaradería.
2: Mucho saludito, ¿no? Abracito.
1: Mucho camarada.
2: Ya que hablamos, abrazo rapidito. Un saludo para, mira, para Charlie Acadé, que escucha desde Mannheim, Alemania. Carlos Angeleri, que nos cuente después, ¿eh? Esta radio es partidaria, no, pero obviamente se puede quedar, ¿eh? Porque estamos aquí, cabina 14, en el centro del Presidente Perón.
1: Tal cual, señor. ¿Qué hay que saber de Tigre antes del inicio de juego, Juli?
4: Bueno, Tigre acaba de confirmar que Ian Zubiabre viene a préstamo por 18 meses, es decir, hasta diciembre de 2027. Tiene opción de repesca. Aún hay conversaciones por Santiago Lencina y se espera en la venta de David Romero. Por eso hoy no va desde el arranque.
1: Señoras, señores, moverá el Racing Club de Avellaneda en este primer tiempo de cara al grueso de su gente atrás de la cancha de Independiente, la tribuna del conjunto académico, lo propio Tigre hacia el lado del shopping, hacia el lado de Capital Federal, para decirlo de una manera. Cronómetros en cero, comienza el partido.
0: Comienza el encuentro y por la 94.1 en duplex con la cadena Cruce y nuestro canal de YouTube, comenta Johnny López, relata Nahuel Cambón desde el cilindro de Avellaneda. 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
1: Maneja la pelota Racing por la derecha, primeros segundos de juego, recupera la vertical el Piti Martínez, va Gonzalo, balón para Nacho Russo, primero es el control y ataca la academia, ataca Tigre, digo, con López, despeja la defensa de Marcos Rojo, recupera la vertical Tigre, traba en tres cuartos de cancha, se empieza a desprolijar, pero toca y toca el conjunto visitante, se viene Saralegui, pone el freno, todo parado en el eje del campo, hacia atrás con Vanegas, la tiene Nahuel, descarga hacia el medio, rebota en la marca de Matías Aracho, arrancó con todo estos primeros minutos de juego de ya para acá, ¿eh?
2: Sí, salió a ganarle metros, a coparle el campo Tigre a Racing, que lo espera, hace hombre por hombre y que justamente trata de recuperar rápido la pelota.
1: Levanta la pelota Russo hacia la derecha, se escapa por un costado, manos arriba, y es para Racing en este primer minuto de juego. 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La pelota que viene hacia atrás, tiene que salir y domina la puerta del área. Felipe Zenobio, sale Tigre desde

0: expulsados. A Tigre lo dirigió en 3 oportunidades. Ganó 4, empató 5, perdió 4. 34 amarilla, 1 roja.
1: Viene por la derecha Tigre, despeja la marca de la posición de Nacho Rodríguez. Es lateral para el matador de Victoria. Primeros 2 y medio que se van cumpliendo en el partido. Lateral que da Martirena. Tiene espacio por la línea. Hace el lateral largo. No la puede peinar. Despeja Vanegas. Completa el relevo Santiago López. La pelota es de Jalil Elías. Descarga otra vez hacia López por la izquierda. La presiona Martirena. Tiene que apoyarse atrás con Vanegas. Despeja el número 3 del conjunto visitante. Balón hacia la mitad de cancha. Toma el control Piti Martínez. Lo tumbaban a la carrera Piti Martínez. El árbitro ni señal de ley de ventaja, ni infracción. Entonces fue para allá el Falcón Pérez. Despeja Vanegas al otro campo. Recupera la pelota. ¿Cómo le digo? ¿Rojo o Marco Yerre? Porque tengo miedo que me asesinen.
2: Se va a enojar Charlie acá, que te dice, mirá, ni nombres a la gente del fondo. Dice, ah, bueno, hincha de Racing, ¿se ve?
3: Sí. Claro, sí. En Racing se dice R, así que cuidado.
1: Por si las moscas, que acá lo tenemos a la gente bastante cerquita. La pelota atacando Racing por la izquierda. Se viene entre la área, el centro que está. Despeja la defensa y se la saque de arco para Tigre en 3 y medio.
2: Viene Racing ahí ganando la espalda por el sector izquierdo. Está muy atento Nacho Rodríguez, que se ganó el puesto, ¿no, Joan? Porque con Costas ni jugaba y ahora es titular indiscutido para vos, Joda.
3: Y después de la salida de Gaby Rojas, el refuerzo fue Alfonso El Pacha Aquino, el uruguayo que jugó los primeros 2 partidos, no tuvo un buen nivel, entonces ya probó la segunda alternativa a Bogoda. Nacho Rodríguez, buen partido en Rosario, por eso repite la titularidad.
1: Pelota que va en la mitad de cancha, otra vez con el control de Moreno para hacia el medio. Sigue jugando Tigre, toma Jalil Elías hacia Saralegui, monopoliza un ratito el control de la pelota, es salida para el matador de Victoria, que me cuenta de Diego Dabove. Julieta Areco en la zona baja.
4: Tranquilo por ahora el entrenador del matador, con los brazos metidos en el bolsillo sin dar muchas indicaciones.
1: Pelotazo frontal de derecha a izquierda, no puede dominarla Santi López, se va por línea de fondo. Saque de arco y es para Racing, 4 y medio.
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2: Le voy a decir que a ninguno de los dos le va a servir jugar al pelotazo tratando de buscar la espalda de alguno de los laterales. En este caso, el pelotazo desde la derecha buscando a Santi López. Muy exigido llega el ex Independiente, se le fue larga. Tiene que tratar de jugar más pelota al piso los dos.
1: El balón que viene en la mitad de cancha, otra vez con el control, la visita, Vanegas de primera para atrás, no puede dominar López, recupera la pelota dando una mano en defensa Matías Aracho, balón en el aire, en la órbita del cilindro de Avellaneda. La pelota sale por el sector izquierdo del ataque de Tigre, de la defensa de Racing es la derecha, Martinera para atrás, el que va a salir es Facundo Cambese, flamante capitán del conjunto racinguista. Es salida para Racing, toca un ratito con el Pela González, vamos a Estudios Centrales.
0: Recordando lo más importante, hace un ratito la Liga Profesional confirmó que el partido pendiente de la segunda fecha entre Boca y Estudiantes el próximo miércoles se jugará en la cancha de Huracán.
1: Ahí ya confirmado entonces por las que van a hacer obras en el campo de juego, claro. ¿Cierto, no? En el estadio de Boca Juniors.
0: Sí, señor, usted lo dijo.
1: Bien. La pelota en la mitad de cancha, recupera vertical y mano, no, termina cobrando posición adelantada, recupera la pelota, es tiro libre para Racing en la mitad de cancha, 6 minutos de juego, Johnny López lo comenta.
2: Tranquilo por ahora el partido, un pelotazo por lado, ¿no? Porque los dos intentaron de esa forma, se les terminó yendo por línea de fondo y se estudian. Se tocan la pelota y están pendientes al otro, como Jorge Osvaldo Coria, que está como loco en el chat. 3 mensajes, mamá.
1: Balón que viene en la derecha, dominando Racing la pelota. Viene Lautaro Díaz para atrás, toca el balón. Finalmente la Nazareno Colombo, de Colombo para R. La tiene ahora atacando Nacho Rodríguez, pone el freno el 19. De vuelta hacia la mitad de cancha, Colombo abierto a la derecha. Suma gente en el ataque Racing, apertura de duelo para Martínez. Mano a mano con Vanegas, gana este último. Y termina saliendo por la línea de Cal. El número 3 la hace rebotar, es lateral para Tigre. 6:40 de la parte inicial.
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2: Bien, ahora la salida que será para Tigre, que también se toma su tiempo para tratar de encontrar el espacio y ver por dónde puede entrar por el centro, por alguna de las bandas, para tratar de inquietar a Cambeses. Por ahora no se da y la pelota está más en el lateral que en juego. Otra vez, mirá.
1: Otra vez al costado izquierdo del ataque de Tigre, que tiene el lateral a favor en estos momentos. Los entrenadores ambos de pie ya en este principio de partido.

0: algo que ya nos hace común en el fútbol argentino. Me llama la atención y me sigue sorprendiendo las manos contando cómo nos trajimos esas reglas del Mundial, ¿eh?
1: Sí, sí, es verdad. Y lo vamos a ver cada vez más en el fútbol argentino, ¿no? Y también hay que estar atentos, ¿no?, a la gente para que vaya entendiendo, porque después nos putean a los periodistas, pero esa es la regla nueva.
0: Se viene Vanegas, salta a Tigre por la izquierda, levanta la cabeza, el centro por bajo, llegó Martínez, le pegó el piti. Cambeses se vuelca sobre su palo derecho, domina el arquero de Racing, la primera en 8 minutos, fue para la visita, Johnny.
1: Se avisó Tigre y la pelota que le quedó al piti para la definición antes, un pelotazo largo a la espalda de Martirena, que es de pasar mucho al ataque, el lateral derecho de Racing, pero descuidó la marca y por eso le dio la posibilidad a que Tigre llegue al arco de Cambeses con pelota dominada.
0: Balón que viene otra vez a despejar. La quiere peinar Marella. Martínez sale en la jugada. No puede en la segunda. Lautaro Díaz despeja el capitán de Tigre, que es Joaquín Lazo. Peina Saralegui. No puede encontrar la pelota Tigre en la salida del fondo a la mitad de cancha. Matko Miljevic de Atlántico a Pacífico. Dominando ahora Gastón Martirena. Se viene Martirena jugando por el sector derecho hacia atrás con Colombo. Dale Racing desde el fondo, 8 y medio.
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3: Arrancó la fecha número 18 de la MLS. Ya está jugando el Inter sin Miami, pero con Facundo Mura, Rodrigo De Paul y Mateo Silvetti. Empata 0-0 con el Columbus.
0: Pelota que viene de Colombo, bajé un poquito el retorno porque casi me quedo sordo, le digo. La pelota de Saracho, domina hacia el medio, viene a buscar un poquitito la pelota Tello, de Tello para Saracho, no se entendieron los chicos. Y recupera la pelota Tigre, regala el balón Tigre, y va Matko, se viene Miljevic, abre todo a la izquierda, el que toma contacto ahora es Kraneviter, Kraneviter hacia el medio, tiene que hacer el rodete, Miljevic toma, lanza de ataque, se viene Racing ahora por la izquierda, pasa por atrás, Rodríguez anticipa bien a la marca, Valentín Moreno es para el matador de Victoria, que no queda corto en el contraataque. Recupera Marco Serre. Cambeses exigido, sale 9 y medio de la parte inicial. 0-0 la historia entre Racing y Tigre. Información de la academia. Paso por el lado de Joan Prosman.
4: Bueno, por ahora Bogoda un poco intranquilo, quiere que su equipo juegue varios metros más adelantado y lo tiene cerquita Martirena y le pide que llegue hasta el fondo como un extremo. Ahí va Racing.
0: Y viene otra vez Racing por la izquierda, pone el freno, Rodríguez para atrás con Matko Miljevic, el centro, cambio de frente hacia Martirena, cabezazo en zona defensiva, Nahuel Venegas, y a correr ahora en la izquierda con Santi López, se viene Tigre, cruza la divisoria, descarga con el Piti Martínez, Martínez hacia el medio, toma contacto ahora un rato con el balón, era Martín Garay, Garay otra vez para la posición de Piti, cambio de frente, llegó bien en el anticipo, la posición era nada más y nada menos que de Lautaro Díaz, Díaz para Manqué, para Matko. De Matko otra vez hacia Tello, de Tello a la derecha, se viene Saracho, mano a mano le propone su marcador, se viene Saracho, pasa por atrás Martínez, el balón va hacia él, el centro, la carrera que viene, el segundo palo, no se entendieron, recupera la pelota Racing, otra vez Nacho Rodríguez, corto el pase para Miljevic, todo pase a la izquierda, ahora intenta dar la vuelta y empezar con Nazareno Colombo, inclina la cancha, la KD en 10-40 de la inicial, se viene Martínez otra vez, el centro desde la derecha, no encuentra compañía ni destino. Saque de arco y es para Tigre, 11 de juego.
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1: Y dos claras para que Racing pueda tener más movilidad y más fluidez en su juego. Aparece más Miljevic, traslada, trata justamente de buscar mejor los espacios. Las dos culminaron con dos centros desde la derecha de Martirena, no del todo bien ejecutado, pero un tilde a favor de la academia que por lo menos mostró algo distinto, ¿no? Cambio de ritmo y mejor manejo de la pelota.
0: Balón que salida de Racing desde el fondo, información de Tigre en la voz de Julieta Areco.
5: Dos de los refuerzos de Tigre están en el banco de suplentes, suman su primera convocatoria a ambos. Lautaro Morales, arquero que llegó a préstamo desde Lanús por un año sin cargo, con posibilidad de extenderlo por 6 meses más y una opción de compra. Por el otro lado, Gonzalo Requena, que llegó a préstamo desde Instituto por 6 meses sin cargo, también podrá extenderlo por un año más.
0: Pelota que va a ser en el dominio de Racing, toma el control Tello, toma lanza de ataque para la redundancia, de vuelta hacia Rodríguez por la izquierda, le gana su marcador del centro de Rodríguez a la carrera, a las manos de Felipe Zenobio, y salida para Tigre en 12 minutos de juego, lo analiza Johnny López.
1: Decía que no está fino Racing con Martinera por la derecha y tampoco Rodríguez recién, con un centro a las manos de Zenobio que no revestió peligro, otra vez agarró la pelota Mihevich y buscó juego. Ahora recostado un poco sobre la izquierda, tirándose hacia el centro. Pero Racing está mejor con la pelota. Y fíjate, ¿no? Tigre ya no juega en el campo de la Academia, está más lejos de Cambeceres.
0: Pasa un ratito por Estudios Centrales en la voz autorizada de Héctor El Pela González.
3: Muchos partidos en el fútbol sudamericano ya están jugando por la Copa de Brasil. Partidos de los octavos de finales, partidos de ida. Están jugando Atlético Mineiro y Juventudes. En el comienzo del segundo tiempo están igualando 0-0. Ya fue empate Vasco da Gama y Fluminense igualaron 0-0. En un rato juega Santos ante Remo.
0: Lateral de Tigre en la izquierda, paupérrimo la salida.
1: Me quedé hablando con Joan en off, ¿no? Porque no daba ni para hablarlo al micrófono, lo quiso Colombo. Un pase de 2 metros la tiró al lateral. Lateral. Se lo habrá pedido Dabove.
0: Tal vez, puede ser, es cierto. Lateral de Banega, balón por la izquierda, viene a pivotear Nacho Russo. Russo descarga otra vez para Banega, quedó largo en el relevo. Recupera Tello, tic-tac con Matko. No llega Maravilla Martínez, un poco a contrapierna al 9. Todavía no entró en calor, pareciera. Se viene por la posición de Martínez. Falta desde atrás de Santi López, tiro libre. Y es para el conjunto local en 13 minutos y medio, mi estimado Johnny.
1: Sí, tiene Racing algunos jugadores más activos, pero que no están del todo fino con la pelota. Uno de ellos es Martirena, que a nivel defensivo está llegando a destiempo en todas. Y ojo, otra vez por la izquierda Tigre, fíjate.
0: Otra vez por la izquierda la pelota que cae en las manos de Facundo Cambeses. Y será una nueva salida del Racing Club de Avellaneda. Sí, señor, adelante.
4: Sí, Boboda quiere despertar un poco más a los jugadores de Racing, por eso le pide más actividad. Y cuando haya más tiempo, o cuando vos quieras, te cuento una novela que surgió en las últimas horas de Racing sobre Baltasar Rodríguez, una posible salida a Estudiantes, y el propio jugador decidió bajarse de la concentración de Racing.
0: Balón que viene Tello, jugando por la mitad de cancha, Pérez, que traiga los pochoclos y vamos con la novela. Me interesan las novelas a esta hora de la noche. Pelota de Santi López, falta contra él. Pita y marca, Javier Falcón Pérez, tiro libre y es para Tigre, 14 y fracción.
1: Se sorprendió hasta lo mismo de Tigre, porque no entendían que había cobrado el árbitro Falcón Pérez, que hacer estas cositas con las señas. Pero ahora, mirá, fíjate, una linda oportunidad para Tigre, si va al área, desde los pies de Pita y Martínez.
0: Tiro libre, Pita, que dice, no, te tengo que dar la orden. Esa es la premisa de Javier Falcón Pérez. Entonces, nuevamente, habrá tiro libre. Es para el conjunto de Tigre.
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0: Pelota que va a venir hacia el área, que intentará tomar contacto por ese lado en la posición Gonzalo Martínez. Vendrá el tiro libre. Cuarto de hora en el estadio del Racing Club de Avellaneda. Defender este balón de aéreo. Centro de Pitti al área. La peinaron. Segunda jugada otra vez para Russo. Termina sacando Marco R. Le queda Moreno. Le pegó Moreno al arco. ¡Palo! ¡Palo bonito! ¡Palo hermoso! Se acaba de salvar Racing. El remate que venía cruzado bajo. Damas y caballeros, acaba de salvarse Racing, se lo digo por segunda vez, porque la pelota pegó en el palo y vivoreó por la línea. Le digo que no es un milagro, pero andamos cerca, mi estimado Johnny.
1: Sí, porque se había tomado su tiempo Tigre para ejecutar, lo tuvo que hacer dos veces. Fue bueno el centro de Pitti, llovido, pero con una buena parábola para que apareciera uno de los jugadores de Tigre, creo que era Garay por atrás. Cabeció hacia el centro y después el remate, que pegó en un palo, recorrió toda la línea y se fue por el otro lado, Cambeses, que hacía vista porque no llegaba. Así que la más clara del partido en lo que va justamente estos 16 minutos fue para Tigre, pero clarísima, porque pegó en el palo y no quiso entrar.
0: No sé si lo pudiste agarrar a la carrera en el televisor, Pela, para que le cuentes a la audiencia si es que cómo vivoreó, si es que vivoreó la pelota en la línea de gol. La ataqueando la KD, maneja la pelota Tello, pierde Tello, viene a pivotear Gonzalo Martínez y parte el pelotazo frontal a Nacho Russo. Queda largo el pase. Será lateral en zona defensiva para Racing, 16 y medio.
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3: Malas noticias para San Lorenzo. Hoy en la última práctica, Ezequiel Herrera tuvo una lesión, distensión en el isquiotibial derecho. Se perderá el clásico ante Huracán.
0: Balón que viene en el despeje de Nazareno Colombo. A buscarla Adrián Maravilla Martínez. Pone el cuerpo. Intenta ganar la vertical. Pierde el balón. Recupera de frente Barrio Nuevo. Hacia adelante. Anticipa Rodríguez. De Rodríguez al medio con Kranevite. Kranevite para Mihevich. Ataca Racing otra vez. Sector izquierdo. 17 y medio. Se resbaló Mihevich. Y a un jugador de Racing le pegaron una bien abajo para que caiga al suelo.
4: Nacho Rodríguez.
0: Nacho Rodríguez. Yo siguiendo la pelota, yo vi un jugador que cayó y no vi cómo,
1: Dos por uno hicieron.
0: Sí. Pero Mikavi se resbala.
1: Se resbala, sí, se resbala solo. Y ahora, bueno, a ver si lo van a atender o no.
4: Sí, cobró la falta. Entiendo que le hicieron una cortina a Nacho Rodríguez ahí.
1: Sí, recordemos que si pide atención en una de las nuevas reglas del fútbol argentino, tiene que dar un minuto afuera. Pero no terminó pidiéndola y por eso va a hacer un córner. Parecía la posición de Tigre con Pitti. Bueno, ahora lo tendrá Racing. Veremos quién lo va a ejecutar y si lo tira al área. Pero veo que van todos, ¿no? Va Marcos Rojo. Bueno, ahí lo ve a Maravilla. Bueno, a buscar desde arriba la academia.
0: Van todos a buscar. Se queda como último hombre Matías Craneviter. La zurda de Nacho Rodríguez o la derecha de Matko Mihevich. Me quedo con este último. Manos arriba, jugada preparada. El centro pasado, la baja Colombo. El centro del área despeja la defensa. Y completa en el relevo Gonzalo Martínez, que se comió una plancha a la carrera. El árbitro la advierte. La Pitti la marca. Y es tiro libre para Tigre. 18 infracción.
3: ¡Con el Querétaro!
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3: 44 minutos de la primera etapa, gol de Querétaro, el argentino Mateos Coronel. Querétaro le gana a las Tigres de la UNAM por 2-1 en el comienzo de la tercera fecha del fútbol mexicano.
0: Salida de Felipe Zenobio, pasa el balón para Moreno por línea baja, otra vez para el arquero. Otro cono de vialidad en el terreno de juego, despeja Zenobio. Peina la carrera Santi López, no puede dominar Gonzalo Martínez, se lo comió el defensor y se viene Pitti, son 2-1, ataca a Tigre, va Pitti, va, mano a mano, le pegó, ¡gol! ¡Gol! ¡Gol! Tigre, Gonzalo de nombre de pila, Martínez de apellido, el Pitti para los amigos. Corrida monumental de la izquierda, error, horror defensivo de Nazareno Colombo y mano a mano le termina sentenciando la vida a Facundo Cambeses, que nada puede hacer, que por lo menos en esta, no sé si pudo hacer algo más, hay que trazar líneas y poner en vigencia porque Pitti Martínez lo es tan vigente como ahora. 19 minutos, abre la cuenta Tigre, Tigre 1, Racing 0.
1: Bueno, y habíamos marcado, ¿no?, que Pitti Martínez en este tipo de partidos frente a Racing generalmente le termina yendo bien y acá lo demuestra otra vez firmando, estampando su apellido en un marcador frente a este rival. Ahora es toda de Colombo, ¿no? La jugada del gol le robó la cartera al Pitti, justamente esa es una de las definiciones, porque Colombo no se entiende qué quiso hacer, amagó a salir para un lado, se retrotrajo y ahí fue que el Pitti, ni lerno ni perezoso, le robó justamente la pelota, se fue mano a mano con Cambeses y definió fuerte, justamente casi al cuerpo del arquero, que nada pudo hacer porque venía muy de cerca Pitti para rematar. Y el primero de Tigre, después de haber tenido la del palo, está bien ahora que gana el equipo de Dabove.
5: Ya le había convertido a Racing en la última victoria ante la Academia por 3-1. Tercer gol con la camiseta del Matador.
0: Adelante, Joan.
4: Sí, y en Racing decepción el banco de suplentes. Boivoda rápidamente se dio vuelta para hablar con sus colaboradores. Y es el segundo gol que le hacen a Racing en el campeonato. Y recientemente las dos pelotas que tocó Colombo cayeron silbidos en el estadio.
3: Tercer gol, primer gol en este campeonato de Gonzalo Martínez. El tercero en la temporada. Con esta victoria parcial, Tigre está en el 11º lugar con 3 puntos. Todavía fuera del reducido. Mientras que la tabla anual, el equipo de Tigre está en el 19º lugar con 23 puntos. A 4 del último que ingresa, que es Rosario Central, que tiene 29.
0: Y va Tigre, va pelota de Santi López. Pierden de la marca de Tello. Salida de Colombo, Johnny.
1: ¿Cuánto pierde Racing sin Santiago Sosa, no? Hoy queda demostrado, porque no solamente por rendimiento, sino por lo que significaba en tema de orden, ¿no? De ocupar los espacios justamente en el medio. Hoy con Craneviter y Tello no lo ha hecho. Y será muy difícil, Nahue, el hecho de buscar el jugador, porque yo entiendo, ya nos dirá Joan, y lo había dicho también, ¿no?, la dirigencia de Racing, que iba a salir a al mercado a tratar de buscar, no sé si un reemplazante, pero un jugador también que de alguna forma tratara de nivelar esa pérdida que ahora tiene con Sosa.
4: Sí, el Racing va a salir al mercado a buscar un reemplazante. Los nombres fuertes que suenan, Agustín Cardoso de Lanús, Andrés Cubas también por ahí, Matías Galarza es bastante de Talleres, pero Racing con ese dinero va a ir a buscar un reemplazante, sobre todo después de completo lo de Baltasar Rodríguez. Si se va él, con más razón van a ir a buscar.
0: Ataca Racing, el centro de Rodríguez, despeja de primer palo Moreno, lo puede llegar Gonzalo Martínez, el rebote de Vanegas y a correr con Santi López. Nuevo mano a mano, gana en velocidad el 22, falta de atrás Piti y marca ya el Falcón Pérez. Tiro libre y es para Tigre. El reglamento dice, cortate acción de juego, peligrosa, amarilla, primer cartón amarelo de la noche. Presentamos la amarilla en Racing.
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4: El número 5, Matías Craneviter, el primero.
0: Minuto 23, el primer amonestado de la noche. La noche es complicada, se le va complicando, se le va poniendo negra, le digo, a Racing por cada minuto que vaya pasando, Johnny.
1: Sí, otra pelota que va a caer al área un poco más cerca de cuando vino la situación del palo en la zurda, ¿no? Con tanta calidad que tiene Pite Martínez. Bueno, va a caer al área y va a tirar otra vez por el segundo.
0: Vendrá la orden del juez en vivo y en directo para gol de vestuario. Estamos el centro de Martínez, otra vez al área. Despeja el primer palo, el Atello. La viene a buscar cabeza a Alegui. Alegui pone el freno y ataca ahora por la derecha. Otro cambio de frente para que se la baje en el área. Despejaba bien la duda. Le queda Santi López. Le pega al arco. ¡Santi López! Cambese. No, saque de arco finalmente. Me había parecido que le pegaba al arquero. Es saque de arco para Racing, que la pasa mal en 24 casi de la inicial. Adelante, Pela, querido.
3: Tigre está rompiendo una racha de 12 partidos sin ganar, con 7 empates y 5 derrotas. La última vez que ganó fue como visitante en la cuarta fecha del torneo Apertura, cuando le ganó en el Monumental a River 4-1.
1: Está para el cachetazo Racing, ¿eh? Recién la tuvo Santi López, remató cruzado, pero tampoco gana la segunda pelota. Otra vez bollando en el área y otra clara para Tigre.
0: Pase de Saracho, balón hacia el área, no llegaba el otro Díaz, a las manos de Felipe Zenobio, a las manos del arquero del Matador de Victoria. 24 y fracciones. Empezamos a meternos un poco también en la mente de los entrenadores. Recupera bien Craneviter, enmienda hacia la posición de Milgevi, la tiene Malco, le pegó al arco, trabó con todo, se jugó la pilcha Khalil Elías, insiste Racing otra vez, quedó sentido jugador de Tigre, le pega al arco afuera el remate de Rodríguez, saque de arco es de Tigre, que tiene dos jugadores tendidos en el terreno de juego. Rápidamente, atención, hace que va a jugar con 9 un minuto más, sí, o menos, sí. Tigre, ¿no?
1: Sí. Si ingresan a... Si piden atención, y se apuró Rodríguez también, porque el árbitro dejó seguir la jugada, sacó el remate, la tiró a la tribuna. A la gente no le gusta, obviamente, entiende que los de Tigre, o piensa que los de Tigre hacen tiempo. Lo cierto es que hubo una entrada fuerte también para con uno de los jugadores de Tigre. Veremos a ver quién se reincorpora primero.
5: Que Lazo se tiró inmediatamente cuando terminó la jugada, le dolía el tobillo derecho, ya igual se levanta tanto Khalil Elías como Lazo.
0: Ahí rápidamente, sí. ¿Qué pasa, Pela?
3: El partido entre el Inter de Miami y el Colombo, que había arrancado, se paró porque fuertes tormentas, está pronosticado para las 21:30 para que arranque de nuevo.
0: Perfecto.
1: Empezamos con los atrasos, ¿no, Pela?
0: Tuvimos 40 días con los atrasos. ¿Cuántos partidos se atrasaron? Dos.
1: 2 horas, 3 horas. El de México, ¿se acuerdan?
0: México se atrasó.
1: Durísimo.
0: Y uno más se atrasó. Otra falta en la mitad de cancha, pero el árbitro advierte que no. Va Vanegas por la izquierda, ataca a Tigre. En el pie a pie termina ganando Martínez. Se viene Racing, la pelota para Maravilla Martínez. Perdía la vertical. Va Galay, le pegó desde la casa al arco. ¡Gol! ¡De Tigre! ¡De Tigre! Le pica en el escaso segundo que la pelota baja, le termina picando adelante a Facundo Cambeses. Igualmente la respuesta no termina siendo floja, pero Martín Garay vio el hueco, vio luz y el túnel, dijo adelante. Y finalmente cosecha lo que siembra el conjunto visitante. Y le digo que en 26 minutos más de uno mira sorprendido hacia un costado, hacia arriba, hacia abajo, hacia adentro. Señoras, señores, vuelve a golpear Tigre en esta noche Martín Garay. A los minutos 26 de primer tiempo dice que Tigre le gana 2-0 a Racing.
1: Bueno, y baldazo de agua fría en Avellaneda, ¿no? Si fue el primero de los tantos, justamente eso que les estoy contando, este segundo nadie lo esperaba, pero porque otra vez surge de un error de Racing, recuperando la pelota Martirena, muy flojo el uruguayo hoy por su sector, malo el pase, malísimo el pase al medio, la rifó, después la agarró un jugador de Racing, creo que fue Tello, le ganaron otra vez la posición y el remate que hace un efecto raro y hay responsabilidad del arquero.
0: Señoras, señores, lo corto a Johnny López porque volvió a perder la pelota a Colombo y le pegó un golpe de puño el jugador de Tigre, ¿eh? Hay tiro libre para el conjunto visitante. Hay una nueva amarilla, pero a estar atento, Joan. Presentamos primero la amarilla en el Racing Club de Avellaneda.
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4: Nazareno Colombo, el número 23. El segundo amonestado en Racing. Otra pérdida del defensor.
1: Racing necesita, ¿sabes qué? Una pausa de hidratación, como las del Mundial, que cambiaban el destino de muchos partidos. Cuando estaba bien, quizás te cortaban el chorro, como dicen en el barrio. Bueno, acá toda la de ganar por goleada tiene Tigre, ¿eh?
0: El cooling break es lo que falta. Tiro libre para Tigre. No pudimos todavía irnos para abajo después del gol de Martín Garay. El centro de Piti Martínez al área, el cabezazo. Domina Cambeses, es salida para Racing. Nos quedó pendiente, Julia, adelante.
5: Todo el banco de Tigre después del segundo gol. Juan Garay, que llegó a su partido número 100 con el matador, tercer tanto con la camiseta de Tigre.
0: ¿Y ahora qué pasa? ¿Qué pasa en la mitad de cancha? ¿Qué pasa, Joan?
4: Y parece que algo le están diciendo a Falcón Pérez, por eso no quiere apurar el juego, dejando un bache de si se puede revisar algo, pero no hemos visto nada, no. Juegue, ahora sí.
3: Primer gol de Martín Garay en el campeonato y en la temporada con la camiseta de Tigre. Con esta victoria parcial, Tigre está octavo en el campeonato. Lo desplaza Belgrano y a Gimnasia y Huracán. Por diferencia de gol se meten al reducido.
0: Balón que viene por el sector del fondo. Es salida para Tigre desde el fondo. 29 minutos de juego. Lo comenta Johnny López.
1: Y la gente que ahora se expresa. Arrancó el movete, Racing movete. No conforme con el rendimiento de su equipo, la realidad es que es un rendimiento más que desaprobado lo de Racing. La cara de Bojoda también, ¿no? Que no lo puede creer, ¿no? Mira para todos los costados como diciendo que termine ya esta tortura. Y va Tigre otra vez.
0: Y va Tigre, el pase frontal de Javes a la Legui, otra vez para Martínez a la izquierda, el centro de Piti pasado, llega Moreno, tiene espacio el 4, otro centro ensaya de que derecha hacia el medio, va Nega, la traba y termina pegando en el rostro. Será lateral en defensa para Racing. Quedó sentido Nahuel Banega, su pelotazo en el rostro. Quedó ahí un poco conmocionado. El árbitro lo mira que a ver si está bien. Y es lateral para Racing en zona defensiva. Media hora de juego, gana Tigre 2-0.
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3: Final de la tercera fecha del fútbol paraguayo con 2 goles de Morel y 1 de Pablo Vegetti. Cerro Porteño le ganó Sportivo Luqueño por 3-0. Fue empate entre Sportivo Ameliano y 2 de Mayo, que igualaron 1-1.
0: La pelota de salida para Nazareno Colombo, que escuchá, cada vez que tocará la pelota a Colombo, esto será la silbatina perfecta. El balón que viene jugando Rodríguez para atrás, tomando el control de Matías Craneviter. Salida para Marcos R. En la defensa del conjunto académico. 30 minutos y medio. El turno de conocer a ver qué tiene a disposición. Tanto Juan Pablo Voivoda en el primer lugar. Vamos con los bancos. Vamos con el banco de Racing, Joan.
4: Tagliamonte es el arquero suplente. Espino, Dichesa, Escudero, Canavo, Ortegoza, Aguirre, Solari, Conegni, Vergara, Torres y Rubio, que se metió en último momento, los suplentes que tiene Voivoda.
0: Por el lado del conjunto visitante del Club Atlético Tigre, el banco de suplentes a disposición de Diego Dabove, lo presenta Julieta Areco, dale.
5: Morales, Villalba, Requena, Soto, Álvarez, González, Cerrado, Cabrera, Medina, Pelufo, Oviedo y Rivas, el banco de suplentes de Tigre.
0: La pelota en la mitad de cancha, otra vez con Rodríguez, se viene Racing, el balón hacia atrás con la posición de Craneviter, toma el control Racing en salida ofensiva, Johnny.
1: Sí, cuesta entender cuál será la idea de Bojoda, ¿no? Para la segunda mitad, porque tiene que hacer variante ya Una va a ser la de Colombo, pese a que lo deje expuesto, es muy difícil, ¿no? Seguir en cancha después de ser protagonista de uno de los goles, actor fundamental, ¿no? Justamente, y con un nivel muy bajo. Fíjate cómo el jugador recién se agarraba la cabeza, no sabe qué hacer Colombo, y Martirena también, ¿no? Muy flojo, no puede pararlo a Santi López y a Piti Martínez. Ese sector de Racing es el peor.
4: Colombo, que había convertido en el debut de este campeonato, le hizo el gol a Gimnasia, sobre todo por eso mantuvo la titularidad.
0: Pelota otra vez en el aire, dominaba Russo, recupera Racing la pelota, la cambia, digo que la saca más que la cambia.
1: Se la saca de encima.
0: Se la saca de encima, iba a decir eso, pero pensé que no quedaba bien en el aire, por eso también intentando acomodar un poco la circunstancia. Despeja.